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patinadoras, patinadores, bienvenidos, bienvenidas a una nueva entrega sonora y sensorial inspirada hoy en Morfeo, el sueño y en los ciclos de dormición. Saludos a Jesús Bombín, curador de la selección musical de este programa Lo Loco y con Patines, aquí en Radio 3, que hemos titulado como Ciclos Musicales del Sueño. Qué fastidiosos cuando uno se despierta, por ejemplo, a las 6 de la mañana, todo despejado, y en vez de levantarse, que quizá es lo que tendríamos que hacer, volvemos a intentar quedarnos dormidos. Tardamos mucho tiempo, quizá una hora o más, pero al final lo conseguimos, entrando en una nueva fase del sueño y en una profundidad que es difícil salir de ella con el consiguiente despertar de cansancio que conlleva. Complejo esto del sueño y de sus fases, que se organizan en 4 a 6 ciclos de 90 a 100 minutos cada uno, tipo fase de recuperación física o fase REM. Más de la mitad de la población española experimenta problemas de sueño y hoy hemos pensado que quizá esta sesión musical puede ayudar a conciliar mejor esas imágenes, emociones y sensaciones que la mente crea involuntariamente mientras dormimos. Vamos a arrancar con Nu Genia, un proyecto luminoso de sonidos mediterráneos que viene de Nápoles, Italia, que camina por las cadencias de la música brasileña, la electrónica, el funk o el folk. Estuvieron muy hermanados ese baterista Tony Allen, ya fallecido, ¿no? La leyenda de los palos que compartió hazañas con Fela Kuti. El 12 de julio, por cierto, tocan aquí en Madrid, en las noches del Botánico. Y acaban de publicar un nuevo disco, se llama People of the Moon, con colaboraciones de lujo. Está Tom Mitch, por ejemplo, o la cantante cordobesa María José Yergo, que se mueve, bueno, en las texturas contemporáneas del flamenco y mucho más allá. Colaboran dos de los temas de este disco y este en concretamente se llama Acelera. Seguiremos con Village Junction, un colectivo ganés de 8 integrantes que fusionan básicamente afrobeat y highlife con lo que pillan por ahí. Son conocidos por eso, por combinar sonidos africanos tradicionales con elementos electrónicos, digamos, más contemporáneos. Vamos a escuchar un tema que se llama Yijia Saye, en donde colabora un proyecto llamado Will Up, que está comandado por Afronaut, que es un programador, un DJ y un productor que militó en ese poderoso colectivo llamado Back in the Attic. Y cerraremos con el portugués Bruno Pernadas, ese guitarrista, compositor y poliinstrumentista, que tiene nuevo disco del que escuchamos alguno de sus adelantos en este programa. Vamos a escuchar una canción de este Unlikely Maybe, en donde, bueno, aparece de todo: jazz, bossa nova, psicodelia, pop de ascensor, música incidental, etcétera, etcétera. 5 años llevaba sin publicar un disco largo y he seleccionado este tema, Janao Te Mais, en donde colabora la vocalista estadounidense de origen brasileiro, Livia Nestrovski.

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Ciclos musicales del sueño en esta segunda porción musical y sensorial aquí en A lo loco con Patines en Radio 3. Vamos a arrancar con un proyecto que acabo de descubrir, se llama Mam Women Chainsaw, que vienen de Londres, son un quinteto. Ellos definen su estilo musical como art punk, con un poco de post-punk y aromas barrocos. Bueno, básicamente son canciones que contienen guitarras así muy distorsionadas, con instrumentos de corte clásico como el piano y el violín. Muy peculiar todo, la verdad. Vamos a escuchar uno de sus últimos singles que acaban de publicar, que lleva el nombre de Nosedive. Y cerraremos porción con The Juju Orchestra, pues esta porción contiene solo dos canciones semilargas y poderosas. The Juju Orchestra es un trío que vienen de Alemania, que básicamente caminan por el jazz, el soul contemporáneo, la electrónica, la música latina, y que lo fusionan todo con un aspecto peculiar dirigido a la pista de baile. Yo creo que como banda no siguen activos. Se fundaron en 2004, tres músicos y DJs, también productores, DJ Sammy, Oliver Belz y Ralph Fitzman, que publicaron sus discos con el sello Agogo Records, que ese sello sí que sigue muy activo, es un sello con sede en Hannover. Vamos a escuchar Kind of Rhythm, un tema de jazz, dance, así construido con samplers e instrumentos orgánicos y electrónicos.

Y aquí que nos adentramos en esta tercera porción musical y sensorial aquí en Analog y con Patines en Radio 3, con este programa que hemos titulado Ciclos Musicales del Sueño, donde estamos hablando de las diferentes fases de la dormidera. Vamos a arrancar con una remezcla muy poderosa. Es en clave de baile, la hace Danny Cribbitt, ese músico, DJ y productor que creció en Greenwich Village, en Nueva York, rodeado de música. Pues su madre era una consumada cantante de jazz y su padre llevó los asuntos musicales ni más ni menos que a Chet Baker. Luego abrió un club llamado The Night Circle en el Village, donde Danny trabajó cuando era un chavalín. Danny Cribbitt conoció allí a personajes como Janis Joplin, Jimi Hendrix, Charlie Mingus, John Lennon, incluso Yoko Ono. Curiosamente, la banda The Mothers of Invention eran sus vecinos, y Sid Bernstein, el manager de bandas como The Rascals, también era vecino de ellos, ¿no? Bueno, Danny Cribbitt, un capo en toda la extensión del concepto, que es el responsable de esta remezcla de Nico Gómez and his Afro Percussion Inc. Nico Gómez, músico y director de orquesta belga con raíces holandesas, que desarrolló su carrera en Bélgica en los años 50, 60 y hasta los 70, donde fue director de orquesta y arreglista. Sus pasiones, bueno, pues los ritmos caribeños, afrocubanos, el bugalú y todo lo que sonara así cálido y caliente. Vamos a escuchar un disco del 71 que se llama Ritual, donde aparece esta canción con mucho groove, se llama Lupita, que es original de Pérez Prado, y hoy la remezcla corre a cargo de Danny Cribbitt. Y cerraremos con un tema de funk aguardentoso a cargo de Sir Joe Quatermain, cantante estadounidense de funky soul de Washington, que militó en una banda que se llamaba The Knights y luego posteriormente formó esta banda que vamos a escuchar, Free Soul, en 1973. Publica un disco en ese mismo año que contiene esta perla, que se llama I Got So Much Trouble in My Mind.

Y ha llegado el momento de la despedida por hoy aquí en A lo Loco y con Patines, en este programa donde hemos hablado del sueño. Vamos a abrir con un dúo de productores y DJs que vienen de Londres, que se hacen...

también parte de la banda granadina 091 y que también formó parte de ese proyecto macizo llamado Omega junto a Enrique Morente. Su nuevo disco se llama Mapa del Trance, es el nuevo disco en solitario que rescata pues los ambientes espirituales y folclóricos de la música nahua, original de Marruecos. Este tema se llama Ciudad sin Sueño, fue el segundo single de adelanto de ese arriesgado trabajo, una canción que cuenta con versos de Federico García Lorca y que está incluida en este nuevo trabajo que se presenta el 8 de mayo. Espero que estos ciclos musicales del sueño hayan sido de su agrado. Cuídense mucho, salud y pesetas.

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Lizards de John Lurie, uno de los grupos más wow, más cool, ¿no? Yo diría, de los años 80. De hecho, John Lurie, conocido por todos los amantes del cine de Jim Jarmusch, protagonizaba junto a Tom Waits y junto al italiano este, Roberto Benigni, pues para mí, si no la mejor, una de las mejores películas de Jim Jarmusch, que es Down by Law, Bajo el peso de la ley, con un blanco y negro alucinante. Y bueno, también a John Lurie se le puede ver, aunque ya en un papel no de protagonista, sino más secundario, en otra maravillosa película de Jim Jarmusch, que es Mystery Train. Bueno, ¿qué tal? Muy buenas a todos. Está Dani Pais aguantándome ahí en el puente de mando. Ya por poco tiempo. El hombre está feliz ya que se nos va a su tierra natal. Se nos va a La Coruña, que ahí le están esperando sus hijos y su mujer. Me alegro muchísimo, hombre. Eso está fenomenal. Te vamos a echar de menos, pero cuando las cosas son para mejor, pues no hay nada que decir. Estupendo. Bueno, pues que esto me quema esta caja en las manos, entre otras cosas porque no, el pobre Julio, que es el que me la ha prestado, no la puede escuchar. Con esto de ir a un CD por mes para no dar la brasa, pues todavía me temo, querido Julio, que vas a tener que esperar otros 2 meses. No me vas a prestar ya nunca nada más. Eso ya lo tengo claro. Bueno, la caja en cuestión es una auténtica maravilla, es una gozada. Publicada en este mismo 2026 por el sello Cherry Red Records, y que lleva el título de CBGB and Omfug, a New York City Soundtrack, 1975-1986.

Deborah Harry, inconfundible. Ahí estaba con una canción muy conocida de Blondie. Hemos empezado por lo famoso de este disco 2. Ya sabes que la caja tiene 4, aparte de un libreto fantástico. Que vienen reseñas. Y justo encima de la reseña, una foto suficientemente grande como para que veas el arte de la portada del single o del álbum de donde se ha extraído la canción. Y muy bien, muy bien. Estoy encantado, la verdad. Vuelvo a insistir en que creo que es de las recopilaciones más completas, si no la mejor. Y mira que hay, ¿eh? En torno al CBGB, famoso local de Los Ángeles, de Nueva York. Hay infinidad de recopilaciones, pero todas son muy tópicas y típicas. Todas manejan pues canciones de los Talking Heads, de los Ramones, de los de siempre. Y aquí no, aquí, bueno, pues las concesiones, ya digo, de este segundo CD son los Suicide, con los que hemos arrancado, que estos sí son conocidos, y la canción Ghost Rider, y por supuesto Blondie, claro. Deborah Harry con este Picture This. Pero a partir de aquí, pues Ming DeVille, que va a sonar a continuación, y oye, y muy poco más que yo recuerdo. Ah, sí, bueno, Tom Verlaine, que es el de Television, con una canción que escucharemos al final de 6 minutos, que es impresionante, Breaking in My Heart. ¿Y qué otra banda había por ahí que también era famosa? Ah, bueno, sí, claro, Richard Hell and the Voidoids. Estos también son unos clásicos. Pero te reto a que me cuentes si conoces alguna otra banda o algún otro músico de los 25 que vienen en este segundo CD de la caja CBGB and Omfug. Pues lo dicho, una preciosa canción de medios tiempos de Ming DeVille, cuando no la conocía ni el papo. Porque esta grabación creo que he visto que es del año 80 o por ahí. A-Train Lady. Y luego escucharemos a Ginia Ravan o Raven con una canción muy curiosa titulada A-Colorado, en la que vas a reconocer. No te lo digo para que, bueno, si te apetece jugar. A ver si me dices el nombre del cantante masculino que canta con esta mujer, con Ginia Ravan. La canción es, ya te digo, la segunda que va a sonar y se titula Hey Colorado.

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1: Bueno, lo has acertado, claro, si le reconoces seguida. Lou Reed, claro, cómo no, si estamos hablando de la banda sonora de Nueva York, aunque no se asocie a Lou Reed con el CBGB, porque pues él empezaba mucho antes, como bien sabes, con la Velvet Underground. Pero claro, joder, sigue siendo el poeta de Nueva York, Mr. Lou Reed. Palabras mayores. Bueno, pues menos la primera canción que te hemos puesto en este programa, ese Ghost Rider de los Suicide, que sí que es del 77, todo lo demás que has escuchado hasta ahora del 78, o sea, el Picture This de Blondie, el A-Train Lady de Mink DeVille y este A-Colorado de Genia Raven, las tres del 78. Y ahora nos vamos con vamos a ver si me acuerdo. Ah, sí. Ahora vamos con The Heat. Efectivamente, me lo acaba de soplar Dani. Pues Instant Love, una estupenda canción muy new wave del año 78 también, que va a mezclar Dani con pues otra del 78, la de el single de Richard Hell and the Voidoids, The Kid with the Replaceable Head.

Bueno, pues la siguiente canción es la primera vez que se puede escuchar en CD. Hasta ahora solamente se encontraba en su formato original, que fue un single del sello Big Deal, publicado en 1979. Ellos son Neon Leon, como prefieras, y la canción ya te lo dice todo. Rock and Roll is Alive. También del 79 es el single de los Revlons, The Way You Touch My Hand.

Pues vamos con un alemán punk rockero que acabó en Estados Unidos, claro, en Nueva York. Por eso está en esta recopilación, evidentemente. La canción se llama Just Like Dresden 45. O sea, justo como quedó Dresden cuando acabó la Segunda Guerra Mundial. De hecho, la portada del single es una foto terrible. Pues es una foto de guerra, en blanco y negro, donde se ven pues paredes, restos, escombros y paredes ahí sueltas de edificios, de, en fin. Que la canción se publicó en 1977 y ellos son New York Knickers o algo por el estilo, porque debe de ser un taco. Y entonces solo hay una N, una I, dos asteriscos y luego ERS. De Knickers, ¿no? Niggers, claro, negros. Sí, será por eso. Bueno, sí. Vale, pues, pues escuchamos Just Like Dresden y luego sonará el Combat Love. Me ha encantado esta canción. Un tema muy nuevo olero, muy de la época. 1979 y fue un single. Vale, pues, pues escuchamos Combat Love de los Shrapnel, justo después de que escuches el Just Like Dresden 45 de los New York Niggers.

También del 79 son los siguientes singles que vas a escuchar: Heart Disease y Christmas Weather, de los Peroxide y Student Teachers, respectivamente.

Bueno, pues vamos con Tom Verlaine, el ideólogo de esa grandísima banda que es un Television. Cuando dejó a los Television en el 79, pues Tom Verlaine ponen aquí que sí, no tocó más con los Television en el CBGBs, pero sí llegó a hacer una versión de 12 minutos del Breaking in My Heart, que bueno, que nunca llegó a grabar en directo. Entonces lo que tenemos aquí es una versión de estudio de 6 minutos, que está fenomenal. Por lo visto aparece en su primer álbum en solitario, claro. Titulado directamente, con título homónimo, que se dice. Solo aparece en la portada Tom Verlaine. Y una foto del muchacho. Pues nada, a ver qué te parece esta maravilla. Hipnótica, como todo el Marquee Moon, ¿no? Ese álbum emblemático de Television. Hipnótica, subyugante, atmosférica y muy narrativa. Bueno, lo tiene todo. Breaking in My Heart, 6 minutos de auténtico viaje y el Stone Verlaine.

Pues se me olvidó comentarte que te fijases, que te fijaras en el solo, en toda la parte instrumental, vamos, de esta pieza, que dicen que es de los mejores solos que jamás grabó Tom Verlaine. Esto se dijo cuando el buen hombre falleció, que nos dejó ya hace 3 años, en el 2023. Bueno, Breaking in My Heart. Pues nos vamos a despedir. Te recordamos que todavía nos quedan 2 discos compactos de esta increíble caja o cofre: CBGB and Om Fugg, New York City Soundtrack 1975-1986, editada por Cherry Red Records en este 2026. 4 CDs y un pedazo de libreto. ¿Qué te iba a decir? Pues nada, que el mes que viene, que ya será junio, te ofreceremos el tercer CD y hasta julio no daremos por finiquitada la caja. Y será en agosto cuando tenga el placer. Bueno, igual ya lo dejo para septiembre, ahora que digo, que en agosto estéis todos de vacas. Que ya tengo comprada, gracias a mi querido Julio, esta la he comprado yo para ir compensando. Pues lo mismo, pero añadiendo Canadá. Bueno, lo mismo, no es Nueva York, ya es Estados Unidos en general. Sí, son los mismos años. También la recopilación empieza en el 75. Esta acaba antes, en el 80, 81, creo recordar. En lugar de 4 CDs, son 5. Y la maravilla de esta caja o de este cofre es que, ya digo, aparte de Estados Unidos, hay un mogollón de material de Canadá. Canadá, pues de esos años, Nueva Ola y demás. Que se me va el tiempo. Chao, hasta la próxima.

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Qué grande David T. Walker, el gran guitarrista que hizo su versión del tema Never Can Say Goodbye, nunca puedo decir adiós, un tema que fue primero grabado por los Jackson 5 en 1971, lo había compuesto Clifton Davis un año antes, y fue en 1975 cuando Gloria Gaynor pues le dio el éxito definitivo a esta canción. Y pues un año después, en 1976, David T. Walker hacía su versión instrumental, con alguna que otra voz de coros, de armonías vocales, de este Never Can Say Goodbye, que ha iniciado hoy este programa que podríamos titular Soul to Soul, aquí en el Radar Pop. Javier Ollero está ahí en el control técnico, y hablándote, Santiago Alcántara. Vamos con Michael Jackson, su álbum estrella, Thriller, 1982, producido por Quincy Jones, el segundo álbum que grababan conjuntamente, y el tema Baby Be Mine.

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Ese era el tema Baby Be Mine, una composición que aparecía en el álbum Thriller de 1982, como digo, producido por Quincy Jones, y que, bueno, no fue tan éxito como otros de los temas de ese mismo álbum, pero para mí es uno de mis favoritos de la discografía de Michael Jackson. Ahí estaba, este Baby Be Mine. Bueno, se podría decir chica, sé mía, ¿no? Fue publicado como single, eso sí, en 1982, en noviembre de 1982. Vamos con Toto. Algunos de los miembros de Toto estaban tocando en ese álbum Thriller. En el año 1982 ganaron 5 Grammys por su cuarto álbum, en ese mismo año que se publicó Thriller. Y Toto publicaron su primer disco en 1978. Soltaron aquel Hold the Line, que fue pues, un éxito mundial, ¿no? Y sigue siéndolo. Toto, 1978, con una canción de Steve Porcaro, probablemente el compositor más excelente, más exquisito de los miembros de Toto. Y este tema titulado Taking It Back, Toto, Steve Porcaro.

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Gino Vannelli, el italo-canadiense, con su álbum londinense, por decirlo de alguna manera, porque se grabó en los estudios Air y también en los célebres Abbey Road, en Londres. Era el quinto álbum de Gino Vannelli, que tituló A Pauper in Paradise, y que contó con la colaboración de la Royal Philharmonic Orchestra de Londres, claro. Era el álbum que más vendió después del éxito de Powerful People y el que antecedía en el año 1977 a su obra maestra de 1978, Brother to Brother. Fantástico álbum con muy buenos teclados de Chris Rhyme a lo largo de todo el álbum, con Bill Myers también, el productor, arreglista y teclista principal, el hermano de Gino, Joe Vannelli, y esas letras conjuntas junto al gran Ross Vannelli. En familia quedaba todo, ¿no? Ahí estaba Gino Vannelli con este A Song and Dance, una canción y baile. Vamos ahora con May Semones, la estadounidense de Michigan, que, bueno, japonesa, ¿no? Nacida en Estados Unidos, pero de origen japonés, y que, bueno, fuera de su álbum Animaru, va grabando diferentes canciones con diferentes artistas. Por ejemplo, con John Roseboro. Este Aguas de Marzo lo grabaron en el año 2023. May Semones y John Roseboro.

Ahí está, es el dúo formado por May Semones y John Ross Severo, también afincado en, como May Semones, en Nueva York, en Brooklyn, este cantante de gran influencia de música latina, de música hispana, de música brasileña, de jazz, también de folk, cantautor, y que ha unido sus fuerzas para hacer esta maravilla de versión de Waters of March. Vamos con una gran voz actual, contemporánea de la música soul. Bueno, influencias grandes, ¿no? Pudo tener desde Jackie Wilson a Joe Cocker entre sus influencias y con todo el aire del rock sureño. Junto a los Night Sweats ha grabado álbumes que ya rondan diversos festivales, sobre todo en verano. Esta es una grabación en solitario de Nathaniel Ratcliffe reciente, de 2026, titulada La canción de Tommy, Tommy's Song, Nathaniel Ratcliffe.

Ahí está, es Michael O'Marcian, el productor, el gran productor, con su primer álbum, el que tituló Caballo Blanco, White Horse, en 1974, el primero de los seis álbumes publicados en solitario por Michael O'Marcian, ya nacido en 1945, y que contó en este álbum con las guitarras de Larry Carton y de Dean Parks, con el bajista de Toto, David Hungate, con el bajista de los Crusaders, Wilton Felder. En fin, un álbum de un productor que, bueno, muy destacado, porque ha producido, fíjate, voy a decir algunos nombres, ¿vale? Michael Bolton, Peter Cetera, Christopher Cross, los dos importantes discos de Christopher Cross, los Jacksons, Reba McEntire, Dolly Parton, Steely Dan, Donna Summer, Rod Stewart, Trisha Yearwood, Jermaine Jackson, Whitney Houston. Tremendo. Michael O'Marcian, sonando hoy en Radio 3, en el radar. 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Y vamos a continuar ahora con Roger Boudouris.

Roger Boudouris, este artista nacido en Sacramento, California, y que falleció con tan solo 48 años en 2003. Él, bueno, había estado abriendo para conciertos y giras de Doobie Brothers, de Stephen Stills, incluso de John Mayer. Y en 1978 publicó lo que fue su segundo álbum titulado Radio Dream, un álbum dentro del sonido del California Sound, del llamado también jazz rock, soul, funk, pop rock, todo mezclado en álbumes tan maravillosos como el que grabó en 1981 A Guy Like Me para la Warner, pero el que le dio éxito realmente fue Radio Dream, un éxito limitado a Estados Unidos y preferentemente a la zona californiana, ¿no? Él falleció, como digo, demasiado pronto, a los 48 años. Tuvo un éxito muy potente, que fue Get Used to It, pero hemos querido rescatar esta otra canción de ese álbum titulado Radio Dream, Sueños de Radio, y la canción We Only Dance 'Cause We Have To. Solo bailamos porque tenemos que bailar, porque tenemos que hacerlo. Roger Boudouris, Karen Carpenter, de los hermanos Carpenters, un dúo de hermanos

maravilloso, que hizo canciones, discos impresionantes a finales de los 60 y primeros 70, y que un poco en el declive, cuando Karen Carpenter ya estaba pues bastante enfermita, pues grabó un álbum en solitario en 1996 con el nombre, el título de Karen Carpenter a secas, homónimo. Y ahí estaba esta canción, Love Lines, Karen Carpenter.

¡Eh! ¡What a wonderful world! ¡Qué maravilloso podría ser este mundo! Wonderful World of Sam Cooke. Así se tituló el álbum de 1970, de 60, de Sam Cooke. What a wonderful world fue una canción, una composición de Sam Cooke que ha tenido diferentes versiones, ¿no? Aquella que hicieron también Art Garfunkel con Paul Simon y James Taylor. Y Sam Cooke la grabó en 1960 y apareció en ese álbum de ese mismo año, The Wonderful World, El maravilloso mundo de Sam Cooke. Sam Cooke que falleció muy, muy joven, demasiado joven, en trágicas circunstancias de un tiroteo, de un disparo en la recepción del hotel donde estaba hospedado. What a Wonderful World, Sam Cooke, sonando aquí en Radio 3. Vamos con Lauren Wood. Lauren Wood, una compositora de Pittsburgh, pero afincada en California, que llegó a formar un trío con su primo, Novi Novok, y el trío se llamaba Chunky, Novi y Ernie. Ernie Eremita, que era bajista. Bueno, Lauren Wood llegó a hacer voces y coros para el álbum de Frank Zappa, The Grand Wazoo, y también grabó para producciones de Ted Templeman, para John Cale, y finalmente empezó a grabar en solitario a mediados de los años 70. En el año 2006 graba su álbum Amor, Muerte y Cliente, ¿no? Love, Death and Customer. Y hace una versión de un tema de los Zombies, éxito, un clásico maravilloso, pero es que esta versión es deliciosa. Time of the Season, esta es la versión de Lauren Wood.

Lauren Wood y la versión de el clásico de los zombies, Time of the Season, en ese álbum de 2006 titulado Love, Death and Customer. Y de Lauren Wood vamos a Eddie Money. Eddie Money, un tipo de Nueva York que falleció en Los Ángeles, California, en 2019 a los 70 años. Eddie Mahoney, Edward Mahoney era su nombre auténtico. Él intentó ser policía como su padre, pero bueno, le pillaron con una chusta de hierba en una basura, dedujeron que era él y bueno, le echaron de la policía, de la academia de policía. Vamos con el tercer álbum de Eddie Money, titulado Playing for Keeps y editado en el año 1980. Eddie Money, un rockero real, un rockero impresionante. Yo le pude ver como telonero de Santana y de Tina Turner en el Omnisport de Bercy en París hace unos cuantos años. Bueno, realmente yo ya había visto a Tina Turner, ya había visto a Santana, y si pillé tickets, entradas para ese concierto era porque deseaba con mucho entusiasmo ver en directo al gran Eddie Money. Como digo, en el año 1980 publica este tercer álbum, Playing for Keeps, y hace un dúo con la también malograda Valerie Carter. El dúo titulado Let's Be Lovers Again. Seamos de nuevo amantes. Eddie Money y Valerie Carter.

Let Be Lovers Again, juntos, Eddie Money y Valerie Carter en 1980 en el álbum The Money Playing for Keeps. Nos vamos con Stevie Wonder, una de las canciones de su obra maestra de 1976, Canciones en la clave de la vida, que era el 18º álbum de Stevie Wonder, con un temazo como este. As, nos despedimos. Javier Ollero en el control técnico, en el micrófono, Santiago Alcanda. Hasta mañana.

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0: Con los años, Florence Welch ha ido perdiendo parte de la extravagancia que mostraba en sus primeros discos. Ha ido abandonando esas flores, los motivos pastorales, para adentrarse en una especie de gótico victoriano, oscuro y más tenebroso. Algo que no cambia entre todas sus épocas es el protagonismo de una espiritualidad y esa fuerza de la expresión de la feminidad. Lanx fue en 2009 su carta de presentación y ahí estaba Dog Days Are Over, con el que hoy te damos los buenos días en Nanana de Radio 3, primera hora, esta que te lleva de 6 a 7 de la mañana. Hoy es jueves 7 de mayo y esto sigue con una banda que desde luego no puede negar la influencia de la figura de Florence and the Machine como inspiración en su propuesta. Son The Last Dinner Party y esto, Nothing Matters.
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El debut de The Last Dinner Party fue una explosión de éxito y son una banda íntegramente femenina. Y esto son dos factores que suelen despertar siempre suspicacia sobre su legitimidad artística. Mucha culpa de ese éxito lo tiene este Nothing Matters. Forma parte de ese primer álbum que publicaban The Last Dinner Party, fue Prelude to Ecstasy en 2024, y solo un año después ha tenido su continuación, también en un disco bastante interesante. En la idea de fondo de The Last Dinner Party y de Florence and the Machine o de otras creadoras, pienso en Sharon Van Etten o en Angel Olsen o en Kate Le Bon y muchísimas otras, está una constante, y esa es la idea musical de Kate Bush. 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

Hounds of Love, el álbum, y esta maravilla de Kate Bush. Y no necesita mucha más presentación, porque solo ese nombre ya construye una página entera de la historia de la música. Seguramente una de las últimas en reivindicar su figura, su sonido, su propuesta artística y estética, y de reformularla para un gran público que puede quizás no entender directamente la referencia, es Chapel Round. Especialmente por la parte teatral y dramática que ha tenido siempre Kate Bush. Chapel Round es la responsable de este Pink Pony Club que escuchas ya en Nanana de Radio 3.

0: Esta canción es Writing. Y en ella se condensa la idea de fondo de este disco. Es Michelangelo Tallin, la de la valentía de Kate Le Bon, de enfrentarse a su relación de pareja y darse cuenta de que el amor no lo es todo, que puedes amar y saber que debes marcharte de un lugar. Un peso tan grande necesitaba la gravedad de una voz como la de John Cale, que se suma a Kate Le Bon aquí, en este corte que escuchabas hoy en Nanana de Radio 3, que es Right. Pero John Cale es también el invitado a otro álbum que pone el amor más romántico y también más dramático en el centro del álbum, porque es el sonido de una película que es la adaptación cinematográfica de una novela. Te estoy hablando, obviamente, de Cumbres Borrascosas y de esa banda sonora que ha firmado al completo Charlie XCX, que trabaja aquí junto a la voz cadenciosa, profunda y resonante de John Cale. Él es el encargado de abrir ese álbum en esta tenebrosa house.
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Nos dio mucha pena en su momento, pero visto con perspectiva la despedida de Black Midi, bueno, pues tampoco fue algo tan tan malo, porque después de eso hemos recibido los discos en solitario, primero de Jordi Krip, el que fuera líder de Black Midi, que nos gustó muchísimo, y ahora el más reciente, el de My New Band Belief, que creo que me ha gustado, ay, no sé si más, pero me ha gustado también mucho. Es verdad que si me das a elegir así de una manera obligada, probablemente me quede con el de Jordi Krip. Y si lo que te gustaba era mucha esa especie de maraña sonora de Black Midi, seguramente a ti también te guste ese, porque como que conecta más con aquella idea de la banda. Y lo que está haciendo Cameron Picton en My New Band Belief es otra cosa, algo más diferente, sobre todo porque apuesta por un lado más teatral, más acústico de su sonido, aunque es muy interesante lo que vas a encontrar dentro de ese álbum, que por cierto es homónimo. Si quieres descubrir más, tienes una entrevista que Cameron Picton concedió a Nanana de en Radio 3, y que, como siempre, y todos los contenidos del programa los tienes disponibles en podcast, en nuestro caso, en rtve.es/nanana. Escuchabas Love Story, uno de los cortes de ese álbum, que ya tienes completo, justo antes de abrir el nuevo trabajo de Jorge Drexler.

Drexler, una de las voces más influyentes de la música iberoamericana contemporánea, ha regresado en 2026 con Taraka, un trabajo finísimo de artesanía musical en el que se incluye este toco madera que hoy escuchabas en Na Na Na de Radio 3. Y esto conecta con otro de esos discos en los que se nota esa maestría, se podría palpar. Esa maestría que consiste en hacer parecer fácil algo que en realidad es muy complejo, y es reducir a algo muy acústico, muy esencial, canciones que llenan tus oídos y tu corazón. Y lo sabe hacer también muy bien José González, y lo ha hecho en Against the Dying of the Light. Ese es el título de su trabajo más reciente. ¿Escuchas ya Losing Game? Sí.

Primera hora de Nanana en Radio 3, la que te lleva de 6 a 7 de la mañana, hoy jueves 7 de mayo, en este que espero que sea ya tu despertador favorito, el de las canciones bonitas, el que suena en Radio 3 de lunes a viernes, de 6 a 9 de la mañana, de 5 a 8, si estás en Canarias y que rastrea la actualidad para ofrecerte las mejores canciones, probablemente las mejores canciones en la mejor selección musical que vas a poder escuchar. Te diré que en cualquier radio, ahora que no nos escucha nadie. En este caso con la música nueva de Avalon Emerson, And The Charm, que es el nombre que adopta cuando abandona la cabina de DJ y abraza de nuevo el pop en este proyecto. Esto que escuchabas hoy era Earth Alive y lo siguiente se titula Running To Pain, es Kelsey Lou.

Han pasado 7 años desde el último trabajo de Kelsey Lu y los artistas en ocasiones cuentan cómo estos largos periodos son de pérdida de inspiración y todo lo contrario, a veces son de reencuentro con su creatividad. Kelsey Lu está un poco en las dos opciones a la vez, porque los 7 años que hemos estado sin recibir un trabajo por su parte han sido un periodo de colapso y de transformación emocional y sonora, y el resultado va a ser So Help Me God, ese nuevo disco para Kelsey Lu que comenzamos a descubrir con Running to Pain, lo que escuchabas hoy en Nanana de Radio 3, aunque quizás este es un nombre que te suene porque ha aparecido muchas veces en este programa de Radio 3 como colaboradora de una canción que nos ha encantado siempre. Es este Tough Hotel que forma parte del segundo disco en solitario de Jamie XX, en el que además de Kelsey Lu participan John Glazer y Panda.

Out of Phase es Alexis Taylor. Su voz es reconocible al instante y aún así ha sido capaz de construir esta carrera en solitario muy sólida, en paralelo a su banda, a Hot Chip. Bueno, pues Paris in the Spring es el título del que ya es su séptimo álbum bajo su propio nombre y que ha visto la luz, pues perfecto timing, listo para esta primavera. Lo próximo es una alianza de dos de los nombres más grandes del pop francés, uno más actual que el otro, entre Angèle y el dúo Justice, que se dan la mano aquí en What You Want.

esa alianza entre diferentes eras del pop y de la electrónica francesa. Vamos a terminar con Justice y con otra alianza, esta que mantienen con The Weeknd en algo que nos hemos propuesto esta mañana y todas. Esto es Wake Me Up de Justice y de The Weeknd y suena hasta que sean las 7 de la mañana hoy en Na Na Na de Radio.

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Hola de nuevo, 7 y 2 de la mañana, 6 y 2 si estás en Canarias. Bienvenido y bienvenida a la segunda hora de Nanana, este programa de canciones bonitas en Radio 3, que ya es una forma diferente y única de darte los buenos días.

es esto? ¿Amor o es esa búsqueda, esa caza, ese The Chase, que es el título de esta canción que escuchas todavía de fondo hoy en Na Na Na de Radio 3? The Chase es una de esas canciones, digamos, perdidas, no acogidas en ningún álbum y que ahora van a formar parte del próximo lanzamiento de Future Islands. Esto será From a Hole in the Floor to a Fountain of Youth, un nuevo trabajo que verá la luz a finales del próximo, no mentira, de este mes de mayo, que ya es jueves 7 de mayo. Y son las 7 y 5, las 6 y 5 si estás en Canarias, y esta es una buenísima manera de darte los buenos días en Radio 3 con Reunion M83.

El pop está en la base, pero la experimentación electrónica y la exploración de la tradición es lo que hacen especialmente interesante y dan personalidad musical a esta nueva era. Solista para María Arnal, que se ha traducido este 2026 en un álbum, Ama, sobre el que hablamos extensamente en una entrevista con María Arnal, que puedes escuchar como siempre y todos los contenidos de Radio 3 en podcast para Nanana, entrando en rtve.es/nanana. Hoy escuchabas Suspiros, una de las canciones que ya forman parte de ese álbum de María Arnal, y así está empezando otra época renovada. En este caso, la que será el segundo LP de Anne Lukin, que empiezas a descubrir con Y sin querer.

Está claro que una canción que contenga el nombre de este programa, de Narona, tendrá siempre un espacio aquí en Radio 3, pero además, qué joyita es esto, qué delicado, qué aparentemente frágil, y es Y Sin Querer. Es esta pieza orgánica, repleta de detalles, como esos arreglos con xilófonos, con flautas, que empezaste a descubrir aquí en Narona de Radio 3 y que es la primera pista del que será un segundo trabajo y una nueva etapa creativa para Aneluquin. A ella la recordarás porque pasó por la edición 2020 de Operación Triunfo, pero está descubriendo una nueva faceta como creadora que la enlaza desde luego con voces como las de María Arnal, Amaya, ella también es de Pamplona, o por ejemplo, quizás la carrera en solitario de Gorka Urbizu. Al que escuchas ahora en Narona de Radio 3 con este Teoría Bata.

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1: ¿Qué estás desayunando?
2: Pues una tostada con un colacao, porque mira que lo intento, pero no consigo que me guste el café.
1: ¿Qué canción, película o libro te ha incomodado?
2: Pues estoy por encontrarlo todavía. Estoy por encontrar algo que me incomode y me haga escribir a su autor ofendidísimo porque no me ha gustado, un poco como nos hacen a nosotros.
1: ¿De qué iría tu charla TED?
2: Sobre cómo vivir del dibujo dibujando mal.
1: ¿Cuál consideras que es la palabra de este año?
2: IA.
1: ¿Con qué sonido te despiertas?
2: Con el despertador a todo volumen y el que más moleste, y aún así a la cuarta o quinta.
1: ¿Con qué ismo te identificas?
2: Con el resultadismo, porque está bien lo de disfrutar del proceso, pero a mí me pueden las ansias de ver las cosas terminadas.
1: ¿De qué eres incapaz?
2: De estar quieto, literalmente. Ahora mismo los del piso de abajo tienen que estar fritos con el zapateador que les estoy diciendo.
1: ¿Qué titular cultural te gustaría leer?
2: Pues que los titulares culturales los ponen a la altura de, yo qué sé, del deporte.
1: ¿Para un concierto, pista o grada?
2: Pista, aunque a veces me arrepienta.
1: ¿A quién le harías estas preguntas?
2: Al dibujante de cómic Pep Domingo, que firma como Nadal.
1: ¿Qué canción podría sonar en tu funeral?
2: Pues Hilda Jainkoa de Piélete. Hola, pues soy Igor Fernández, director de El Jueves y autor de la serie Zombie Life, Robocracia y Los Abogados de Cristo.

Una vez entras en este disco, es difícil salir de él, escapar entre esa maraña de guitarras. Hay un pez naranja en el suelo del metro. Ese es el título del que es uno de los mejores estrenos del año en nuestra escena. Es el de Paco Te Quiero, que firman su canción más melancólica, aquí metiendo la cabeza de lleno en el shoegaze, y era Solo Contigo, lo que hoy escuchabas en Nanana de Radio 3, 7 y 23 de la mañana, 6 y 23 si estás en Canarias. También te aviso que es un poco complicado salir de aquí, de este LP4 que acaban de publicar American Football.

lo mismo, tampoco es noticia que American Football hagan las cosas bien, porque llevan décadas así, pero en el álbum que acaban de publicar, en su LP4, vuelven a hacerlo de maravilla y vuelven también a ampararse en cierta oscuridad, vuelve a emerger un halo sombrío que les sienta muy, muy bien. Vale, no es como el LP1, pero le daría una oportunidad porque la verdad es que es un disco muy disfrutable. Incluso se ponen un poco pop en la estructura de este Wake Her Up, que es una de las colaboraciones además que hay en este álbum, la de Whisper. La otra es la de Brendan Yates, de Turnstile. Bueno, si te gustan American Football, supongo que no le harás ascos tampoco al disco que acaba de anunciarse en esta madrugada, uno nuevo para Turnover.

Over, son como una especie de One Hit Wonder, pero de un álbum al completo, que es ese Peripheral Vision, que cumplía el año pasado una década. Aún así, sobreponiéndose a ese propio estándar y un poco también a la realidad de que muchos de sus fans lo son por ese disco en concreto, a finales de este mismo mes van a publicar Down on Earth, una nueva entrega que acaban de anunciar. Lo hacen con un single doble. Escuchabas una de sus canciones nuevas, era Nightjar de Turnover. 7:33, 6:33 en Canarias, el sonido de Rolling Blackouts Coastal Fever, ahora en Nanana de Radio 3, Talking Straight.

¿Qué sonido tienen las dos caras de una misma textura o cómo suena un cambio de estado? Esa es la exploración poética que plantea Silvia Pérez Cruz en Oral Abisal. Es el nuevo disco de esta, que es una de las voces más importantes de nuestra música y uno de los álbumes que escucharemos completos mañana viernes, aunque ahora en Nanana de Radio 3 escuchabas una de las canciones que empiezan a dibujar ese sonido, una de esas caras de Silvia Pérez Cruz, la que se infiltra desde su amor por la música brasileña y por sus maestros, por Caetano Veloso o por João Gilberto, que inspiran este E Triste Viver Sem Seu Amor. Brasil también inspira a Jutline y lo hace en concreto aquí, en Tiempo Pasa. Es la canción que comparte con De La Fuente y que encuentras en Verano Saudade, el EP más reciente de Jutline. El tiempo

El ciclo de las estaciones es en realidad un bucle emocional que solo tiene dos pasos: anticipación y nostalgia, la preparación para el verano siguiente y el recuerdo del que ya ha pasado. Y así, cada año. Y Verano Saudade es la banda sonora de la parte de la nostalgia. Es el título de LP, de colaboraciones, que publicaba a finales del año pasado Jutline y en el que estaba también Este tiempo pasa, que comparte con un maestro para Jutline como es De La Fuente. Pues si estamos buscando algunas trazas de música brasileña en un nuevo pop que se mezcla con lo urbano, lo lógico sería mirar directamente a Brasil, a una de sus figuras más ahora mismo importantes. Desde luego, esa es Anita.

el sonido de Anita en ese Desgrasa que no hemos escuchado entero. Se ha cortado a la mitad. Bueno, era una buena muestra de lo que vas a encontrar en Equilibrium. Ese es el título de ese nuevo disco para Anita, en el que vuelven a aparecer esas ideas de funk brasileño, de ese pop que se cruza con lo urbano, que en el fondo es la propuesta de esta, que es una de las figuras más importantes en cuanto a visibilidad de la música brasileña contemporánea, la de Anita. Pues vamos a cerrar este bloque con otro que miró hacia Brasil, hacia la Soca en concreto, en Pop Negro, uno de esos discos que definieron el sonido de una nueva electrónica en nuestro país hace ya unos años, a principios del milenio, y que no es otro que El Guincho. Que después ha construido todo un nombre desde la producción, pero que sonaba así en su música, con su nombre propio. Esto es Soca del Eclipse.

Ghetto Apóstol es la nueva mixtape de Cecilio G que le dedica esa canción a Rusowski con producción de Patata On Estéreo, que puede no tener el nombre más sofisticado del club nacional, pero con apenas 20 años se está convirtiendo en un imprescindible de la escena. Él es también el encargado de la producción de esto que lleva la firma de Escandaloso Expósito y que es Kinder Bueno y Lotus.

0: Una historia de amor y dos bolitas de helado de sabores, digamos, poco sofisticados. Kinder Bueno y Lotus es el título de esto, que es nuevo para Escandaloso Expósito, con producción de Patata en Estéreo. Una más brevísima de Vivitrix.
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0: este es súper, cierra hoy, nananá, llega hoy, empieza todo y nosotras volvemos mañana a las 6 de la mañana, siempre en Radio 3. Que tengas un muy feliz día. Adiós.
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1: Son las 9, las 8 en Canarias.
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0: Buenos días, oyentes. Buenos días, cuadrilla. Es mi modo ronroneo previo.
1: ¡Oh! ¡Qué traxita!
0: Pues muy bien, la verdad es que muy bien. Bueno, un par de saludos previos antes de empezar con todo lo demás. Uno, a Iker Frade, que ayer fue su último día de prácticas. Oh, y no lo despedimos como se merece. Espero que nos esté escuchando después de habernos conocido.
2: Ay, sí.
0: A lo mejor no.
3: Oye,
0: no
3: sé
0: si a lo mejor no.
4: Como tortura,
0: quizá
4: sí,
0: después de habernos
2: conocido.
0: Yo creo
2: que nos hemos hecho con un huequito en su corazón, ¿eh?
0: Es verdad, sí, es verdad. No sé si en esta mesa porque somos muchos.
4: Armónico.
0: Y el segundo saludo es para Libertad, para tu madre, para todos tus allegados, además vuestros allegados, porque ayer además se cumplía un mes de la muerte de tu padre. En esas circunstancias fue cuando llegaste al programa y no queríamos dejar pasar este saludo con súper abrazo. ¿Cómo se llamaba tu padre, Libertad?
5: José María.
0: José María, pues recuerdo a José María. ¿Qué a todo esto?
5: También.
0: Mira, eso es, nos decía un oyente en redes que una vez que mencionamos, cuando todavía no estabas en la careta, pero que también estabas en el equipo, Libertad, menudo nombre, ole por sus padres, que sí, tuvieron un par de, sí, hablaba por supuesto de los genitales, para bautizarte así. Así que...
5: Sí, ese además fue idea de mi padre, o sea que...
0: ¿Ah, sí?
6: Sí, sí. Toma ya.
2: Qué bonito.
0: Pues, un abrazo para toda tu familia.
5: Sí.
0: ¿Qué tal se presenta el día?
2: Increíble, pregúntale,
6: sí, ¿no?,
2: a Nacho, ya verás.
6: ¿Qué jueves?
2: Él te lo cuenta.
6: ¿Qué cosa?
4: ¿Juernes?
6: Sí.
4: ¿Por qué? ¿Qué te pasa?
6: ¿Ah, sí?
4: ¿Pero le ha pasado algo a Nacho?
2: No, no es jueves.
6: Que
2: ya
6: sopa, ¿no? Joder, son las 9:04, todavía no me ha pasado nada. He venido sin problema.
2: Que lo cuente él.
6: La gente ha tomado bien la rotonda, es algo que es digno de alabanza.
4: Ay, eso es precioso.
6: Joder, que te da una sensación.
2: Porque hay unas motos suicidas por Madrid que digo, pero qué poco valor tienes por tu vida.
6: Peores son las bicicletas.
4: Sí. Ala,
2: pero no conducen tan alto.
0: Ojo con las bicicletas. Tenemos ahí a Alfonso, que es bicicletero. Sí, bueno, sí, él es profesional. Y yo soy absolutamente dominguera del asunto de las bicis de alquiler. De
6: aquí se está cociendo un Cultura 27. ¿Bicicletas en el entorno urbano, sí o no?
0: Pero no será.
2: ¿Qué hacemos sí no con las motos?
6: Eso, las motos, déjalas que están bien.
0: De lo que hablemos.
2: Que aprendan a conducir.
0: Hoy, yo voy metiendo. Esto con un
6: Bueno, sí, antes de que nos empiece otra vez el buzón de sugerencias, insultos y recomendaciones, vamos con este jueves con
4: la
6: visita
4: llevado,
6: de.
4: Nacho, lo suyo. Nada.
6: Sí. No, no, intentando ahí poner ya el capote porque esto tomaba una deriva peligrosísima.
0: Yo sigo hablando de la bici si queréis,
4: es que está fatal.
2: Más peligrosa que en moto.
0: Me hago unos viajes por los parques de Madrid y no sabe nadie. Bueno, sí.
6: Tal cual. Pero también te llevas con el defensor de la audiencia, Marta.
0: ¿Defensora?
6: ¿Quieres tener una relación más directa?
0: Sí, hombre, vamos, si ya somos íntimas amigas, creo que nos hablamos.
4: Sí, la verdad que sí.
0: ¿A lo de hoy?
6: Alejandro Pedregosa nos presenta lo que sé de Whitney Houston, un poemario que no versa sobre la cantante de Nueva Jersey, sino que aprovecha su nombre para elaborar un retrato del suicidio. A continuación descubriremos qué tiene que contarnos Kae Tempest sobre el libro que acaba de firmar. Una vida buscando. Aquí nos va a descubrir a Rothko, un personaje que acaba de salir de la cárcel, y ahí es cuando comienza el reencuentro con todos aquellos que hicieron de su vida una carrera de obstáculos. Daremos los buenos días a Maika Makowski, aprovechando que este fin de semana actúa en el Museo Es Baluart en Palma de Mallorca, dentro del marco del Crank. Y seguiremos con más música, en este caso la de Antonio Arias, porque este chancero universal, como así se define, no le he puesto yo este título, nos presenta Mapa del Trance, un disco que empezó a fraguarse en 2018 y pone la mirada en la región marroquí del Rif, con un papel protagonista para los guenaguas y con canciones que nos guían hacia el interior del artista granadino y el clavel.
0: Hemos conseguido no interrumpir ni uno solo.
6: Pues vale, hecho, troncas. ¿Para qué estamos entonces?
0: Pues mira, para no decir muchas más palabras, porque hablamos demasiado. Así que bueno, solo te digo que Alfonso Sáenz está en el control de sonido. Y una canción que no dice ni mu y aún así lo dice todo.

0: yo no soy una persona de esas que, de las que se dice que necesitan estar trabajando.
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2: 44 de 1 tercera.
3: Dejarse la piel.
4: ¿La situación te está riendo de mí?
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5: ¡Corta!
6: Me acabo de levantar.
3: Relájate.
6: Tengo que trabajar. Trabaja.
7: Para empezar, está currando mucho Bruno,
8: sí,
7: nuestro
8: Bruno
7: compañero.
8: Latitudes urbanas, pero se va a latitudes urbanas de Cáceres. Porque va a empezar el WOMAD, titulan desde el Hoy, por ejemplo. WOMAD prevé un jueves de llenazo con un mix extremeño, brasileño y palestino. Para que nos hagamos una idea de lo que podremos escuchar más adelante cuando haga esos resúmenes desde el Festival de Músicas de todo el mundo, pero especialmente destacaban estas tres, Bruno Freire. Lo esperaremos, por cierto, que también hay relacionadas con algunos festivales del verano, uno de los premios del día de hoy que hemos conocido, que son los ganadores del Mali Vis a Vis de Casa África, Virginie Dembélé y Ben Zabo, pues eso, que van a estar gracias a ese premio, después de haber hecho unos conciertos en Bamako a finales de abril con la Embajada de España en Mali, pues ahora estarán, por ejemplo, en la Mar de Músicas de Cartagena, que ya sabéis que es otro de los lugares que nos gusta visitar desde Radio 3. Y bueno, luego tenemos los premios habituales. Empezamos por la literatura con Co, la historia más grande jamás contada, que se ha llevado el premio Anaya de Literatura Infantil y Juvenil 2026, dotado con 12.000 euros, la novela de Care Santos y Adrián Olmedo, con ilustraciones de Óscar Llorens. Llega ya a las librerías con ese premio de literatura que, bueno, pues habla de una piedra que nació del fuego de un volcán hace 471 millones de años. Ajá. Esa es Co. Así que pinta bien, tiene buena pinta, la verdad. Luego tenemos premios que llegarán, porque se han presentado las nominaciones a los premios Anillos de Oro, que son los galardones que organiza el Círculo de Profesionales de las Series Españolas.
7: Que se llama así, entiendo, el premio por Anillos de Oro, por la serie de Ana Diosdado.
8: Suponemos, ¿no? Claro,
7: entendemos. Serie mitiquísima, dirigida por Pedro Masso.
8: Las series destacadas para estas nominaciones han sido Anatomía de un Instante y Querer. Bueno, pues también están ahí como los premios de Mejor Actriz Protagonista por Ana Gore Aramburu, por ejemplo, a Carmen Machi por Celeste, o Esperanza Pedreño por la segunda temporada de Poquita Fe. Bueno, ya sabes que, como siempre, son muchos los nominados. Entre pues los actores protagonistas están Javier Cámara con Yakarta, Pedro Casablanco por Querer y Álvaro Morte por Anatomía de un Instante. Y bueno, son, si los queréis ver por hacer una porra, pues ahí están esas nominaciones a los premios, que, eso sí, la gala se celebrará el próximo 20 de junio en Tenerife. Y bueno, pues tendrá 8 opciones de llevarse galardón Querer. Luego, que otro que opta a algo es Sergio Ramírez, que este jueves, en el pleno que se celebra en la RAE, pues le presenta como candidato a la silla que dejó vacante Vargas Llosa. Recordamos que en 2017 se convirtió en el primer centroamericano en ganar el premio Cervantes, Sergio Ramírez. Y esto nos sirve para convocar a quien se preste al próximo premio Cervantes 2026, que lo ha convocado el Ministerio de Cultura, dotado con 125.000 euros para reconocer a un autor o autora que haya contribuido a enriquecer el legado literario hispánico por la totalidad de su obra literaria. Y, por cierto, hablando de literatura, Ana María Matute se va a llevar su sello, el de Correos, dentro de la serie de Literatura 2026, se emite el próximo 29 de mayo. Y claro, sigue la Bienal de Venecia entre los titulares de las secciones de cultura de los periódicos. En el ABC destacan Oriol Vilanova y Carles Guerra, muestran ya a Venecia y al mundo su Capilla Sixtina del arte postal. El dúo convierte el pabellón español en la Bienal con más de 50.000 postales de los restos, un alegato sobre las segundas oportunidades y el valor de lo ínfimo. Y El País titula, por su parte, aparte de obviamente también mencionar el pabellón español, pero ahí está ese titular más relacionado con la parte política y las cuestiones pues que hemos ido comentando estos días.
7: Sobre la participación de Rusia.
8: Sí.
7: Hablamos, ¿no?
8: Sí. Los colectivos Pussy Riot y Femen protestan en la Bienal de Venecia contra la participación de Rusia. La Bienal defiende su postura y reivindica el diálogo a través de la cultura, mientras la Unión Europea amenaza, como contábamos ayer, con retirarle la financiación, y crecen las movilizaciones y los llamamientos al boicot. Hay otras peticiones a las instituciones en las secciones de cultura de los periódicos de hoy. Por un lado, medio millar de académicos, los Los firmantes se dedican principalmente a la docencia, a la investigación en historia contemporánea, ciencia política y disciplinas afines. Pues bien, esos académicos han exigido a Marlaska que libere la documentación histórica del Archivo de Interior. Millones de documentos del siglo XIX, de la Segunda República o del franquismo, que dicen guarda el Ministerio de Interior incumpliendo su propia normativa. Así que bueno, es un lanzamiento que han hecho miembros de casi 50 universidades públicas de toda España, también alguna privada, y pertenecientes a centros académicos de Argentina, Estados Unidos, Francia, Reino Unido. Bueno, pues esa petición que han hecho al ministro del Interior. Y luego, por otro lado, vuelven a la carga porque no se resuelve. Artistas y galerías que piden a gobierno y oposición que cumplan con la directiva europea y apliquen IVA reducido al sector. El Consorcio de Galerías de Arte Contemporáneo ha contado que, a pesar de las numerosas reuniones, informes, comunicados y protestas, las demandas del sector han sido respondidas con el más absoluto de los silencios y dicen que su supervivencia se hace cada vez más complicada. El ministro, por cierto, de Cultura, Ernest Urtasun, estará esta tarde en un instituto de Málaga presentando el mural La Desbanda, uno de los episodios más cruentos de la Guerra Civil, esa masacre en la carretera Málaga-Almería, en la Cala del Moral, en Málaga. Y habrá, bueno, y hay noticias también titulares entre fiestas y ferias. Por un lado, San Jordi, que hace balance y dice que vuelve a superarse, 2 millones de libros vendidos y más de 26 millones de euros de facturación.

0: Luego la fiesta del cine, que regresa el lunes 8 al jueves 11 de junio. ¿Mm? Esas entradas a 3,50 €. Y en Barcelona comienza el Docs Barcelona, edición de la número 29 del Festival de Cine de Documentales. Quien llega a España es Eric Clapton. Nos siguen algunos de Radio 3 y algunas. Bueno, dicen que además de estar, pues va a tocar hoy en Madrid y el domingo en Barcelona. Pues que también va a tocar alguna de Cream. O sea que esto va a ser como un buen repaso.
1: Mira, en la novela de Cae Tempest, de la que hablaremos después, se escucha algún tema de Cream. Hay alguno de los personajes que están bastante marcados por la
0: ella
1: música.
0: Sabe,
1: que
0: estoy
1: I feel free.
0: Sabe. Bueno, por otro lado, los obituarios, ya rematando este repaso a las secciones de cultura de los periódicos, el de Ted Turner, fundador de la CNN y pionero de las noticias 24 horas.
1: Y pues, ex de Jane Fonda.
0: Eso.
2: Bueno, o sea... pequeño apunte rosa, pero...
0: Tienes razón.
2: Sí.
0: Tienes razón, si es así. ¿Sí? Y luego de esta casa, pues desde Radio Clásica, pero bueno, es una de las grandes voces de Radio Televisión Española, la de Rafael Taibo, voz histórica de Radio Nacional, de Radio 2, hoy
1: bueno,
0: Radio Clásica.
1: Y Custó, ¿no?
0: Sí, claro.
1: ¿No era doblador de Custó? ¿De
0: pues,
1: Mundo Submarino?
0: Mira, es que claro, hizo muchos... Pues puede ser, sí, no, puede ser.
1: Ay, madre.
0: Pero bueno,
1: que a lo mejor me he patinado
0: no,
1: ahí, pero
0: pues, no
1: sí,
0: sé,
1: sí,
0: no
1: bueno,
0: sé.
1: Una de las
0: porque
1: grandísimas
0: fue, claro,
1: voces
0: fue,
1: en todo caso. Sí,
0: porque
1: sí.
0: Prestó, lo dices españolas. Bien, porque prestó a su voz a documentales, a doblajes, a recitales de poesía, publicidad. Hizo también de narrador con las orquestas, con esos Pedro y el Lobo, Iván el Terrible. Bueno, pues ha fallecido y así lo recuerdan.
1: Sí.
0: También, pues porque defendió con pasión la radio pública, la necesidad de hacer llegar la cultura a todos. Y de hecho, durante 18 años presidió el Club de Amigos de la UNESCO de Madrid.
1: Casi nada. Pues descanse en paz, por supuesto, Rafael Taibo. Gracias, Cris.
0: Chao.

revisando algunas de sus canciones y esta es una de las primeras que daba título además a un disco, Únete a Kokoschka, aparece en su nuevo disco titulado Divino Tesoro. Mañana se publica Milagro 1808, nuevo adelanto de lo que va a ser el primero en solitario de Cristina Manjón, es decir, Nita. Es decir, la que fuera voz de Fuel Fandango. Recuerdo.

La cordobesa Cristina Manjón, es decir, Nita, fue el Fandango que va a publicar mañana uno de los avances de su primer disco en solitario. Y no está sola en este milagro 1808. A lo mejor has captado por ahí esas capas sonoras tan identificativas del productor Bronquio, que es quien está dándole forma a esta canción, como te decía, de Nita. Lo siguiente forma parte de Hope, el nuevo disco de esta mujer de Benin llamada Angelique Kidjo, que ha grabado su nuevo trabajo en París y que ha contado la producción en tres canciones de Pharrell Williams. Esto es Hoy.

Nuevo de Angelique y yo, y no está sola, participa la brasileña Isa, el guitarrista Nile Rodgers en la producción Pharrell Williams, en canciones como esta Oyaya, que encuentras en el último disco de Angelique y yo, ese trabajo titulado Hope. Lo siguiente lo firma una banda gallega de nombre Basanta, ahora están asentados, eso sí, en Sevilla, y han sacado una canción que formará parte de un disco titulado Nueva Magia Negra Volumen 1, es este tema titulado Amanece, que ha sido grabado en los estudios de La Mina de Sevilla y producida por Luca Pétrica.

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2: Estamos a jueves y como somos animales de costumbre, los jueves nos gusta acudir a la poesía. Normalmente lo hacemos con Abraham Boba y Verso Suelto, que hoy no está en su cita habitual porque está en la Feria del Libro de Lanzarote con el espectáculo de 163 centímetros. Hoy lo que hacemos es adentrarnos por nuestra cuenta en un poemario bien particular. Está dedicado a los suicidios y a una mujer. Whitney Houston ocupa los versos de los que vamos a hablar, pero no de la manera que quizá imagines, Natalia, ni que imaginábamos nosotras, ¿verdad?
3: Sí, correcto. Vamos por partes. El poemario que tengo entre las manos se llama Lo que sé de Whitney Houston y está editado por Cuatro Lunas. ¿Qué sabemos de ella? Que fue una artista inigualable y una mujer muy desdichada, que murió en una bañera en 2012 con solo 48 años, que protagonizó la película El guardaespaldas y siempre será recordada por ello, pero también y por supuesto y en primer lugar por su música y su poderosa voz. ¿Y nuestro invitado? ¿Qué más sabe él de ella para escribir un libro con semejante título? Buenos días, Alejandro Pedregosa, escritor, poeta, invitado de Radio 3 habitual.
2: Bienvenido.
4: Bueno, un millón de gracias. Placerón, como siempre, de estar aquí con vosotras. Bueno, yo lo que sé de Whitney Houston es lo que tú has contado más o menos, es decir, lo que sabe todo el mundo. Pero básicamente el jugo de todo es que era una mujer desdichada. Que murió en una circunstancia, bueno, pues terrible y tristes, ¿no? Yo recuerdo que en cuanto salió la noticia se habló de suicidio, pero al día siguiente ya no.
3: Exacto.
4: Ya había, y entonces ahí empieza a funcionar el estigma. Y eso es lo que me interesó, ¿no? Yo quería hablar. Bueno, yo tenía una historia triste de una amiga que a la que quería mucho y a la que admiraba mucho y se suicidó. Y para hablar de, bueno, pues de la salud mental y de este tipo de problemas de los que se habla muy poquito, creí conveniente que la figura de Whitney Houston nos podía ayudar para hablar precisamente de eso, ¿no? De tantas personas que viven en la tristeza, a las que la depresión la lleva a elegir una mala decisión en un mal momento durante una mala racha.
2: Claro, una mala decisión o a lo mejor a veces un dejarse llevar en el que no queda del todo esclarecido qué es lo que ha pasado, ¿no? Por eso a veces no se deduce no solo por el estigma, sino también porque no hay una nota ni nada claro, no en todos los suicidios hay una nota, que la muerte ha sido accidental, que ha sido un dejarse llevar o que realmente ha sido voluntario. Siempre hay como un territorio muy en penumbra de
4: claro,
2: todo eso. Claro.
4: Cosa que en realidad a mí personalmente no me interesa.
2: Eso es un poco lo de menos.
4: Claro,
2: eso, sí.
4: Exactamente, es lo de menos. Lo importante es reflexionar sobre la pena, ¿no? Y sobre la vida en la pena. Y que esta reflexión ayude a personas que están en esa situación porque, ¿sabes? Hay una cosa como muy... desde que me he interesado por el tema, una cosa como muy, muy evidente, y es que las personas que se van de esta manera dejan amor. Ellas y ellos no son capaces de verlo. Por eso pasan el límite, digamos, ¿no? Pero en cuanto su ausencia nos reclama, hay un espacio grande de amor, y si lo vieran, si supieran que están generando ese amor, quizás no tomaban la decisión.
3: De hecho, el poemario empieza con un poema que dice así: el primer texto de la historia que se adentra hondamente en el suicidio es un poema egipcio cuyo título hubiera fascinado a Garcilaso. Diálogo del desesperado de la vida con su alma. Y una de las cosas que se extraen de estos poemas es que esa desesperación, ese dolor de la vida nace y se consume en el día a día, que no hay que ir a una causa grandilocuente para entender el suicidio de alguien, ¿no? Que está ahí, presente en cómo se vive día a día con un dolor con el que no puedes más.
4: Claro, esto... Yo lo voy, no sé, lo voy contando ahora a propósito del libro. Nadie se no estigmatizamos a nadie ni nadie se enfada porque tus células se vuelvan locas y te generen un tumor, ¿no? Ahí no hay estigma, ahora afortunadamente. Pues exactamente igual pasa con esto. Cuando alguien decide tomar esa mala decisión,

0: es porque, bueno, pues por unas cuestiones de salud mental no sabe ver ese horizonte que día a día, ¿no?, cotidianamente nos va arrastrando.
1: Vamos a empezar a escuchar uno de tus poemas de la voz de Irene Rivas. Serán varios, este es el primero.
2: Corría el tiempo azul de los blancos amores imposibles. Alemania era un bosque prerromántico cuando una novela, Las penas del joven Werther, desató en Europa el nudo de la muerte. Fueron decenas los lectores, miserables, burgueses o aristócratas, que pistola en mano, bala en pecho, sucumbieron al dolor más viejo de la historia. Varios siglos después, el panorama ha cambiado en las formas. Benzodiazepina, iPhone, Instagram, pero intacta en el fondo permanece la angustia original, la falta de amor o el amor extraviado, la renuncia a ser alguien, algún día, sencillamente amado. Quieras tú, amiga, que este libro, de amor indiscutible, corrija para siempre la pifia del gran Goethe y deje en nuestros ojos el milagro de la resurrección. Que regreses a la vida apenas un instante y contigo, todos los que un día, miserables, burgueses o aristócratas, sucumbieron a la pena más vieja de la historia. Y nunca más la bala en el tambor, ni la cuerda en la viga, ni el agua tibia desbordando en silencio la bañera.
1: Impresionante el final de este poema llamado Contra Goethe, en el que también podemos ver que este libro tiene algo de querer devolver la esperanza a quien la pierde, ¿no? Incluyendo, si pudieses, ojalá, la esperanza a tu amiga a la que haces referencia muchas veces, le hablas directamente en estos poemas.
0: Claro, lo que el lector se encuentra al final, que es un libro de amor. Y esto es lo que un poco, ¿no?, te sorprende y casi que te obliga a la relectura, porque has estado desde el principio leyéndolo en unos códigos, que son los de la depresión, los del suicidio, los de la pena, para, a medida que vas avanzando en los poemas, te das cuenta que aparece un tú, que esto está referenciado a alguien, ¿no? Y al final lo que tienes es un canto un canto al amor que se deja, lo que os decía antes, ¿no? A la vida que fue.
3: Has mirado mucho hacia esa pena de tu amiga y hacia ese amor que dejó. Has mirado mucho hacia tu interior también, entiendo, Alejandro, como poeta, pero también hacia los demás. Por ejemplo, aquí hacia Goethe, hacia ese joven Werther que tampoco sabe vivir sin esa pena que le causa el amor o el desamor. En fin, es una sensación de que no estamos solos en ese tipo de dolores, pero a la vez tampoco nos sirve de nada sentir que no estamos solos en ese tipo de dolores, porque les haya pasado a los demás, lo mío no deja de ser menos doloroso, ¿no? Estamos como en un círculo, pues algo viciado también,
0: tal,
3: ¿no?,
0: cual, es así. De hecho, esa es la función de la figura de Whitney Houston en el libro, es el anclaje. Y a raíz de ese anclaje van miles de vidas anónimas que aparecen, ¿no? Gente que tiene ese sufrimiento y también otras tantas de vidas conocidas. Goethe, Hume, o sea, personas que han reflexionado a lo largo de la historia sobre el fenómeno suicida. Y a la vez, anónimos que lo han padecido y que lo siguen padeciendo.
1: Sí, está Hume, está Oscar Wilde, Hermann Hesse, Hannah Arendt, Nietzsche, hay muchísimas referencias. ¿Por qué, por otro lado, en el título, que esté Whitney Houston y no ninguno de todos estos que también estamos nombrando? No sé si tu amiga era especialmente fan de Whitney Houston o eres tú el que se puso mucho tiempo su música y de pronto pues estás vinculado con ella de otra manera.
0: La idea es porque la figura de Whitney concentraba muchas cosas de la depresión contemporánea. La salida de las drogas, o sea, la búsqueda de las drogas como un paraíso que finalmente nunca resulta. La explotación capitalista de su cuerpo, de su figura, de su voz, ¿no? No importaba, bueno, eso lo tenemos en Marilyn y en mil ejemplos más, ¿no? No importaba, pues eso, que fuese una mujer, lo que importaba es que era un producto. Y entonces tenía todos esos componentes contemporáneos de la pena posmoderna, de alguna manera.
3: Y la pena que nos da ver a una mujer así, que tenía todo también para ser feliz.
1: Porque sí,
3: no tenía todos elementos para sentirse desgraciada y para serlo, pero a la vez lo tenía todo para ser feliz, ¿verdad? Y que no pudiera salir de ahí también refleja esa incapacidad muchas veces que te provoca la enfermedad mental. O sea, que no tienes las herramientas suficientes para que alguien te diga, levanta la cabeza y pa'lante, ¿no?
0: Y más allá, el amor. Hay una paradoja terrible en esto, que es uno de los temas más famosos, ¿no? Que es el de I Wanna Dance With Somebody. Y entre paréntesis en el título viene Who Loves Me.
1: Es verdad.
0: Claro. Y ella no encontró quién Who Loves Me. No encontró en su vida a alguien que la amara de verdad, ¿no? Entonces se da esa paradoja de que, bueno, llevas toda la vida cantando eso a grito pelado y no te han entendido. Wow. No ha encontrado a nadie que te ame. Sí,

0: Que en bailar.
1: Claro.
0: Bueno, los poemas se van haciendo más profundos, también más dolorosos, luego descubrimos que también más luminosos, según lo vas enfocando en ese alma y esa mente quebradas de quien se suicida. Hablas de esta enfermedad de mierda o de un cuerpo humano que no puede soportarlo todo. Es un manifiesto total para poner el foco en la salud mental. Y has elegido la poesía. ¿Es la poesía el género más libre y abierto, el que más te permitía poder hablar de todo esto?
1: Claro. Lo pensé, digo, ¿esto cómo se encauza? ¿Se encauza como ensayo, se encauza como novela, como libro de relato? Y no, se encauzaba, creo, como libro de poemas, precisamente porque tiene ese poder evocativo, que es lo que tiene la poesía. La poesía, si hace algo, es explicarnos el mundo de una manera distinta, que no se puede, no hay otra forma de entenderlo que no sea la poética. Tiene esa, bueno, pues esa provocación, esa meditación, lo tiene un poco todo.
0: Estamos hablando con Alejandro Pedregosa, que como sabéis ha escrito también novelas, ensayos, cuentos, y ahora este nuevo poemario. Ayer fue la presentación aquí en Madrid, lo que sé, de Whitney Houston, y es este recopilatorio lleno de referencias relacionadas con el suicidio, en el que hay, por ejemplo, películas. Hablas de El retrato de una mujer en llamas y dices, al inicio de la trama una mujer se lanza voluntariamente por un acantilado. Hablas sobre ensayos, tratados sobre el suicidio. Hablas de la manera en la que las ballenas van hasta las playas del Pacífico a morir cuando se han quedado tan lesionadas que no van a poder seguir viviendo. Este poema es precioso, por cierto. Y hablas de otras historias reales.
2: Primo Levi seguía, 40 años después, recordando ambas cosas. El amor de los suicidas por la alambrada y el amor del compañero hambriento por el pan y la salchicha. Quizá por eso una mañana de abril, florecidas ya las margaritas y los huesos en los campos porosos de Galicia, se lanzó por el hueco fatal de la escalera. Ahora lo sabemos, fue su modo de alejarse de Auschwitz para siempre.
0: Este es el final del poema, lo cuenta Primo Levi, y aquí pues nos percatamos de que algunos de tus grandes temas, como el holocausto y sus secuelas, pues también están aquí en este poemario.
1: Sí, ahí tiene que ver, por cierto, que hace dos días, ¿no?, fue el 71 aniversario de la liberación de Mauthausen, del campo.
3: Este año estamos de aniversario, bueno, desde el año pasado ya, desde, claro, 45, claro. 46, pues se van produciendo todas esas liberaciones, sí.
1: Afortunadamente. Y la idea de el suicida en los campos de concentración se acercaba a la alambrada, pues para acabar con su sufrimiento de la manera más rápida posible, ¿no? Y los que sobreviven, como es el caso de Primo Levi, pues sobreviven con ese run ya eterno hasta que, bueno, pues la depresión le puede y se acabó.
3: Hay esas cosas como del complejo de culpabilidad del superviviente que se dio en los campos y en muchas otras circunstancias. Y a propósito de esto, yo recordaba el documental sobre Art Spiegelman, el autor de Maus. Sus padres pasaron por campos de concentración y sobrevivieron, y muchos años después, no recuerdo exactamente en qué década, la madre acabó suicidándose, y la perplejidad también del hijo era cómo mi madre, que ha conseguido sobrevivir a las circunstancias más extremas que podamos imaginar, cuando lleva ya una vida más o menos acomodada en Estados Unidos, acaba suicidándose, y era una situación tremendamente paradójica, ¿no? Pero bueno, está ahí, como mar de fondo, ¿no?
1: Sí, porque en estos casos el campo, tú sales del campo, pero el campo queda en ti.
0: Claro.
1: Y queda en ti y sigue madurando con el paso del tiempo, y a nada que te falle la salud mental, vuelves al campo.
0: ¿Te permites escribir también en lo que sé de Whitney Houston poemas en boca de otras mujeres ya muertas que le hablan a la propia Whitney Houston? Por ejemplo, la poeta Marina Tsvetaeva, que se suicidó en 1941, o la propia hija de Whitney Houston, que en tu poemario le escribió un poema a su madre que concluye con estos versos.
2: Tu herencia tuvo mucho de excesiva. Me dejaste un padre yonki con 150 millones en billetes de celulosa verde. También un medio hermano me dejaste, que pronto fue mi amante y mi camello, y tal vez el jurado no logró ponerse de acuerdo en este punto, mi asesino. Con él hice un reality en la tele, y así arrastré tu nombre y tu apellido todavía un poco más, hasta el abismo blanco de la vergüenza blanca donde beben y escupen los hombres de Georgia. Y aunque ya no hay dolor entre nosotras, ni reproches, ni duelos, ni nada que alcance a tener nombre, te juro que no entiendo por qué, mamá, no fuimos nunca a las praderas altas de Nebraska, donde dicen que habitan los felices y canta con su dulce trinar el azulillo.
0: Menuda licencia, ¿no?
1: Sí. Pero sabes, has referenciado tú perfectamente y date cuenta que son dos mujeres las que hablan con Whitney. Ahí había un momento en que creo que necesitaba que se hablase de mujer a mujer, de vida sufriente a vida sufriente. Porque bueno, no sé, creo que el poema requería esa intimidad de dos personas que, bueno, en el imaginario, claro está, ¿no? Que han sufrido ese tipo de devastación interna. Y también porque a veces evaluamos, yo creo que con mucha ligereza, el sufrimiento, ¿no? Uy, ¿cuánto ha sufrido esta persona? Pero bueno, hay gente que a lo mejor no ha tenido grandes holocaustos en su vida, pero los sufrimientos son muy íntimos, ¿no? Y hay gente que es muy sensible y puede sufrir sin haber estado en unas condiciones terribles.
0: ¿Y por qué querías que justo estas dos mujeres le contasen cosas a la dulce Whitney, que es como la llama Marina Tsvetaeva en tu poema a Whitney Houston?
1: En el caso de Marina Tsvetaeva, por lo que te decía, por lo de los criterios de dolor, esta es una señora que lo pasó fatal, se le murió o le mataron a un hijo recién nacido en un orfanato de hambre. Ella estuvo en el gulag, tuvo una vida miserable. El siglo XX por la parte de la Unión Soviética le pasó por encima de una manera terrible y acabó suicidando. Es decir, alguien que había sufrido mucho y desde ese sufrimiento quería apadrinar a Whitney Houston, que era el otro sitio, ¿no? La que estaba en
3: la opulencia
1: y tal. Y por otro lado, la hija, porque creo que ahí hay una conversación muy interesante, pendiente, en el sentido de que la hija murió exactamente igual que la madre.
0: Y con 22 años.
1: Y con 22 años. Se suicidó con un cóctel de fármacos, de alcohol y en una bañera, que es un territorio suicida por antonomasia.
0: ¿Ha sido difícil escribir estos poemas? ¿Más difícil que otros poemarios tuyos? ¿O en realidad, teniendo todo esto tan claro y tan digerido, han salido solos?
1: Pues mira, no ha sido realmente difícil, sobre todo a nivel estructural, porque he utilizado la estructura del libro anterior, que es un libro que se llamaba Barro y que yo dediqué a la muerte de mi padre, bueno, mejor dicho, a la vida de mi padre, ¿no? Pero tras su muerte. Entonces era un libro de duelo, elegíaco, y en este caso, pues las circunstancias de que una amiga le hubiera ocurrido esto, pensé, es otro libro elegíaco, otro libro, bueno, necesario para mí y para reflexionar sobre eso en lo que yo nunca había reflexionado, ¿no? Hasta que no te pilla más o menos cerca. Y entonces la estructura la tenía ya.
0: Vamos con un último poema. Si bien en muchos casos nombras distintas drogas, hablas de la cocaína, de la ketamina, del caballo, de las benzodiazepinas, hay un poema que está dedicado a una droga que es legal, que es de apariencia inocente y que está publicitada por todas partes.
2: Comprar es una forma sutil de envenenarse el alma. No hablo de comprar el sol que late dentro de la fruta. Eso es un don, ni la piedra pulida del joven artista, tan contemporáneo y pobre como el artista de otro siglo. Digo comprar aquello que se publicita, aquello que no guarda proporción con la medida humana. 14 pantalones de Zara, por ejemplo, camisetas y faldas a menos de 3 euros. Dejó dicho Oscar Wilde en sus Leyes de la Belleza que el vestido está hecho para servir a la humanidad y nunca lo contrario. La belleza del vestido nace de la hermosura del cuerpo que protege y de la libertad que nunca obstaculiza. Niñas del mundo occidental, ya sé que las demás estáis cosiendo, escuchad las palabras de Oscar Wilde. Descartad el veneno que roza vuestros labios en copas esmaltadas. Si sois por juventud bellas y libres, ¿a qué ponerse grillos con las sedas?
0: Este poema es único en su especie dentro de este poemario, pero forma parte de ese espíritu crítico, en este caso muy crítico con el capitalismo, con el consumismo, pero que también guarda todo el poemario un espíritu crítico y preocupado, ¿no?, con la sociedad.
1: Claro, pues cuánta gente tiene su pena en su cuerpo, en que no responde a los estándares que le marca Instagram. ¿Cuánta gente joven entra por ahí, ¿no? Entonces, claro, de alguna manera también es un preludio del sufrimiento futuro. Vamos a intentar reflexionar sobre eso antes de que nos ahonde más y nos hurgue en la herida.
3: Bueno, pues para reflexionar mucho, para ahondar en muchas heridas y también salir de ellas con muchos pensamientos en la cabeza, está la lectura, en concreto la de este poemario, Lo que sé de Whitney Houston. Lo encontráis en Cuatro Lunas y lo firma Alejandro Pedregosa, a quien agradecemos mucho que haya venido a Radio 3.
1: Placerón, como siempre, millón de gracias.
3: Sí, se nos ha quedado un poco como el cuerpo así como mohino, ¿no? Como de espíritu raro. Pues es que cuando hablábamos de Whitney Houston, yo pensaba, por supuesto, en las canciones de Whitney Houston, pero también en la Dilla Rusa.
0: Claro.
3: Que tiene ese Creando Malvas. Yo creo que el broche, pues no sé si es perfecto, pero el que nos apetece para salir, porque además la Dilla Rusa están tocando en un par de semanas en

0: Robin Williams criando malvas.
1: Lady Di criando malvas.
0: Jesús Gil criando malvas.
1: Whitney Houston criando malvas.
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0: 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Bruce Lee criando malvas.
1: La veneno.
0: Madre Bambi criando malvas.
1: Lina Morgan criando malvas.
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3: Tenemos un problema.

criando malvas, uno de los malvas, me ha salido como ellos lo pronuncian en este tema, La Dilla Rusa, que como te decía, bueno, hay novedades en torno al mundo La Dilla Rusa y nuevas canciones, pero hemos recuperado este para cerrar el asunto. Whitney Houston está en La Dilla Rusa actuando dentro de un par de semanitas, en concreto el 22 de mayo se celebra el Oleosónica de Jaén, del que forman parte. Hablando de festivales, este fin de toca Maika Makowski en el Crank de Mallorca, es cabeza de cartel de la jornada del sábado, en un festival que comienza hoy en Can Balaguer. Suena My Head is a Vampire de Bunker Rococó de Maika Makowski.

0: My Head is a Vampire de Maika Makowski, que como te decía toca este fin de semana, este próximo sábado, en el Crank de Mallorca. Maika, buenos días.
1: Muy buenos días.
0: Oye, ¿te hace especial ilusión lo del sábado, que es un poco como jugar en casa para ti o qué?
1: Siempre me hace más ilusión en casa, sí. Bueno, siempre me gusta tocar sintiéndome en casa, y eso a veces pasa en lugares lejanos de mi lugar de nacimiento, pero es verdad que aquí, bueno, el público tiene más presión.
0: Vale, vale.
1: En hacerme sentir en casa, porque no estoy.
0: Vale. Vas a estar en Svaluar, ¿verdad?
1: Así es.
0: Oye, ¿ya has ido a más cranks de artista o de público? Si haces un poco de repaso.
1: Ojo, pues solo he estado de artista. Un poco lo del herrero y la cuchara de palo, ¿no?
0: Pues mira, te va a tocar, una vez que ya te subes al escenario, luego cuando bajes, te puedes estar viendo el resto de los shows de compis que están contigo ahí. Bueno, está pinchando Rocío Saiz en la jornada del sábado, está también, bueno, está Susto, está el proyecto de Carla Parmenter, el día anterior Mujeres o Temples, es decir, viernes. No sé, ¿te va a apetecer también quedarte por ahí husmeando en el resto del cartel del Crank?
1: Pues muy posiblemente. Es verdad que mira, es una invitación que tengo en el móvil. Vamos a Temples y no he contestado, pero es muy buen plan.
0: Hombre, no es una invitación como para rechazar. Oye, Maika, en tu disco, en Bunker Rococó, que estamos escuchando en tu último disco, te montabas una especie de refugio frente al ruido de ahí fuera. No sé si estás, no sé cómo decirlo, como más limpia o más serena después de eso, de 2 años ya de la publicación de Bunker Rococó.
1: No lo sé, no sé qué decirte. Creo que luchar contra los tiempos es difícil. Son tiempos ruidosos en general. Y bueno, es verdad que tengo la suerte de tener la parcela de la música que me permite limpiar mucho, sí, eso sí que es cierto.
0: Oye, ¿qué vas a hacer en el directo del sábado en Svaluar, dentro del Crank? No sé si vas a llevar, pues te iba a decir, a Howie Gelf, no sé, a Donny McCaslin o Brosa Quartet, no sé, ¿cómo te vas a plantar ahí en el escenario del Crank?
1: Pues ojalá vinieran. Aunque después de la que monté en el Palau de la Música, la verdad es que me apetece simplificar. Y entonces vamos a estar Bobby Relac y yo, que Bobby Relac es mi guitarrista. ¿Mm? Y yo toco el piano, percusiones, guitarra, un poco de one woman band. Y es un directo en el que cabe muchísima libertad, podemos irnos de lo escrito y hacer pues canciones desde muy sutiles hasta muy cañeras.
0: Muy bien, pues va a ser un concierto para quitarse el caparazón, ya que de cangrejos hablamos, ¿no? Dejarse a lo mejor las pinzas y las tenazas listas, por si hay algún pellizco que dar. Seguro que al corazón muchos, en esa actuación de Maika Makowski del próximo sábado en el Crank de Mallorca. ¿Qué planes te esperan después de este fin de semana, de este festival, Maika?
1: Pues vamos a acabar la gira muy pronto. Y en septiembre empezará la gira del disco en directo que grabamos en el Palau de la Música por la celebración de mis 20 años en la música. Y voy a estar girando con mi primera banda, que es algo que me hace mucha ilusión también.
0: Muy bien, pues gracias por atendernos. Maika Makowski forma parte, como decimos, de ese festival, del Crank de Mallorca. El de Menorca es en septiembre, no confundir uno con otro. Bueno, que si caéis en Menorca de casualidad este fin de semana tampoco va a estar mal ni nada el plan. Pero bueno, lo que es el rollo de música, este próximo fin de semana, como decíamos, en Mallorca. Gracias, Maika.
1: ¡A vosotros! Mira, ¡buenos días!
0: Vamos a despedir esta conexión. Yo hago una apuesta. Seguro que entre el público del Crank de Mallorca de este finde está alguno de los músicos de Los Ritmos Salvajes, banda mallorquina a quienes escuchamos en este Insúltame.

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0: Conócete a ti mismo y conocerás el universo. Esta inscripción en el templo de Apolo en Delfos parece sencilla de cumplir, pero ni la filosofía ni el día a día tienen atajos para llegar a ese conocimiento profundo de lo que somos. Es el motor de innumerables historias. Una de ellas acaba de llegar a las librerías. Se titula Una vida buscando y cuenta la peripecia de Rodko, un personaje con disforia de género, no binario, que acaba de salir de la cárcel y se reencuentra con su madre drogadicta y con otros personajes de su pasado que han hecho de su vida una gincana de obstáculos. Es una historia que firma Kay Tempest, a quien estamos escuchando en este Know Yourself, que parece tener la clave de lo que es la verdadera libertad. El libro lo edita Random House y esta semana hemos tenido la oportunidad de encontrarnos con Kay para conocer más detalles de esta historia. Kay Tempest, gracias por estar en Radio 3.
1: De nada.
0: Tenemos una novela, una historia que se encuadra entre citas de Rilke y de Baldwin. Una habla de aferrarse a la felicidad a una costa de la tristeza y de cómo la tristeza a veces nos conecta con la vida. Y la de Baldwin habla de cómo el tiempo es una corriente que nos arrastra de una manera que no controlamos ni entendemos. Y en medio tenemos la historia de Rodko. ¿Por qué has cogido esas citas?
2: Yo creo que la forma en que la cita de Rilke plantea una expectativa y da casi una instrucción de lo que uno puede encontrar. Es como una especie de puerto en el corazón del drama. O sea que uno sigue instrucción para abrir una página y para encontrarse una novela también de amor, de pérdida y de encontrar gratitud entre esos dos estados. Y luego la novela sigue caminando, sigue avanzando y luego esa puerta se cierra y aparece otra instrucción de Baldwin, que para mí es... Es algo místico. Es una luz que brilla a lo largo del tiempo. Yo creo que lo que dice en esa cita es como cerrar una ceremonia. Se nos han dado esos paréntesis donde se desarrolla la acción.
1: Bookending the novel.
2: Entonces,
1: with other people's voices,
2: hay algo al final del libro con otras voces que crea una sensación, yo espero, de multiplicidad.
0: Sabemos de Rodko que tiene ese alias porque se sonrojaba con facilidad por el pintor, por esos cuadros del pintor. Sabemos que es un personaje con una vida difícil, es no binario por los pronombres que usamos. Sabemos que acaba de salir de la cárcel, se habla de adicciones, de incomprensión, de intentos de suicidio, de tristeza, pero no es una lectura desgarradora, aunque haya muchos motivos para el drama. ¿Se frenaba también como autor en el tono para no cargar de dramatismo situaciones que aparecen muy terribles?
2: Bueno, la vida es así. La gente atraviesa momentos muy difíciles, pero al mismo tiempo la vida es muy bonita. Y Rodko ha sufrido mucho, pero eso no es lo que lo define. Eso no es la parte más importante del personaje. Yo creo que esto puede mostrar una parte de mi filosofía, un ejemplo de mi filosofía. La gente no hay que comprenderla a través de lo que hace en sus peores días, sino que todo lo contrario, cuando está mejor en el presente. Solo porque la gente tenga mucho sufrimiento a lo largo de su vida, eso no significa que no puedan tener un presente elevado, un presente más luminoso. Así es como yo lo he experimentado.
0: Es duro con sus personajes, me da la impresión, pero no es cruel, no es implacable. Por ejemplo, se dice que cuando tienes a alguien a quien culpar de todo, todo resulta más fácil y viene bien. ya sea tu madre adicta e incapaz de querer, como le pasa a Rothko con Meg, o ya sea el culpable el sistema. Pero me da la impresión de que, como autor, Kate Tempest no les deja esas salidas. Es como si les sacudiera a los personajes y les dijera, haz algo, ¿no? Tu vida es tuya, puedes hacer algo.
1: Wow, yeah. Addiction is...
2: Sí, la adicción es una enfermedad terrorífica. Cuando hay adicción en la familia, todo el mundo sufre eso.
1: It's not easy.
2: No es fácil.
1: And I make no judgment.
2: Y yo no quiero juzgar a nadie.
1: Meg suffers.
2: Meg sufre esa enfermedad, tiene esa enfermedad. Pero no está acostumbrada a tener ningún tipo de consejo. Cuando uno encuentra o se conoce a un adicto, el objetivo y su función es la de ser el adicto. Y esta no es mi experiencia en cuanto a las personas. Uno puede sufrir muchas adicciones y seguir siendo una persona, incluso cuando esa adicción llega a ser extrema. No es fácil y no es sencillo. Y la novela no pretende que sea sencillo y fácil. Cuando tu padre o tu madre es adicto, esto no es algo que sea sencillo. Y en cuanto a si mi novela les pide a sus personajes que hagan algo, Rothko ha estado en la cárcel durante 15 años. Han perdido, ahí era joven, empezó a estar envuelto en cosas difíciles, algo horrible ocurrió y bueno, acabó en la cárcel. Ahora tiene una elección. Puede elegir vivir dentro de su herida y culpar a todo el mundo de lo que me ocurrió, de lo que me ha ocurrido, lo cual es comprensible. Es más fácil que aceptar es fácil de aceptar, pero solamente es más fácil que aceptar que depende de ellos, depende de ella que actúe para combatirlo. Pero Rothko tiene mucho tiempo para sentarse en una habitación y resolver esto. Y lo mismo que en la cárcel. En la cárcel había una estructura donde también se podía apreciar la amistad, aprendió cosas, crecieron, sacaron el carnet de conducir. O sea que cuando salió de la cárcel, entonces lo que tenía en la mente lo impulsaba la historia.
1: It's coming from inside the narrative.
2: Dentro de la propia narrativa, del propio relato.
0: De hecho, les da mucha dignidad a esos personajes con esas vidas extremas. Son conscientes de que el resto que les desprecia no durarían ni un minuto en esas vidas. Eso se dice en más de una ocasión. Hay algo como de insuflarles un orgullo a pesar de esa miseria que viven materialmente. Son personajes tremendamente orgullosos y con mucha dignidad.
1: Okay. But what is the question?
3: ¿Pero cuál es la pregunta?
0: Que son personajes tremendamente complejos también. Podrían ser víctimas o podrían ser héroes y son las dos cosas a la vez. Aunque los de fuera no los veamos así, cuando no vivimos esas vidas.
1: I understand.
0: Es más una reflexión que una pregunta.
1: Sure.
2: Sí,
1: life.
2: Pero la vida es así.
1: This is what I know of people.
2: Esto es lo que yo sé de la gente.
1: I don't know anybody,
2: no conozco a nadie
1: who has suffered greatly,
2: que haya tenido un gran sufrimiento y que de repente por ello vaya a dejar de ser un ser humano. De hecho, yo diría que
1: in my life who have suffered
2: quienes
1: greatly,
2: más han sufrido
1: are more human.
2: De la gente que yo conozco son más humanos que aquellos que han tenido oportunidades tales que no han tenido que sufrir tanto. La gente es compleja y complicada. Tenemos muchas caras y fases.
0: Me gustaría entrar también en el poder que da Kate Tempest, escritor, a las palabras. Hay algo de orgullo también de ser escritor, como por ejemplo cuando se dice, a propósito de las dudas sobre quiénes somos, se dice, si hubiera tenido un nombre a lo que me pasaba a los 15 en vez de a los 35, mi vida sería de otra manera. ¿No es darle un poder casi mágico a las palabras en sí, a la capacidad para nombrar las cosas?
2: Cuando yo escribía esta novela, tenía tres dichos pegados a la pared y eran como puntos de referencia para encontrar el camino en esta jornada, en este trayecto. Uno es que se atribuye al poeta Ted Hughes. Escribe lo que no seas capaz de admitir.
1: And the other one was from Aristotle.
2: El otro es de Aristóteles.
1: We are what we do repeatedly.
2: Somos lo que hacemos repetidamente.
1: And the final one was
2: y el último
1: that is a reminder that I wrote to myself,
2: es algo que yo me recuerdo a mí mismo.
1: Which is nobody should be condemned.
2: No, y que me lo he escrito a mí mismo. Nadie debe ser condenado.
1: So somewhere,
2: o sea que
1: in amongst these three
2: entre estos tres instrucciones, por así decirlo,
1: I think is the answer to your question.
2: Yo creo que ahí se encuentra la respuesta a tu pregunta.
1: Which is that you,
2: es decir,
1: if I go into the wound,
2: si yo entro en la herida,
1: what you can't bear to admit,
2: entro en la llaga, ¿qué es lo que no soy capaz de admitir? Yo conecto con esto
1: shame.
2: Porque, por ejemplo, la vergüenza, lo que uno no es capaz de admitir está ahí en la vergüenza. Y lo que hay que hacer es sacar de esa herida la belleza que no se pudo ver en el momento de crisis para crear algo que pueda perdurar de forma que yo no pude comprender. Es decir, esto es un ofrecimiento que se hace, que es a todos los distintos yoes que yo he sido. Es decir, encontrar una narrativa que tenga sentido en toda la masa vital que uno experimenta. Esto procede de mí, pero tampoco soy yo. Es, digamos que es, me atraviesa.
1: And the mystery of it,
2: y el misterio que
1: is beautiful,
2: entraña, es muy bello.
0: ¿Cómo le ha dejado la escritura de la novela? Porque con esos personajes que tienen esa capa de piel, de dolor que no pueden quitarse, entiendo que ha tenido que dejarle algo exhausto, no lo sé.
1: No.
2: No.
1: The opposite.
2: Todo lo contrario.
1: I had to write this novel,
2: yo quería escribir esta novela
1: push of a deadline.
2: Y tenía
1: heavy deadlines.
2: Tenía unos plazos muy estrictos.
1: I delivered the first draft,
2: el primer borrador lo entregué en febrero del 24.
1: It went through four drafts since then.
2: Desde entonces hubo cuatro borradores.
1: I was also on tour with my album.
2: Además, esto se mezcló con que tú hice un álbum en una gira. Una gira de un álbum es una cosa muy específica. Porque uno no...
1: It's a different kind of time.
2: Digamos que el tiempo adopta otra dimensión.
1: High adrenaline and
2: además uno tiene una adrenalina muy grande, luego falta de adrenalina, es decir, es un entorno muy inestable y al mismo tiempo para escribir una novela, para hacer todos los distintos borradores, uno necesita estabilidad. O sea que lo que logré hacer al terminar esta novela, todavía es que no me lo creo que fuera capaz de lograrlo. Yo pensé, no sé ni cómo lo hice, no sé cómo ocurrió, porque tenía una obligación con respecto a mis personajes, a mi público, a la gira que estaba haciendo. Además, en mi vida personal también estuve atravesé cosas difíciles, de forma tal que cuando terminé, no estaba cansado por los personajes, sino todo lo contrario, energizado.
1: I felt, incredibly grateful.
2: Y sobre todo muy agradecido.
1: I felt deep love and
2: sentí un gran amor
1: I felt release.
2: y al mismo tiempo me sentí aliviado.
0: Ha mencionado discos, ha mencionado gira. Querrán los oyentes que hablemos de música. Hay música en la novela también. La hay a la hora de definir a los personajes. Por ejemplo, Rothko escucha Liquid Swords con 16 años, de Gisa, ¿no? Su madre, Meg, escucha a Cream y I Feel Free. Dion, de quien se enamora, Stevie Hyper D. La madre de Angel, Aileen, escucha María Carey. Entiendo que no hay mejor forma de describir a los personajes que decir qué suena en sus playlists habituales.
1: Yeah, it's like a shortcut.
2: Es como una especie de atajo para hacer que se entienda.
1: Like who somebody is, the music.
2: Para comprender quién es alguien a través de la música que escuchan se puede comprender quién es alguien. Aileen, por ejemplo.
1: Power ballads. It says something about who she is.
2: Con la música que explica, se define como persona también, en cierto modo. Pero Meg es más suave.
1: Intimate songs.
2: Escucha canciones más íntimas. Y eso también habla de su persona, de quién es. Además, la música forma parte importante de mi vida.
1: This journey.
2: Este viaje lo inicié a través de la música. Fue la educación musical lo que me dirigió al idioma, a la lengua. Así aprendí a utilizar las palabras. O sea que sí, sin duda, se trata de una parte muy importante de lo que es la vida para mí y para mis personajes.
0: ¿Quién escucharía de todos ellos a Kate Tempest? Yo tengo una apuesta, ¿eh?
1: Maybe like Fletcher would have heard
2: Fletcher,
1: my music.
2: Yo creo que habría escuchado mi música, sí.
1: But I don't know if he would,
2: pero
1: be a fan.
2: No sé si sería un fan.
1: We might have crossed paths on the circuit.
2: Yo creo, toca el bajo, o sea que seguramente tendremos algún lugar de encuentro.
1: Maybe a couple of the others from the site. They're the kind of people that maybe
2: también
1: I might have seen.
2: Quizá un par de otros personajes que no sé.
0: Tenía apuntado Fletcher precisamente y había apuntado precisamente Know Yourself, que es una de sus últimas canciones de Kate Tempest. Yo creo que Fletcher escucharía Know Yourself una y otra vez.
1: Interesting, maybe because of the bassline.
2: Bueno, quizá por el tema del bajo, porque toca el bajo. A lo mejor es por eso.
0: Y por la insistencia que hace ese personaje en lo importante que es saber quién cada uno es, ¿no? Como una llave para alcanzar la auténtica libertad.
1: Yeah.
2: Sí.
1: Yeah.
2: Sí, sí.
0: Le ponemos esa banda sonora, por tanto, a Fletcher. ¿Le parece bien?
1: Maybe.
2: Quizás sí.
1: But I don't know.
2: Pero no lo sé, la verdad.
0: Bueno, por lo menos, si no le parece mal, me quedo con esa. Con esa apuesta, con el Know Yourself de Kate Tempest para Fletcher.
2: Claro que sí.
0: A propósito de esto, siempre tenemos la tentación de identificar a los autores con sus personajes. Pasa en la poesía, por supuesto, y en novela también, salvo excepciones. Mi duda sería también, en este caso, en qué personaje estaría o de qué personaje estaría más cerca Kate, porque veo detalles en muchos de ellos que podrían salir, no sé si de sus vivencias, pero sí de su personalidad, de las que emanan sus canciones, ¿no? El coraje de Meg, la lucidez de Fletcher, el enfado de Rothko, la ternura de Dion. No sé en qué se ve él, en quiénes se ve él.
1: I feel close to all of
2: bueno, yo me
1: my
2: siento
1: characters.
2: Cercano a todos mis personajes porque he pasado mucho tiempo con ellos. He pasado muchas cosas con ellos.
1: I know everything about them.
2: Lo sé todo de ellos.
1: I know things.
2: Sé cosas de ellos que nunca conocerán los lectores, porque tuve que escribir todos y cada uno de los detalles de su vida cotidiana. Yo sé por qué estaba rota la moto que estaba arreglando el pariente de Angel cuando tenía 10 años. Yo sé también
1: that Sean was fighting when Rothko got out of jail.
2: Porque estaba Sean peleándose cuando Rothko salió de la cárcel. Un montón de cosas que no están escritas en la novela, que no las he plasmado en ella, pero que yo conozco. O sea, con esto quiero decir que conozco a estos personajes mejor de lo que conozco a los miembros de mi familia, porque conozco con detalle todos y cada uno los días de su vida. Y no se trata de algo que nosotros hagamos normalmente. Nosotros no nos sentamos a hablar con nuestros personajes y les decimos, los miembros de nuestra familia, les decimos, a ver, cuéntame todo lo que has hecho hoy cada día, ¿no? O todo lo que haces cada día. Y en cuanto a quién soy yo, por así decirlo, bueno, es que estos personajes no soy yo. O sea, un personaje es algo, alguien a través, es como una lente a través de la cual tú te ves a ti mismo o ves el mundo.
1: It's everything that I have observed.
2: Corresponde a todo lo que yo he observado, experimentado e imaginado.
0: En la dedicatoria se dice, para ti si lo has escogido, pero sé cuidadoso. ¿Con quién hay que ser cuidadoso o cuidadoso? ¿Con uno mismo en la lectura? ¿Con los personajes? ¿A quién le pide Kate Tempest una cierta ternura en la lectura? ¿O hacia quién?
1: So the word in English is gentle.
2: En inglés es tierno, gentle.
1: So I don't know.
2: Entonces no sé muy bien.
1: Quite careful,
2: no es tanto cuidadoso, ¿eh?

0: En inglés, cuidadosa es como una especie de advertencia, ¿no? Mientras que tierno, amable,
1: engage with the part of yourself
0: que uno lo que haga es conectar con la parte de uno mismo que está abierta, que tiene esa abertura. Es una indicación, una instrucción. No es tanto una instrucción, es un recordatorio. Es un recordatorio que creo que es de utilidad cuando uno conecta con cualquier otra persona, cuando uno se encuentra con alguien. Ese recordatorio. Cuando uno empieza a conocer la historia de otra persona,
1: be gentle.
0: Sea amable, sé cuidadoso en ese sentido.
2: Irving Welsh, hablando de conexiones, el autor de Trainspotting, habla maravillas de la novela de Kate Tempest. Tengo curiosidad, no sé si se conocen, si habría algo de su escritura también en la de Kate, o quién más andaría por ahí como referencias literarias.
1: Many literary references.
0: Bueno, tengo muchas referencias literarias.
1: When I was working on this novel,
0: cuando trabajaba en esta novela,
1: I was thinking about Patrick Hamilton.
0: Por ejemplo, Patrick Hamilton.
1: Hangover Square, which is one of my favorite novels.
0: Una de sus novelas es una de mis novelas favoritas y me ha influido mucho. Hay algo en Patrick Hamilton
1: creates full characters
0: que le permite crear personajes plenos a través de intercambios fugaces.
1: That was a big inspiration
0: eso para mí fue una gran inspiración, o al menos
1: also
0: importante. Y también el humor, el sarcasmo. Eso me gusta mucho.
1: I read For Whom the Bell Tolls.
0: También Por Quien Doblan las Campanas.
1: I had read it very young, but
0: leí esta novela cuando era muy joven. Pero luego se me olvidó mucho, o sea que volví a leerla y para mí fue una revelación enorme en cuanto a lo cerca que puede estar uno en una relación muy íntima donde se contenga una especie de mundo mucho más amplio, fuerzas mucho más poderosas, sociales, económicas, etc.
1: And then I read a book
0: y
1: called Stone Butch Blues.
0: Leí un libro que se llama Stone Butch Blues
1: by Leslie Feinberg,
0: de Leslie Feinberg.
1: About 10 years ago now, or 15
0: hace unos
1: years ago,
0: 10 o 15 años,
1: and
0: diría
1: there was
0: yo.
1: Something about my
0: y
1: response,
0: yo creo
1: my
0: que
1: to that novel.
0: Hay algo de mi respuesta física a esa novela en mi novela. Y yo creo que a eso también debo una deuda de gratitud. Cada vez que uno recibe de la literatura, de la música, algo así tan grande como lo que yo he recibido, hay que hacer un acto de gratitud. Y en ese sentido,
1: that's how I say thank
0: yo
1: you.
0: Creo para dar gracias por todo lo que he recibido.
2: Bueno, pues agradecemos mucho el tiempo de Kate Tempest para Radio 3, para Hoy Empieza Todo, y le deseamos que tenga una feliz vida, una vida buscando esta última novela de la que hemos hablado. Gracias.
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0: Gracias.

0: Ahí está esta letra cargada de intención y sobre todo con mucho pozo reflexivo. La firma Nueva Tragedia, que esta noche están en la Sala Sol de Madrid presentando su primer disco de título homónimo. Ahí encontramos este Pretérito Imperfecto, una de las canciones de este trabajo de Nueva Tragedia, que cuenta con la colaboración de Nat Simmons. A todo esto estuvieron presentando este trabajo en los acústicos habituales de los viernes.
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0: Hay discos que son más que música, que invitan a un viaje no solo externo por esas ciudades marroquíes como Tetuán, Tánger, Marrakech, Fez o Casablanca, sino también un viaje interior. Es lo que sucede con este mapa del trance que suena y que firma ¿quién? Jesús Bombín, buenos días.
1: Buenos días, pues tenemos desde Granada Antonio Arias, que es quien firma este estupendo trabajo, muy curioso, muy peculiar, muy arriesgado de alguna manera. Buenos días, Antonio, ¿cómo estás?
2: Buenos días, muy contento de ya está casi ahí.
0: De todas formas, lo de que sea arriesgado y que lo firme Antonio Arias es una redundancia,
1: sí,
0: ¿no?
1: Sí, porque es habitualmente lo que hace.
0: ¿Qué de lo que no hace? ¿O qué de lo que hace Antonio Arias no resulta arriesgado y resulta previsible? Bueno, unas cancioncillas así como para pasarlo bien. Eso sí, super aire festivo, ¿eh? Del que se marcha tiene esta canción, Antonio. No sé si tiene muchas ganas de poner pies en polvorosa o qué.
2: Sí, la idea es comenzar un viaje de descubrimiento, de, claro, el motivo del arte, el viaje, es cuando te pasan cosas. Y en este caso, el plasmarlo en un disco, porque las grabaciones son de la gira de allí y tal, pues le da una fuerza telúrica especial a cada sitio que se nombra, a cada espacio que visitas. Todo es un descubrimiento que quieres compartir.
1: Antonio, has estado haciendo un trabajo durante varios años de exploración de las raíces subsaharianas, en concreto de la música nahua marroquí. Cuéntanos un poco, para quien no sepa, de qué va la música nahua marroquí.
2: Bueno, no soy yo el más indicado para esto, pero sí, la música guinagua marroquí pues viene de la África subsahariana, que se mezcla a través de los tuareg y de los señores de Marruecos en sus casas, impregnan esa cultura y crean una cultura común que expresada a través de lo guinagua se basa principalmente en casi una filosofía sufí, también tiene un aspecto curativo, la búsqueda del trance, la magia, la puesta en escena, el baile, o sea, hay muchísimas cosas que puedes descubrir en esa música, aparte de ser el origen del blues y el origen de tantísimas cosas que conocemos. Y también la música de guinagua, yo creo que para mí lo más importante es que es una llave para conocer el resto de las músicas africanas. Creo que es muy importante el acercamiento a través de la música marroquí.
0: Décadas atrás se descubrió la música guinagua también, o la descubrieron músicos occidentales, bueno, recuerdo los Rolling Stones, Brian Jones,
2: claro.
0: A partir de las lecturas de Paul Bowles, que estaba afincado en esa zona, ¿verdad? No sé tú a través de quién o cómo entraste en todo este mundo, Antonio. Ya no te digo ahora para el disco, sino incluso en tus años de formación de músico o de primeros descubrimientos.
2: Claro, como tú bien has dicho, Marta, el conocimiento de Master Musician Obiayuca estaba ya en todos nosotros. Yo conocí a Bachir Atari, el grupo, de cuando estuvieron en el Woman 95 en el Granada, así que ese conocimiento estaba ahí. Luego se ampliaba a más allá de la música andalusí, el conocimiento de la música guinagua. Es verdad que los nombres como Paul Bowles, William Burroughs,
0: claro,
2: todo eso ya te suena, pero el hecho de empezar a comprenderla a través del instrumento y del repertorio, creo que es lo que le da sentido, ¿no? Te deja llevar por lo que... O sea, me refiero a que dentro de la música guinagua hay muchísimas cosas, hay grupos jóvenes tremendos como Bad La Blues, etcétera, ¿no? Pero nosotros queríamos conocer el origen.
0: Claro, hay un punto en la música guinagua, es original y tradicional, que concibe la música como ritual, es decir, no es solo una expresión que te entra por el oído, con el que te fumas algo, te tumbas mirando al cielo y ya está. O sea, hay un algo más. Yo me imagino que para ti la música siempre ha sido algo más que un pasatiempo y que nunca habías perdido esa parte ceremonial del horizonte, pero que esto lo ha enraizado todavía más o lo ha subrayado, ¿no? Cuando te has metido más de lleno en esto, Antonio.
2: Sí, tiene ese aspecto curativo. Ellos, los malem, los maestros guinaguas, tienen ese reconocimiento casi como médico en aldeas alejadas para las enfermedades mentales y todo eso te lo pueden contar ellos, que ven cosas tremendas, pero que el efecto en la gente es siempre curativo. Es un sistema, o sea, es una cultura musical, pero también una cultura de salud, ¿no? De, de hermandad, ¿no? Enseguida se crea una hermandad y ya te di, y luego tiene la magia, ¿no? Tiene magia blanca, tiene magia negra, tiene todo lo que trae la cultura del yin, del genio, eso heredado de los subsaharianos. O sea, uno puede preguntarse, ¿qué es lo que más me gusta y más me atrae de esta música tan mágica?
0: Bueno, tu disco va a tener que venir con advertencias, ¿eh? Con efectos secundarios, sí. Como los medicamentos, con esto que estás diciendo de las magias.
2: Claro, claro, te puede pasar, no lo había pensado. Pero sí, tomar con precaución.
0: Esto es un viaje del que no se sabe cómo volverás.
1: Grabaste en 5 ciudades de Marruecos, con artistas del territorio. Cuéntanos un poco cómo fue la experiencia. ¿Grabaste en diferentes estudios? Pues...
2: No, o sea, la movida era, teníamos una... O sea, con el proyecto empecé a componer con el Gembri, inspirado en Loguinagua. Se desarrolló un repertorio y una idea de ir allí a fundirse con los Malen para que me enseñen el Gembri, para que me enseñen su repertorio ancestral. Y surgió la posibilidad de, con los Institutos Cervantes y la Embajada, hacer una gira por 5 ciudades dentro de los espacios del Instituto, ¿no? Así que al conseguir Tetuán, Tánger, Fez, Marrakech y Casablanca, nos daba la oportunidad de funcionar con Malen del Norte, como Arafa Shara, ¿no?, que tiene un guinagua como más abierto o más melódico, y llegar abajo y trabajar con ese gran Malen y tan joven que es Jalí Sansi y su grupo, que ya un trance mucho más violento, mucho más punk, ¿no? Una experiencia que solo podía conseguir en directo, de tal manera que llevamos a nuestro productor habitual, José Sánchez, que grabó todos los conciertos. Y esa es la base del disco, ¿no? Tenerlo grabado allí, porque ese valor que tiene la interpretación en directo, cuando la gente oiga la voz de Jalí Sansi o Arafa Shara, lo mejor es que esté hecho en directo todo. La gente no conocía el repertorio. Me refiero a que estábamos en Ramadán, llegábamos a las 6 de la tarde, nos juntábamos con los Malen, ensayábamos y tocábamos. Y la reacción de la gente era tremenda, porque el público era mezclado de los Institutos Cervantes y público marroquí, que es al que queremos llegar. Pero le hacía mucha gracia oírnos hacer guinagua en español, ¿no?

0: Nos estamos moviendo en ese territorio del trance a través de la música Guinawi que firma Antonio Arias en este disco Mapa del Trance. Estamos en conversación en Hoy Empieza Todo Radio 3 con nuestra emisora de Granada. Hay muchas curiosidades en este tema, Antonio. Por un lado, los jaguares. Yo los tenía más en la zona de Centroamérica y Sudamérica, tal cual. O sea, con mi primero de ciencias naturales y de documental de la 2. Y por otro lado, mira, yo escuchaba este rugidito. Sí. ¿Quién está ahí haciendo el tigre? Antonio, cuéntanos, claro, este asunto del jaguar.
1: Respecto a lo del jaguar, me lo dijo mi mujer cuando ya estaba grabado y todo. Dice, Antonio, que no hay jaguares en África. Digo, pues ya sí. Ya hay jaguares, claro. Ya hay jaguares en África.
0: Claro, o luego tú puedes decir, como cuando la Tierra era Pangea y todos los continentes uno y todo eso, pues tú vete a saber qué bichos había por ahí saltando de un sitio a otro.
1: Pero claro, yo lo escribí totalmente convencido de que había jaguares en África. Y lo, claro, antes hablábamos del instrumento Gembri.
0: El bajo este, ¿no?
1: Pasado del bajo, sí, tiene como una piel de resonancia del cuello del camello y las cuerdas son de tripa de cabra, ¿no? Enrollada a mano, de tal manera que la producción del disco, también cuando vinimos con todas las canciones grabadas en directo y tal, pues si queríamos hacer algún arreglo, tiene que ser dentro de lo que es un Gembri, la mandola o percusión, ¿no? También lo que ellos usan, los carcases, estas castañuelas metálicas.
0: Sí,
1: de
0: como
1: tal
0: los
1: manera,
0: crótalos, una cosa así, ¿no? Como
1: claro, de... El disco también se abre con un arco frotando esas cuerdas del Gembri, ¿no? Que para mí, pues me da como la sensación de que es el último lamento de la cabra, ¿no? Podemos revivir a la cabra porque quiere revivir a través de esa sonoridad, pero principalmente, es decir, si hacemos arreglos, tiene que ser dentro de la sonoridad de cada instrumento, porque la magia para mí del disco está que solo hay percusión, mandola y Gembri, ¿no?
0: Vale. Entonces, y el ronroneo es entonces ese rugidito de la cabra final, claro, ¿no?
1: Con un arco de violín, vale. Frotas la cuerda de eso y sale el sonido de la cabra.
0: Vale. Estaba pensando en el puma. José Luis dice, el venezolano, que hace poco estuvo tocando en Madrid, por cierto.
1: Y claro, y quedaba como ese rugido del jaguar, ¿sí? ¿No? Que en realidad la letra está mucho más inspirada en Raymond Roussel, ¿no? En esos nuevos sentidos, en una selva de artefactos y tal, pero...
0: Muy chamánico, sí.
1: Sí, sí, o sea que daba... Da para... Porque hay una África soñada, intuida, imaginada, siempre antes de que bajásemos las letras de las canciones, ¿no? Tan intuida como que los jaguares no existen allí.
0: Pues ya sí, como tú has dicho.
1: Pues ya sí.
2: Antonio, tu padre y tu abuelo tocaban la bandurria y el laúd. Yo sé que tu padre tenía una peluquería y allí escuchaste mucha música que a lo mejor en su momento no apreciaste, pero que luego formó parte de tu educación musical. Cuéntanos qué recuerdos tienes.
1: Claro, era, imagínate, si naces prácticamente en una barbería, Juanito Valderrama, la niña de la Puebla, etcétera, etcétera, forman parte de tu día a día, de tal manera que luego te das cuenta de lo importante que es esa tradición. Porque mi abuelo tocaba, mi padre con 95 años sigue tocando, entonces esa musicalidad tradicional siempre estaba, claro, si tocaban bandurria pues siempre estaba el pulso y púa, el albondigón, ese tipo de repertorio, y en la barbería era constantemente Pepe Pinto, madre mía, la que podían dar allí con Pepe Pinto, la casete vuelta y vuelta. Pero luego eso creó como una base de entendimiento, es como lo que luego nos pasó con Morente, se crea un gen que está dormido ahí y que de pronto por algo, por este mundo maravilloso que es el camino de la música, pues tiene sentido en algún momento de tu vida.

0: Ahí está este Boabdil el Chico con otro califa, con Miguel Ríos.
1: Totalmente.
0: Nada más y nada menos.
1: Con nuestro gurú. Es una canción que la hicimos en alguna ocasión, Lagartija, con Miguel hace mucho tiempo, y cuando estaba desarrollando el repertorio con Erguén Briesa encajaba perfectamente, no solo por la calidad de la canción, sino por lo africano que suena desde el primer momento. Se lo dije a Miguel, digo, mira, vamos a hacer esta canción en el repertorio porque es súper guinagua, y también nos gustaría que nos contara tu experiencia con Al Ándalo, ese acercamiento tan maravilloso a la música marroquí, así que nos juntamos con él. Y la canción representa como la bendición del chamán antes del inicio del viaje, ¿no? Va a dejar tu ciudad y un viento que te arrastra hacia otro sitio y necesita la bendición del chamán, y nos la dio. De hecho, lo grabamos en vídeo para un futuro documental, que Miguel, o sea, tocando con él la canción en el Hotel Palace de Granada, y él diciendo, Antoñico, lo que tenéis que hacer es bajar ya allí y buscar lo que necesitáis y encontraros con ellos, porque no hay realmente un acto de atrevimiento, pero es que no hay otro camino. Así que benditos por Miguel, pues nos dirigimos abandonamos claro. Granada, adiós Granada, adiós amor, y nos metimos en nuestra aventura.
0: Antes de volver a ese viaje marroquí,
1: él
0: Antonio,
1: lo hace genial, perdona Marta, ¿sí? Es que lo canta súper bien, tío, sí. Canta ahí tremendo.
0: Sí, sí, además es muy identificativo, tiene esa cosa de, a la vez, es sí, muy sí. Miguel Ríos, y a la vez se mete mucho en ese papel dentro de este Boabdil el Chico, que estaba pensando yo, Antonio, que tiene que ser imposible ser de Granada y no cantar a la Alhambra, aunque a veces también es verdad que la cosa monumental no se lleva del todo bien con lo local, porque llega un momento como que te resulta ajeno por lo, bueno, pues sobre todo por la turistificación así general y tal, es como que ya te resultas un poco, te vuelves un poco extraño, ¿no?, a eso con lo que has crecido.
1: Sí, la Alhambra es uno de los libros más grandes que existen, ¿no? Sus paredes están llenas de poesía y historia. Es verdad que Granada, el otro día salí con mi mujer a dar una vuelta al día antes del Día de la Cruz, y yo nunca he visto tantísima gente. Aún así, nos paseamos por toda la ciudad y sigue sintiendo la magia, ¿no? No puedes cargar con la gente que quiere sentir lo mismo, ¿no? Es verdad que hoy día es, o sea, más que nunca, la vereda de en medio del Sacromonte, todos los caminos adyacentes, todo, nunca lo he visto tan tremendamente lleno de gente. Pero ya te digo, aún así puedes pasearlo y sentir la magia. Evidentemente hay una historia, hablando de magia, hay una historia mágica de Granada que nos conecta con Marruecos de manera absolutamente

0: como, no como, como colonia ni nada de eso, ni protesta, sino que es la misma ciudad. Entonces también el mapa del trance hay que se significa eso, como una vida espiritual en un solo país, en dos continentes, que, pero que es la misma placa, ¿no? Es la misma placa de la Tierra, y yo creo que eso es lo que queremos significar, hacer ese aspecto de unión en función de algo espiritual y lúdico, que es la música y el trance, pero reflejar esa hermandad, ¿no?
1: Este año se cumple el 30 aniversario de un disco importante, que es Omega, el cual vais a llevar al directo, ¿no? Si no me equivoco.
2: Con Kiki Morente.
1: Exacto, Kiki Morente. El día 3 de junio vais a estar, entre otras fechas, en las Noches
2: de Botánico de Madrid. Estáis también en julio en Córdoba, en Marbella en agosto, veo, y en Barcelona en octubre. Me ha sorprendido no ver Granada, así como en estas primeras fechas, también te lo digo, Antonio.
0: Saldrá,
2: ¿no?
0: Pero sí, es una celebración importante para... Para nosotros una tentación que siempre se nos presenta cada año, pero este año, pues hablando con Kiki un día, dice, tío Antonio, estamos vivos, vamos a celebrarlo. Pues vamos a celebrarlo, estamos vivos, celebramos un disco muy importante para nosotros, para muchísima gente, así que qué mejor. De hecho, en el disco Mapa del Trance hay una versión también de Ciudad sin Sueño con esa intención de mover a Lorca, a Tetuán, ¿no? De seguir viviendo esa experiencia cultural que Omega tiene tanta culpa también, ¿no? Antes hablaba de arrojarte en directo a tocar con los Guinaguas sin pasar por caja. Pues con Enrique fue lo mismo, fue directamente a los directos, ver cómo la gente sentía ese repertorio, cómo lo sentíamos nosotros. Y es verdad que es motivo de celebración sumergirte de nuevo en ese repertorio tan mágico y que tanto representa.

0: De todas formas, Antonio, no sé si te tiene que dar o mucha risa o mucha rabia esta celebración, por ejemplo, de los 30, los 30 años de Omega, disco que en su día no fue entendido y que ahora es absolutamente venerado. Con lo cual, no sé si te tiene que hacer también gracia decir, ahora sí, capullos, o sea, ahora ese, sí, ¿no? Y entonces, ¿qué? ¿No?
1: Claro, la movida, el concepto que tiene ahora la gente de un disco de hace 30 años, ¿a quién le cuenta que fue absolutamente humillado, ignorado por la prensa musical, ni siquiera se nos entrevistó, no se criticó? Cuando salió era como el vacío, ¿no? Era un ghosting, sí. Fue un ghosting. Y luego también la beligerancia del mundo, del entorno de Enrique del Flamenco. Sí, te da eso de, pero ¿a quién se lo explica ahora? La gente tiene otro concepto. Aquello ya pasó, claro, que deja secuela. Pero es como tú dices, va, joderos.
0: Que no lo visteis venir.
1: No lo visteis venir. Sí. Claro, los pillamos con el paso cambiado. Se estaba creando el modelo de mercado que es el que sigue hoy día, ¿no? El de los festivales y todo esto. Y estaba todo hecho, ¿no? También nosotros sufrimos muchas presiones por eso, ¿no? O sea, los planetas se encaprichan de Eri en esa grabación y no hay piedad, ¿no? Es todo porque se estaba creando un modelo muy importante que es el que existe ahora, pero sin embargo hubo ahí una isla de lucha que sigue, que se convirtió en un continente, ¿no? Porque tiene mucha influencia en las generaciones de más tarde, ¿no?
0: Ya lo creo. Pues sí, sí, hay que ir terminando esta conversación con Antonio, sí, sí.
2: Oye, yo tenía una curiosidad, ¿cómo se afina el Gembri? Porque tiene tres cuerdas, ¿no? Y una de ellas se mete así como en el mástil, es un instrumento muy... Porque eso, ¿no?, afectará en las armonías, en la afinación de todos los instrumentos.
1: Claro. La movida tiene la cuerda gorda arriba en re, una media que sale de mitad del mástil, que sería la octava de re, y luego se completa en modo pentatónico con el sol en este caso, ¿no? De tal manera que tú puedes transportar algunas canciones del blues clásico de Howlin' Wolf, salen casi que en la misma entonación, ¿no? Puedes aprender y reconocer mucho del repertorio del blues con el Gembri y al revés, ¿no? Hay ahora una película, esta no me acuerdo cómo se llama, así de un garito de blues y tal, que tiene un sueño el bluesman y sale un tío con un Gembri, ¿no? Es un reconocimiento a que funciona, ¿no? Tú puedes transportar, sobre todo las de Howlin' Wolf, las que no se mueven de tono, pa, funciona perfectamente.
0: Vale, oye, Antonio, ¿cómo se veían las estrellas en Marruecos, eh?
1: Bueno,

0: Y es que, ya te digo, hasta el sistema de salud. Como Estrellas, por ejemplo, cuando fuimos a recoger a Bachir Atar para la colaboración en Ciudad Sin Sueño, él desde los Master Musicians de Ayuca, él vive en el cuarto piso, en la casa donde que tuvo Paul Bowles en Tánger durante 40 años, ¿no? ¿Sí? Y nos dijo, con una frase muy bonita, que era: la mayoría de vuestros artistas favoritos han atravesado esta puerta, así que... Aunque puede ser discutible las aportaciones de estos guiris en Marruecos, pero sí que también aportan esa mirada curiosa de nosotros, más allá de la mirada de colonizadora y todo esto, sino que disfrutas de primero la comida. Ahora que hablas del cielo, recuerdo esa noche después del concierto,
1: claro,
0: en Marrakech, la plaza de Marrakech, con los contadores de cuentos, con los cantores. Es un mundo soñado que luego, cuando va allí, pues sigue existiendo. Sí, también sí. Este disco tiene esa reivindicación. Cuando vamos allí, somos músicos y nos tratan de manera... No sabes cómo nos tratan. O sea, nos abren las puertas de todo, de la música, de sus casas, para hacer una experiencia completa. Y luego, para traerlo aquí, que quiero traerlo en septiembre, ¿no?, para que la gente vea esa experiencia que vivimos en Marruecos, hay muchísimos problemas, hay que dar muchísimas garantías, y sin embargo a nosotros no nos las piden. O sea, que imagínate, yo creo que también hay que abogar un poco en esa lucha de hermandad, ¿no? Que...
1: Hermano Masih, como dices en una canción,
0: Masih, que
1: es una pasada.
0: El hermano Masih.
1: Cuando viajas por carretera por Marruecos y de pronto te encuentras esos carteles, y dices tú, pero esto es griego antiguo, ¿qué va a aparecer por aquí? Fidias. Y es el lenguaje Tamasih, que en lo que está rotulados muchos de los rótulos, yo recuerdo, de carretera y de algunos edificios públicos, y es una absoluta pasada de alfabeto, de idioma y de cultura también.
0: Tiene esa iconografía propia, Hassan Laguir, que fue el primero que me dejó un Gembria, él es Amasig. Y hay una anécdota, que nosotros en todas las ciudades, como tenemos esa canción, pues preguntábamos a la gente, ¿hay algún Amasig? Hombre, están distribuidos por todo Marruecos, y nadie respondía. Luego, yo no sé si es que no lo pronunciábamos bien, o que donde íbamos no había Amasig, pero sí, está esa idea tan bonita de encontrar a tu hermano Amasig, ¿no? De reconocerte ahí y también lanzar esa mano para traerlo, ¿no? De nuevo a nuestra vida y a nuestra cultura.
1: Pues un placer de tenderte la mano y que vengas siempre a Radio 3 cada vez que quieras y que tengas cosas que contar. Antonio Arias,
0: muchísimas gracias
1: por este ratillo. Jesús, hasta mañana.
2: Hasta mañana.
1: Mañana vienen los vinagres.
2: Sí.
1: Nos vamos con este O Masih del mapa del trance. Y ahora Virginia Díaz y 180 grados. Hasta mañana.

0: Son las 11, las 10 en Canarias.
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Hola, ¿qué tal? ¿Cómo estás? Recibe un saludo de Juan Orejudo y de quien te habla, Virginia Díaz, y bienvenida, bienvenido a 180 grados de Radio 3. Comenzamos este jueves con lo nuevo de La La Love You.

¿Por qué me miráis así? Es el título del nuevo disco de Lala Love You que se publicará el día 29 de mayo. El resultado de 3 años de trabajo, años de trabajo y canciones cocinadas a fuego lento. En total 11 que dejan de manifiesto que Lala Love You se encuentran en su mejor momento. Estas canciones suponen un paso hacia adelante también a nivel compositivo, pero también a nivel producción. Son muy directas y con letras pues bastante honestas. Una de las canciones incluidas es esta que se llama Alguien ha boicoteado el ponche, que estrenamos ayer aquí en 180 grados de Radio 3 y que no se publicará hasta mañana viernes 8 de mayo y que tiene unos sintes que nos recuerdan muchísimo a este clásico. Conexión de Elástica.

Hay canciones que pasen, los años que pasen, sigan levantándote de la silla siempre. Connection tiene 31 y, bueno, pues es una barbaridad. Elástica en 1995, Xuel López en 2026.

Oniria Popular, un disco mayúsculo, el nuevo de Xoel López, que nos teletransporta a ese mundo onírico y de ensueños y que casi nos invita a entrar en su cabeza. Está autoproducido junto a otro genio, Adrián Seijas, y contiene Monstruo Final, una canción que parte de ese momento en el que ya no puedes salir corriendo y solamente queda enfrentarte al reto definitivo. Xoel estuvo en el típico programa de Radio 3 hace 3 sábados y volvimos a hablar de él, lo hacemos con frecuencia, pero volvimos a hablar de él en especial con Julia Varela, nuestra última invitada. La siguiente es la cómica de stand-up Laura del Val, castellana de pro, que estará con Julio Rodenas, Diego Arroyo de 21 y con una servidora este mismo sábado 9 de mayo. Bueno, pues esta canción, Monstruo Final, tiene una parte rítmica que nos recuerda a More in Love de David Bowie. No vamos a poner a Bowie porque ya lo hicimos hace poco después de esta canción, pero sí vamos a poner a otros clásicos. Su nombre es The Rolling Stones y tienen nueva canción. Es esta, In the Stars.

Estamos escuchando Coast, que es el último adelanto de Train on the Island, el nuevo disco de A los Jardín, que se publica mañana viernes 8 de mayo y que escucharemos en directo en la próxima edición del Vida Festival, que se celebra en Vilanova de la Geltrú del 2 al 4 del próximo mes de julio. Enigmática y melódica, con un pasaje folk que sigue siendo preciosista. Coast, lo nuevo de Aldous Harding, y ahora seguimos con esta versión que hicieron Heinz de Charlie XCX. Girls, so confusing.

Seguimos hablándote de citas musicales con esta noticia. Toma nota. El Cosquín Rock se va a celebrar por primera vez en España este año. Este encuentro, que es uno de los más importantes de Latinoamérica y que tiene lugar en Córdoba, Argentina, llegará a Barcelona, al Poble Español, para conectar generaciones, escenas y territorios. Dos días, 2 de septiembre y 3 de septiembre. El 2 estarán Julieta Venegas, El Cuelgue, Zoe Gotuso y El Mismo. Y el día 3 de septiembre estarán Siloé, Estelares, The Ripples y también Heinz, a quienes escuchábamos de fondo en 180 grados de Radio 3 con su versión de Girl So Confusing de Charlie XCX. Más cosas pipiolas.

Adriana Ubani y Paula Reyes han publicado este año uno de nuestros discos favoritos de 2026, entre otros motivos por canciones como esta, No Tocar, que cuenta, o mejor dicho, revela esa historia sobre esos hombres que acechan, controlan, manipulan, esos hombres que mienten, cuentan una pena, como ellas cantan, nunca cierran la puerta. Bueno, esta canción va directamente a criticar y a denunciar, mejor dicho, el abuso emocional y el abuso sexual. No Tocar, de Pipiolas, y ahora un estreno aquí en Radio 3 que vas a escuchar en estos momentos en 180 grados y por la tarde a partir de las 6 con mi queridísimo y admiradísimo Julio Rodenas en Turbo 3. Son Aiko el grupo con esto que se titula El Award es para...

El aguarde es para lo que es lo mismo, verdades como puñales en este artefacto con muchísima energía punk, guitarras y batería frenéticas, melodía y estribillo infalibles. Un ejercicio, dicen ellas, de desahogo eléctrico en el que explotan con cólera y esa forma tan sarcástica de lanzar el mensaje contra la gente que entra en tu vida prometiendo mucho pero cumpliendo más bien poco. Nueva sacudida de Aiko el grupo, estreno aquí en Radio 3, ahora en 180 grados y esta tarde lo podrás escuchar de nuevo en Turbo 3. Y aprovechamos para decirte las próximas fechas de Aiko el grupo. El día 6 de junio estarán en el Primavera Sound de Barcelona, el 13 del mismo mes en el Oporto, en el Primavera Sound de Oporto, y ya el 31 de julio en el Low Festival 2026, que este año se celebra, te recuerdo, en Torrevieja, Alicante. Aiko el grupo con El Award es para, y ahora este minuto y medio que se titula El Club de los Hipócritas y que tiene bastante que ver con el mensaje, pero que llega de parte de Muñeca Rusa.

El Club de los Hipócritas, una crítica clarísima, incómoda y también reconocible sobre la doble moral contemporánea. Es otra de las canciones que adelantan el debut de estos asturianos, que se va a publicar el día 19 de junio bajo el título de Año Soviético, Muñeca Rusa. Y seguimos con otro artefacto. Agárrate, que vienen curvas. Porque se han juntado Niña Coyote, Eta Chico Tornado con Bala.

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Lady of the Flowers suena así en 2026, con una producción, como te decíamos el otro día, más densa y con una mayor presencia de la voz

de Brian Molko en esta nueva mezcla. Ese era el objetivo de Placebo para celebrar los 30 años de su debut homónimo, terminar el disco, modernizarlo a nivel sonoro para este nuevo siglo, conservar la integridad y el espíritu del original y, en definitiva, completarlo. La edición regrabada de Placebo se publica el día 19 de junio y tendremos su visita, la de Placebo, en octubre. El día 1 estarán en el Movistar Arena de Madrid y el día 3 en el Sant Jordi Club de Barcelona. Y ahora, de manera literal, se trata de volver a casa con la Habitación Roja.

Algo parecido a lo que ha hecho Placebo es lo que han llevado a cabo la Habitación Roja con esto que escuchas en 180 grados de Radio 3, Volver a Casa. La cosa es que en 2008, cuando estaban grabando su disco Universal, los valencianos maquetaron esta canción como posible candidata a formar parte de ese disco de Universal, pero se guardó hasta las Navidades de 2011, cuando la Habitación Roja compartió una versión de la misma en su canal de YouTube como regalo para sus fans. Ahora en 2026 la banda la recupera para conmemorar su 30º aniversario. Volver a casa es una canción esperanzadora cuya letra hace referencia al contraste entre la grandeza del universo, la naturaleza y el espacio contra lo esencial del amor, que son las relaciones humanas. Vivir en un mundo fascinante, pero al mismo tiempo sentirse vulnerable y con grandes anhelos emocionales. El amor como un refugio frente a la despersonalización y el vacío existencial. Es decir, encontrar a esa persona que te hace sentir en casa, completa y a salvo. Dejamos a la Habitación Roja con Volver a Casa y vamos con este dúo, Gara Durán y Natalia Lacunza. Puro hedonismo, placer de vivir.

clausuramos la sesión de hoy con Anra, otra de las canciones del que para nosotras es el disco de la semana, Fenian, el nuevo de Nicap. Te recuerdo que la próxima semana Bandeja de Entrada te va a contar de primera mano todo lo que hay dentro de este álbum, porque Gustavo Iglesias estuvo hablando con el trío de Belfast. También te recuerdo que José Manuel Sebastián continúa en el BIME Bogotá 2026 y que esta noche te ofrecerá una nueva edición desde allí. Del resto es Ruido de Radio 3 y que Gustavo Iglesias está con él, así que Bandeja de Entrada hoy la guiará mi queridísima Paula Quintana. Disfruta y sigue aquí en Radio 3, la mejor emisora del mundo. Hasta mañana.

0: Son las 12, las 11 en Canarias.
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día en directo en Radio 3 a las 12 del mediodía, a las 11 en Canarias, compartiendo contigo las últimas novedades que nos van llegando en torno a eso que solemos llamar de forma amplia música pop. Hoy un día más sin Gustavo Iglesias, al que por supuesto mandamos un cariñoso saludo hasta Colombia, donde esta noche a partir de las 9 va a emitir el último de los especiales El Resto es Ruido, junto por supuesto a José Manuel Sebastián, desde Vime, Bogotá. Así que permítenos que hoy y mañana, después de haber estado Virginia Díaz contigo de lunes a miércoles, nos hagamos cargo de una bandeja de entrada que arranca así. Con el nuevo disco de los Black Keys, que se llama Peaches, y se abre con esta canción: Where there's smoke, there's fire. Donde hay humo, hay fuego. The Black Keys.

Donde hay humo, hay fuego. Te lo cuentan The Black Keys en este tema, Where There's Smoke, There's Fire, de su nuevo álbum recién publicado con el título de Peaches. El último disco, el 14º ya para esta banda fundada en la ciudad de Akron, en el estado de Ohio, en activo desde el año 2001, como siempre con Dan Auerbach y Patrick Carney. Para estas canciones de Peaches, de Black Keys, han buscado 10 canciones crudas y viscerales, y sobre todo un sonido más natural que nunca, intentándolo como con todos los músicos grabando, tocando a la vez en la misma habitación. Es lo último de The Black Keys. Y ahora seguimos en bandeja de entrada con más discos publicados de forma reciente, como este, el último de Miss Grit.

Mind Disaster es el título de esta canción a cargo de Miss Grit, de su nuevo disco recién publicado que ha titulado Under My Umbrella y que salió en los últimos días del pasado mes de abril. Este, Under My Umbrella, es el segundo disco de Miss Grit, el proyecto musical de Margaret Son, compositora, productora neoyorquina con orígenes en Corea del Sur. Ella debutó en 2023 con el disco Follow the Cyborg y ahora ha decidido matar a ese cyborg y mostrarse más natural, más abierta a su público, contarles quién es y de paso en el título de su disco rendir homenaje a Rihanna con ese Under My Umbrella, un trabajo que es una especie de punto de encuentro entre el dream pop, el trip hop y el sonido de la guitarra que ha caracterizado sobre todo hasta ahora la trayectoria de Miss Grit, que reconoce profundas influencias de bandas o artistas como Radiohead o Saint Vincent.

Rubén Segovia es un artista, un joven compositor y productor con orígenes en Valencia, al que conocíamos por sus trabajos en las carreras de artistas o grupos como Chloe's Clue, Margarita Quebrada, Vez Era o Tatuaje. En el año 2024, Rubén Segovia se lanzó como Rubén Rubén, escrito todo junto en mayúsculas y los Rubenes con letra V, con un disco que llamó Plastic Boy. Eso fue hace 2 años y ahora, el pasado mes de abril, publicó su segundo EP que ha titulado Líquido, lo último de Rubén Rubén, que son 5 colaboraciones y entre ellas canciones en colaboración con María Grep o también la banda Tatuaje. Pop oscuro, electrónica contemporánea en las nuevas canciones de Rubén Rubén. Y ahora en Radio 3, un disco que acaba de ver la luz. El de Renaldo y Clara.

Tú podría estar, contigo podría estar. Reinaldo y Clara, desde Lleida, por supuesto, el proyecto de Clara Vinyals, toda una referente ya hace años de la escena musical catalana. L'Encant es como se titula, El Encanto, el nuevo disco publicado por Reinaldo y Clara, en el que samples e instrumentos orgánicos más que nunca se van dando la mano. Lo que has podido escuchar son algunos arreglos electrónicos, guitarras cristalinas y, por supuesto, la misma vocación pop de siempre, la de Reinaldo y Clara. Y ahora en bandeja de entrada vamos a dedicarle los próximos minutos a la celebración de los 20 años del álbum debut de Joan as Policewoman. Dos décadas después de su primer álbum, Joan Wasser ha regrabado esas mismas canciones con los arreglos que han ido adquiriendo después de tantos años tocándolas en directo. El resultado se va a llamar Real Life Evolution, el próximo disco de Joan as Policewoman, que se publicará el 12 de junio. Y aquí tienes una muestra, The Ride, sonando en bandeja de entrada

No volveré, una de las canciones de Kokoschka, un tema que se publicó de manera original en el año 2013, en aquel disco de Kokoschka titulado Hay una luz, pero que ahora vuelve a ver la luz precisamente regrabada, reimaginada, para el que es el último disco publicado por la banda de Pamplona, Kokoschka, un disco que celebra la propia trayectoria de la banda, esas casi dos décadas de Kokoschka, un álbum que han titulado Divino Tesoro. Y tienes a Kokoschka en concierto de nuevo a partir del próximo mes de junio. El viernes 5 de junio en Málaga, sábado 6 en Sevilla, 11 de junio en Madrid y Kokoschka el 24 de julio en San Sebastián dentro del festival Jazzaldia. Esto era No Volveré, la nueva de Kokoschka. Y ahora en bandeja de entrada, lo último de Jimena Amarillo.

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1: Ya te lo canta Jimena, yo quiero un afaire. Último single recién publicado por la joven todavía artista valenciana Jimena Amarillo, que lleva unos años ya viviendo en la ciudad de Madrid y que de manera muy reciente ha llevado sus canciones por directo por el país de México. Jimena Amarillo, compositora, productora, violinista, guitarrista, vocalista y también icono para toda una nueva generación de artistas y creadoras basadas en la hiperproductividad y también la experimentación. Y quizá con este tema nuevo, yo quiero un afaire, viendo algunos de los sonidos más cercanos a lo mejor a los de su primer disco, que se llamó Cómo decirte mi amor y que salió en el año 2021. Tres discos después, Jimena Amarillo en 2026 sigue publicando canciones, la última de ellas esta, Yo quiero un afaire. Y hay más canciones nuevas que siguen llegando a bandeja de entrada de Radio 3, como esta, Happy Now, a cargo de la artista sueca Lykke Li.

Mañana, viernes 8 de mayo, se publica The After Party, el que va a ser el nuevo disco de la artista sueca Like Lee, a la que acabas de escuchar aquí en bandeja de entrada con esta canción, Happy Now. ¿Y qué es The After Party? Un disco, sí, pero también un viaje en la noche, con arreglos maximalistas, esos bongos que Like Lee llama apocalípticos, y la pregunta dice eterna. Son las 4 de la mañana. ¿Podemos hacer un último baile eufórico antes de que la resaca nos ataque? Like Lee. Mañana, nuevo disco. Y ahora en bandeja de entrada seguimos con más música hecha en Suecia, la de Robin. Y su nuevo álbum, Sexistential.

Nuestro sueño, una canción de Benzú, conocida como la banda de shoegaze del sur. Una banda que se formó en el año 2024 en la ciudad de Málaga y que forman Ale, Will, Migue y Pablo. Nuestro sueño es la nueva canción de Benzú, un tema que dice cuestionar el futuro de una juventud sin promesas, que promete ser un nuevo himno para los veinteañeros. Y un adelanto del primer disco que van a sacar Benzú, que esperan publicar después del verano, el próximo mes de septiembre. Grabado en Granada con Jaime Beltrán, productor de artistas como Cupido, Los Planetas o Cristalino, nos llega el que va a ser el próximo álbum y el debut, en realidad en formato largo, de Benzú, que dicen inspirarse en referentes internacionales como Always, The National, Beach Fossils o Slow Dive. Pero además de Benzú, tenemos más novedades de nuestra escena nacional. Como esta, la tercera canción en la todavía corta carrera del joven dúo Bikini.

Se puede tener nostalgia a los 18 años, parece que si te llamas Bikini, escrito con V, sí. Esta es la banda, un dúo formado por Martina y Sally, con lazos familiares en la familia Canut, Nacho de Fangoria y Mauro, y la producción de Hidrogenis. Si acabas de escuchar a Bikini aquí en bandeja de entrada de Radio 3, con Calendario Gris, su tercera canción y single hasta la fecha.

Esta canción se llama Girl Phonics y es uno de los temas del que ya es el nuevo álbum publicado por el trío norirlandés que sale de la ciudad de Belfast, Niqab. Ya sabes, a partir del próximo lunes, cuando Gustavo Iglesias vuelva aquí a su bandeja de entrada de Radio 3, vas a poder escuchar y sobre todo conocer más en profundidad lo que hay detrás de Fenian, que es como se llama el segundo álbum de estudio publicando por la banda norirlandesa Niqab. Porque sí, Gustavo Iglesias ha hablado con ellos y todo a partir del próximo lunes, como siempre, al mediodía, a las 11 en Canarias, aquí en bandeja de entrada de Radio 3, desde el próximo lunes. Esto era Girl Phonics de Niqab, pero ahora vamos a seguir buscando sonidos urbanos en bandeja de entrada, pero esta vez con el sello de la franco-chilena Ana Tijoux, que acaba de publicar un EP en colaboración con DJ Dazzle. Y esta canción incluye también la colaboración de alguien más, del MC español Tremendo. A Ana Tijoux, DJ Dazzle, Tremendo, en esto, Desapego.

Provincetown, de Tori Amos, de su disco recién publicado In Times of Dragons, que salió el pasado viernes 1 de mayo y en el que, entre otras cosas, recupera el clavicordio, el que no escuchábamos desde hacía 30 años. Y se acaba nuestra bandeja de entrada por hoy.

con la música de Elder Island, trío británico que mañana viernes publica nuevo disco. Se va a llamar Hello Baby OK y esta canción, Letters, de Elder Island. Acaba bandeja de entrada, sigue en Radio 3. Nos escuchamos en 3 minutos en Alta Gama.

0: Es la 1, las 12 en Canarias.
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7: ¿Qué tal? ¿Cómo estás? Jueves en directo en Radio 3, es la 1, vamos con nuestra hora de Alta Gama. Un día más en directo en tu radio favorita, Radio 3, como siempre entre la 1 y las 2, mediodía y la 1 en Canarias.

Badlands, una nueva canción a cargo de Kevin Morby, ahora viviendo en Los Ángeles y a punto de publicar un nuevo disco. Queda una semana y un día. El 15 de mayo es cuando se va a publicar Little Wide Open, el que va a ser el octavo disco ya de Kevin Morby, producido por Aaron Dessner, entre paréntesis The National, con colaboraciones como las de Justin Vernon, paréntesis Bon Iver, o la gran Lucinda Williams. Esto se llamaba Badlands, de Kevin Morby, al que has escuchado después de abrir nuestra alta gama de hoy con Harry Nilsson, I Guess the Lord Must Be in New York City, de su cuarto disco, Harry, que salió en 1969.

Kelsier, ¿eres la música del productor y DJ con base en Londres o Flynn? Esto era Kelsier, una canción del que va a ser su próximo álbum, que se va a llamar Kairos y que O'Flynn publicará el próximo 17 de julio. Y ese mismo día va a estar actuando, pinchando en Ibiza. Kairos va a llegar después del debut de O'Flynn, que se produjo en el año 2019 con un álbum titulado Aletheia. Y ahora seguimos en alta gama y lo hacemos con el nuevo disco de Arlo Parks, que ya está fuera y que tiene canciones como esta, Luck of Life.

Wet Leg, un grupo formado por dos amigas desde la infancia en la isla de Wight, al sur de Inglaterra. Las acabas de escuchar a Wet Leg, que con el tiempo han pasado de dúo a quinteto y han publicado un segundo disco llamado Moisturizer, con un tema llamado Obvious, que no está en ese Moisturizer, sino en otro álbum, un disco titulado Help 2, que se ha publicado este año y que es un álbum benéfico destinado a recaudar fondos para los niños afectados por la guerra. Y Wet Leg, con canciones como esta, van a estar tocando en la próxima edición de Primavera Sound en Barcelona, en concreto el día 3 de junio, en la jornada inaugural, que además es gratis. Y ahora seguimos contigo en directo en Alta Gama y con Like a Spark, la nueva música de Rostam.

Rostam es un productor y compositor estadounidense, ex miembro de Vampire Weekend y con una carrera en solitario, como productor para otros artistas y con su propia carrera, por supuesto, con su nombre de pila, que es este, el de Rostam. Le acabas de oír aquí en Alta Gama, en Radio 3, con este tema titulado Like a Spark, una canción en la que incluye elementos de la música tradicional persa, ya que Rostam se atreve por primera vez a unir en sus canciones sus orígenes iraníes y estadounidenses. Y Rostam publicará el próximo 15 de mayo su nuevo disco, en el que estará en esta canción, y el disco se va a llamar American Stories. Y ya queda nada para el bolo de presentación del que ya es el segundo disco de Pipiolas, el próximo día 8 de mayo, en directo con nuevos temas como este, Feria Cañete.

Feria Cañete, del segundo y nuevo disco del dúo formado en Madrid que responde al nombre de Pipiolas. Lo van a estar presentando mañana, que será viernes 8 de mayo, en una fecha única en Madrid, en la Sala Changó, y allí sonarán canciones de su reciente segundo álbum y seguramente alguna del primero, a cargo de Pipiolas. Hace nada, por cierto, tuvimos a Paula Reyes, una de las dos componentes de Pipiolas, en Radio 3 Extra, en Crema y Nata. Vete a buscarlo a la web de Radio 3. Y más bandas que están de concierto por España, entre otras, Fuckers.

Looking at the Rain, mirando a la lluvia, es la música de Eric Clapton sacada de su disco llamado Slow Hand, Mano Lenta, como se le conoce, que publicó en 1977. Hoy tienes a Eric Clapton tocando en Madrid en el Movistar Arena y el próximo domingo, día 10, Eric Clapton en Barcelona en el Palau Sant Jordi, con algunos de los éxitos de su carrera en solitario, una carrera de un montón de décadas, y también con algunos de los que consiguió con aquel gran grupo del que Clapton formó parte, que se llamó Cream. Y ahora seguimos con otra banda que también está de conciertos, nos pilla mucho más cerca y responden al nombre de Shego.

Que muera el amor y que vivan las Xego. Y esta canción forma parte de su segundo disco que lanzaron el pasado año 2025 con el título de No lo volveré a hacer. Y Xego, con su nuevo single A mi amiga y con su nueva formación, van a estar tocando el próximo día 9, es decir, este sábado, en Lugo, en Facela Fest. Luego siguen pasando por Sabadell, en el Envasat, entre el 14 y el 17. Y también en mayo, Xego en Madrid, el día 20, en la Cultura Viva por Palestina, el 23, en Valencia, Salamú, en Madrid, Salabat, ya en el mes de junio, y después continúan en Nerja, Miranda de Ebro, Granadilla de Abona, en Tenerife y muchas fechas más. Todo el mundo atento a la actividad en torno a la joven banda madrileña Xego. Y ahora seguimos con el nuevo álbum de James Blake. Uno de nuestros favoritos, sin duda, publicados este año, con el que marca una nueva etapa creativamente independiente y en todos los sentidos, porque James Blake ahora vuela solo.

Make Something Up, la canción más guiada puramente por guitarras que encuentras en el nuevo disco lanzado por el artista británico James Blake, un disco que se titula Trying Times y que podría tomar el relevo a algunos de los grandes discos destacados de su discografía. Un álbum para escuchar, Trying Times, de la nueva etapa independiente del británico James Blake. Y ahora seguimos con una nueva banda a la que queremos presentarte, ¿eh? Que son seis que vienen de Londres y que se llaman Man, Woman, Chainsaw. Hombre, mujer, motosierra. Se presentan con canciones como esta, Nosedive, que van a formar parte del disco con el que Man, Woman, Chainsaw van a debutar el 7 de agosto, cuando publiquen su primer disco, que se va a llamar Cannonball.

Cross My Heart, una canción de Lime Garden, un cuarteto que viene de Brighton, que empezaron a tocar juntas con solo 16 años y a publicar canciones en el año 2020. Ahora que estamos en 2026, ya tienen lanzado su segundo disco que han llamado Maybe Not Tonight, quizá no esta noche. Lime Garden, Jardín de Limas. Y ahora momento en alta gama de escuchar la música de Coco Rossi en canciones como esta, Animals.

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Animals, una canción de Coco Rossi, del álbum que publicaron, uno de ellos, en el año 2007. Y Coco Rossi van a estar el próximo mes de junio por España, tienen un nuevo show, Old TV Show, y tendrán tres paradas, domingo 7 en Bilbao, martes 9 de junio en Madrid y miércoles 10 de junio, Coco Rossi en Barcelona. Y estamos listas para despedir nuestra alta gama de hoy, pero volveremos mañana a la 1 a Radio 3. Y también a bandeja de entrada, ¿eh? Mañana viernes, contigo, Doblete.

0: Son las 2, la 1 en Canarias.
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una composición de Marcos Valle, con el propio Marcos Valle al piano, Azimuth, en un disco, un LP, que se publicó en el año 1969, con el título de Mustang Kurdistan.

Mustang, Cor de Sang, Mustang, Color de Sangre, orquestación del maestro Mauricio Mendoza para la canción de Marcos Valle y de su hermano Pablo Sergio, que da título al sexto disco en estudio, año 1969, de Marcos Valle, que 2 años antes, en 1967, había publicado Brazilians.

Us grilos, conocida en inglés como Crickets Sing for Ana María, en este disco de 1967, Brazilians, el tercero de Marcos Vale.

grabados en 1966 para Brazilians, disco instrumental de Marcos Valle, con arreglos de Deodato, Eumir Deodato, sus clásicos Preciso aprender a ser so, que en el jazz conocen como If You Went Away, y Seu Encanto, que se adaptó al inglés como The Face I Love.

Canciones de Marcos Valle, la más universal de todas, Samba de Verão, So Nice Summer Samba, de 1964, que han grabado a unos 200 artistas que van de Johnny Mathis, Connie Francis o Andy Williams a Stacey Kent, Astrud Gilberto, Sergio Mendes y Walter Vanderley, y que escuchamos, vamos a escuchar en la

Canciones de Marcos Vale, del carioca Marcos Kostenwälder Vale, muchas de ellas, la mayoría diría, con letras de su hermano Paulo Sergio Vale.

12 años después de su disco Tempo da Gente, Marcos llevaba 12 años ya sin publicar en Brasil. El sello londinense Far Out, pequeño sello independiente, le ofreció la posibilidad de volver a grabar y el resultado, el primero de varios, fue Nova Bossa Nova.

Marcos Vale en concierto en Madrid este domingo 10 de mayo en la Sala Copérnico y el martes 12 en Barcelona en la Sala Apolo.

En 1998, los ingleses de Far Out le recuperaron del olvido discográfico con Nova Bossa Nova y en el 2001 le publicaron Escape.

Con la voz de su pareja Patricia Alvi, enamorada de ti, apasionada por você. Marcos Valle, composiciones, voz, piano Fender Rhodes, Wurlitzer, órgano Hammond, melódica y teclados, ahora en su disco del 2003, Contrasts.

0: Son las 3, las 2 en Canarias.
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0: Bienvenidas, bienvenidos, oyentes, habitantes, visitantes de Territorio 9, el país sonoro, en el continente cultural de Radio 3, en el que viven los cómics, los fanzines, la ilustración, el arte urbano, el tatuaje, bueno, todo. De 3 a 4, una hora menos en Canarias, de lunes a viernes y siempre que queráis en podcast, en la app exclusiva de Radio 3. Vamos a empezar el programa de hoy poniendo la mirada en el mes de octubre, a unos 5 meses de que se celebre la segunda edición de la San Diego Comic Con de Málaga, un evento que el año pasado, en su aterrizaje fuera de Estados Unidos, dejó grandes momentos, pero también muchísimas cosas a mejorar. Y para conocer todo lo que va a pasar del 1 al 4 de octubre en el Palacio de Ferias y Congresos de Málaga, va a estar con nosotros en un ratito su nuevo director, Fernando Piquer. Y después, pues vamos a jugar un poquito. Sara JB llega con su tirada de iniciativa para recomendarnos 3 juegos de mesa y me ha prometido que hoy son de reírse, que tal y como está el mundo, no nos viene nada mal soltar una buena carcajada de vez en cuando y olvidarnos de todo. Ya sabéis, como decíamos al principio, que siempre que queráis nos podéis escuchar en formato podcast, el app exclusiva de Radio 3, ahí se queda todo grabadito y podéis acceder a ello cuando os apetezca. Estamos en redes sociales, ahí ponemos todos los vídeos, los reels, todos los podcasts de los programas, todo. Estamos en Instagram, Twitter, Blue Sky, TikTok. Tenemos un correo electrónico, territorio9@rtv.es. Por cierto, si os asomáis, ya podéis ver que ya hemos anunciado que el viernes 15 de mayo, a partir de las 3 de la tarde, estaremos en directo desde el Comic Barcelona. Estaremos ahí en la zona de Comic Stream, en el Salón de Comic de Barcelona, con, ojo, pitojo, con el plantel de invitados. Javier Rodríguez, Jorge Fornés y Dunia Navines. O sea, prácticamente, vamos, nada. Veníos, que lo vamos a pasar muy bien. Siempre gracias al trabajazo de Bruno Freire y de Irene Rivas, al sonido y está Elías Curi. Abrimos la trastienda.
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0: Irene Rivas, ¿qué tal? Muy buenas tardes.
2: ¿Qué tal? ¿Cómo estás?
0: Hoy empiezas la trastienda en Jaén, en Úbeda.
2: Sí, porque da comienzo la edición número 14 del Festival de Cómic Europeo de Úbeda.
0: Oye, que por cierto, la imagen de este año que sobra del jienense Juan Aguilera mola un montón.
2: Sí, que además mezcla algunos de los monumentos históricos de la ciudad, pues con la historia, con el cómic, preciosa. Podéis ver la programación completa en sus redes sociales, por ejemplo en Instagram, donde podéis encontrarlos como Fest Comic Europeo, Fest Comic Europeo, y ahí están todos los horarios de firmas, actividades, las propuestas que forman parte de esta edición, solo para dar algunos nombres de estos 20 autores que van a estar ahí. Tenemos a Marta Kaiser, Juanjo Rodríguez, Jessica Silván, Alberto Llamas, Jordi Vallarri, Sergio García o Elizabeth Karim, por ejemplo.
0: Un buen plantel, eso en Úbeda, en Jaén, un montón de actividades además, de firmas previstas para este fin de semana en el Festival de Cómic Europeo. Y sin salir de Andalucía, oye, qué día más andaluz tenemos hoy, luego vamos a estar en Málaga. Sin salir de Andalucía, nos detenemos en el Centro Andaluz de la Fotografía en Almería,
2: donde tendrán lugar las narrativas híbridas de la fotografía a la novela gráfica.
0: Ya decía yo, digo, centro de fotografía, digo, que me está contando Irene, se le ha ido la olla. Ya estoy viendo.
2: Porque es una propuesta para reflexionar en torno a los lenguajes visuales contemporáneos y cómo se inspiran y se enriquecen unos y otros, cómo beben, por ejemplo, la fotografía, el cómic, el ensayo visual y la novela gráfica. Esto se celebra hoy y mañana en el Centro Andaluz de la Fotografía, como decías. Habrá conferencias, diálogos, encuentros con autores y la posibilidad de escuchar a destacadas figuras de la creación, de la crítica y de la investigación. Por ejemplo, esta tarde a las 7 estarán hablando Ángel de la Calle y Mónica Carabias.
0: Oh, muy bien.
2: Sí, mañana a la misma hora tenemos a Carlos Espotorno con Cristina Durán y Juan María Rodríguez.
0: Bueno, pues echarle un ojo también al programa, porque si estáis en Almería, pues puede ser una propuesta más que interesante. Además, con entrada libre hasta completar el aforo, con lo cual no hay excusa. Y ahora, bueno, venga, vamos a salir un poquito de Andalucía, ¿no? Vámonos a Zaragoza, que oye, que también está muy bonito.
2: Porque llega al Espacio Joven de la Fundación Ibercaja la exposición Fragmentos. Esto es una muestra que plantea un recorrido por toda la trayectoria de Boa Mistura, de este colectivo, desde los inicios en el año 2000 hasta una de sus obras más recientes, que es de este 2026. Obviamente el muro es el elemento que protagoniza la exposición en sus diferentes piezas, entendido como espacio de creación, pero a lo largo que vas avanzando en la exposición ves que también como material empleado en las últimas obras.
0: Imagino que todo esto, Irene, estará documentado con fotografías de los trabajos. Uh-huh. y que se verá un poco, ¿no?, ese origen, bueno, pues basado en el graffiti, cómo ha ido poco a poco evolucionando a la intervención más comunitaria, ¿no?
2: Y hasta esas palabras, esas letras gigantes, ¿no?, que ya identificamos con
0: sí,
2: el colectivo.
0: Boa Mistura. Mm.
2: Y después, lo que decíamos, la transformación del muro, que en los inicios es soporte, luego acaba incluso fragmentado, El proceso finaliza con una pieza inédita de este año, que es desfragmentación mural formada por bloques de hormigón, que son fragmentos de muro donde podemos apreciar hasta 42 piezas de diferentes colores.
0: Bueno, pues esto es Fragmentos de Boa Mistura, que se puede ver en el espacio joven de la Fundación Ibercaja en Zaragoza y que va a estar disponible, o sea que hay tiempo, hasta el próximo 30 de julio. Y de Zaragoza nos vamos a Málaga.
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0: Bueno, pues Fernando Piquer ha tomado las riendas de la segunda edición de la San Diego Comic Con de Málaga. Un evento tremendo que el año pasado reunió a miles de personas en torno a la cultura pop y a grandes protagonistas, paneles muy interesantes y la sensación de que mejorando un poquito la experiencia del asistente se puede convertir, si no lo es ya, en uno de los grandes eventos culturales de toda Europa. Ya conocemos la fecha, del 1 al 4 de octubre, va a ser en el Palacio de Ferias y Congresos de Málaga. Las entradas ya están a la venta, algunos invitados anunciados, así que recibimos aquí en Territorio 9, en Radio 3, a Fernando Piquer, director de la San Diego Comic Con de Málaga. Muchas gracias por venir y bienvenido a Territorio 9, Radio 3. ¿Cómo estás, Fernando?
7: ¿Qué tal? Muchas gracias por invitarme.
0: Oye, lo primero, hasta ahora estabas como director de estrategia global de Movistar Koi, hasta hace un tiempecillo. Eres fundador y CEO de Movistar Riders. ¿Cómo te metes en este sarao de montar de estar al frente de un evento como la San Diego Comic Con de Málaga?
7: Bueno, en el fondo, casi toda mi vida profesional he estado vinculando al mundo del entretenimiento sí. Y en este caso...
0: Pero más videojuego, ¿no? Más...
7: He sido productor de videojuegos, he tenido compañía de videojuegos, formé una compañía con algunos socios y amigos que se llamaba Zinkia, donde hicimos una serie llamada Pocoyo, o sea, estuve en el mundo de la animación.
0: Una serie llamada Pocoyo, dice como si no... Nada, una serie que no conoce nadie, Pocoyo, que no...
7: Y bueno, en el fondo, y aparte, pues eso, y luego ya a nivel personal, pues se lo digo un poco humildemente, pero digo, soy el primer fan que iría a un evento como Comic Con, entonces, porque todas mis pasiones personales tienen mucho que ver, pues eso, con el mundo del cómic, los videojuegos, los juegos de rol, las películas de superhéroes, todo eso, o sea que bueno, creo que soy sensible un poco a lo que es una Comic Con.
0: Incidiste mucho en eso, en la presentación que hiciste hace un tiempecito, un mesecillo y algo, en Matadero, en eso de que tú eras un fan que hacía esto pensando en los fans, porque estaba pensando también en lo que a él le gustaría, ¿no? Encontrar en un evento, en cómo le gustaría encontrarse, en cómo le gustaría que fuera, y es muy importante, ¿no? Que una persona, bueno, pues que adora o que le gusta todo esto, lo que dicen los cómics, los videojuegos, el cine, bueno, pues esté al frente de una cosa así, porque es un poco pues la sensación de eso, de que es alguien que le interesa lo que está presentando.
7: Sí, me interesa y además pienso que y creo mucho que este tipo de eventos son oportunidades para, porque creo mucho en la comunidad y creo mucho en las comunidades y creo que son oportunidades para unir a las comunidades y estar juntos, ¿no? Y celebrar de alguna manera pues un tiempo juntos, haciendo las cosas que nos gustan, cosas que, como dije un poco en la presentación, quizás cuando éramos más jóvenes eran pues las vives a menor escala, ¿no? En tu tienda de cómics, con tu grupo de amigos jugando a rol y tal, y ahora yo creo que hay este tipo de oportunidades y para mí San Diego Comics con Málaga es una oportunidad de unir a la comunidad para pasar cuatro días y celebrar juntos las cosas que nos gustan, ¿no? Y yo creo que es una de las cosas que tenemos que intentar transmitir a los que visiten este año la convención.
0: Quizá la gente, estas comunidades que dices de por ejemplo, amantes de los cómics, de los videojuegos, de los juegos de rol, son comunidades muy bien avenidas, quiero decir que normalmente les gusta mucho juntarse, hacer grupete, pero también son muy críticas, tienen siempre las cosas como muy claras y enseguida, ¿no? Oye, yo me gustaría que eso se hiciese así, no se ha hecho, son también muy pejilgueras, o sea, yo me considero parte de esas comunidades. ¿eh? Con lo cual muchas veces es como, oye, esto hay otras comunidades, otro tipo de público, de otros eventos que se lo toman todo como de otra forma. Aquí somos pejilgueros.
7: Sí, yo creo que somos muy activos.
0: Eso, o sea, es también muy activos.
7: Y yo creo que es bueno. O sea, yo de hecho siempre lo digo, fíjate, yo vengo de mi última experiencia profesional, era un equipo de eSports con sí. Ibai, donde pues también hay comunidad que se...
0: También
7: que
0: esa comunidad de Estela también.
7: Y siempre lo digo, prefiero que la gente sea crítica a que sea indiferente, porque la indiferencia de repente es lo que te mata.
0: Pues es que si es indiferente es porque no le importa.
7: Claro, entonces pues el que la gente, y además un poco pues lo que decía también, ¿no? Que en el fondo siempre queremos más, ¿no? Y queremos una secuela más, una mejor segunda parte. O sea, siempre estamos un poco criticando. Pues, vamos, yo soy el primero que cuando ves una serie o una película nueva intentas, ¿sabes? ¿Cómo hubiera molado esto y tal? Entonces, yo creo que es bueno. Creo que hay que escuchar y forma parte de este viaje con la comunidad, ¿no? De decir, oye, también parte de lo que hagamos y de lo que tiene que ser una convención como San Diego Comic Con Málaga en el futuro tiene que ser mucho, muy de la mano de la comunidad, ¿no? Y creo que es importante escucharles y ser sensibles a las críticas y a las ganas de mejorar, ¿no?
0: Oye, una pregunta un poco así personal. ¿Cómo fue ese momento en el que te decidiste o te dijeron, vale, perfecto, eres el nuevo director de la San Diego Comic Con de Málaga? Imagino que habría una parte de felicidad y también otra de un vértigo tremendo, claro.
7: Sí, o sea, obviamente el reto está ahí y además sé que hay muchos ojos puestos este año y es verdad que esta convención, yo digo que es un animal muy grande, que tiene muchas cosas, porque tiene desde zonas expositivas hasta paneles, hasta zonas más de show, donde hacen pues, el Hall M, ¿no? Sí. Y todo eso, entonces es verdad que es un evento muy grande y muy complicado de manejar, ¿no? Entonces hay un cierto vértigo. También es un desafío que también tiene ese punto de, oye, vamos a atacar esto y a intentar hacerlo bien. Pero como te decía, yo en el fondo, como me apasiona lo que he hecho siempre y esto quizás más porque reúne muchas de las cosas que siempre me han gustado, pues es verdad que ese vértigo también se transforma un poco en mucha motivación para intentar hacerlo bien.
0: Vamos a meteros en harina, Fernando.
7: Venga.
0: ¿Cuáles son los grandes retos para esta segunda edición de la Comic Con de Málaga después de la experiencia de la primera?
7: Bueno, pues voy a nombrar la palabra quizás que todo el mundo piensa es prohibida, pero es el tema de las colas. Que más que tema de las colas, porque al final en eventos de este estilo pues hay momentos donde habrá momentos de picos y de accesos a ciertas cosas que requieran una gestión de ese acceso y tal. Pero sobre todo lo que tenemos que hacer es que el contenido y las cosas que sucedan en la convención haya las suficientes y en los lugares suficientes para que sean accesibles para todo el mundo, para que los fans y los visitantes siempre tengan algo que hacer, algo que visitar, alguna alternativa de si no puedes en un momento dado que te firme John Romita, pues puedes estar en un panel y ya volveré a que John Romita me firme más tarde o lo que sea, ¿no?
0: Sí, pero que cuanto más cosas haya, pues más diversificada está la gente, con lo cual no tienes esas colas tremendas que se pueden hacer si solo hay una actividad en ese momento.
7: Claro, claro. Este evento no es un evento de una visita museística donde llegas, haces una visita, dura 2 horas y te vas. O sea, es un evento que son casi 12 horas al día de experiencias y esto tenemos que hacer que los fans lo perciban así, que tengan las suficientes oportunidades y contenido para vivir esa experiencia, ¿no? No todo el mundo va a querer ir a todo, obviamente,
0: claro,
7: pero habrá gente que quiere ir a un lado, habrá gente que sea más de cómic, otros más de series, otros más de videojuegos, pues todo eso hay que tratar de equilibrarlo y que la opción pues sea muy personalizada para cada uno, pero muy completa también.
0: También se van a ampliar los espacios, también para solventar uno de los problemas que hubo el año pasado, que fue esas aglomeraciones, sobre todo, que se dieron en algunos lugares. Se van a ampliar los espacios, pero se va a mantener el aforo que había el año pasado, ¿no? Que eran como unos 90.000 espectadores, unos 22.000 por jornada más o menos. O sea, se van a ampliar los espacios manteniendo el aforo que había el año pasado.
7: Correcto. Vamos a prácticamente doblar el espacio de actividades y de expositores Y vamos a mantener exactamente la misma, el mismo aforo que el año pasado.
0: Que eso, ¿no? Es importante, porque dices, bueno, si vas a doblar el espacio y luego metes más gente, pues al final el problema va a seguir ahí. Claro, pero claro. Si duplicas el espacio, pero mantienes el aforo, y dices, bueno, va a haber más sitio y la misma gente.
7: O sea, de hecho, este año, lo digo con toda la honestidad, ¿eh? Este año la idea es centrar todo en la experiencia del fan. Y la experiencia del fan pasa porque tenga muchas cosas que hacer y, como digo, oye, vamos a hacer doble de espacio, vamos a mantener a la misma gente, pues, oye, ergo, debería, y esto tenemos que demostrarlo, obviamente, pero debería ser una experiencia muchísimo más satisfactoria que la que tuvieron algunos el año pasado, ¿no?
0: No solo se va a ampliar esa zona de expositores, también el Artis Alley, por ejemplo, ¿no? Que decíamos que el año pasado, bueno, pues igual estaba ahí metido también en el medio, había también mucha aglomeración. Este año va a haber más espacio y también van a poder entrar más profesionales, más artistas, ¿no? A tener su trabajo ahí expuesto.
7: Sí, Artis Alley, por ejemplo, lo vamos a separar de donde estaba el año pasado, que estaba integrado dentro de lo que se llamaba el Exhibitor Hall, sí, que era la zona de expositores, y este año le vamos a dedicar un espacio solo para artistas, donde vamos a meter bastantes más artistas que el año pasado, pero con bastante más espacio y con un acceso independiente para que todos los fans que quieran ir a que les firmen sus cómics, a que les hagan sus obras, láminas, etcétera, lo puedan, digamos, tengan un sitio que no dependa de si la zona expositiva está más llena o menos llena,
0: sí, que
7: sino
0: no
7: que tengan acceso
0: unas cosas con otras. ¿No?
7: Eso es, acceso directo a los artistas y que los artistas a la vez tengan el contacto directo con los fans que realmente quieren estar ahí, ¿no?
0: Además se va a ampliar también la zona de videojuegos, la zona de juegos de mesa, o sea, que quede claro, ¿no? Que ese es un poco el espíritu, ampliarlo todo sin ampliar la cantidad de gente, con lo cual se entiende que si todo marcha por lo que dice la lógica, todo debería estar menos agobiante, debería estar menos, luego entran muchos factores más en juego, pero
7: correcto, yo como digo, no quiero que la gente confíe en lo que decimos, quiero demostrarlo con hechos e iremos contando un poco cómo vamos haciendo cada parte y sobre todo contar un poco y ser muy transparentes en cómo va a ser lo que es un poco el mapa de este año y todo lo que vamos a hacer ahí, pero justamente eso, lo que estamos es trabajando para mejorar los flujos de visitantes, para que, como te decía, siempre haya algo que hacer. Y bueno, y para ello tenemos un equipo formado este año que el año pasado, pues probablemente fuera diferente, pero donde tenemos pues nuestro director técnico, nuestro director de seguridad, desde ya trabajando en todo eso, y cada cosa que definimos y que hacemos y diseñamos pasa por bastantes validaciones para garantizar que la experiencia sea buena. Y lo podamos hacer.
0: Con el cambio climático, estamos viendo que el principios de octubre, que antes decías, bueno, un tiempo fantástico, otoñal, ahora en Málaga pega, el año pasado hizo calor, este año, bueno, pues tiene pinta de que o no cambia mucho la cosa o va a seguir haciendo calor. No sé también con ese respecto, porque el año pasado sí que, pues igual, debido a todo volvemos a lo mismo, ¿no? A lo mejor colas en donde hacía mucho sol, aglomeraciones, pues hombre, hubo momentos, no voy a decir de pánico, pero bueno, sí un poco de decir, oye, puede darle algún golpe de calor a alguien, las temperaturas son muy altas. Esto también imagino que estará todo pensado por esos comités que dices que están, por esos directores, ¿no? Que están teniendo todo esto en cuenta.
7: Sí, por ejemplo, todas las construcciones temporales que vamos a construir este año para albergar todo esto que digo, Artis Alley, zona de expositores, etc. Todas van a estar cerradas y climatizadas.
0: Es que eso, si lo haces en León, tú lo puedes permitir, pero en Málaga...
7: Claro,
0: es que...
7: claro. No, total. Y además es, oye, que además tengas la percepción de estar en un sitio agradable y que vas a dedicarle y vas a estar tiempo ahí, que estés cómodo, ¿no? Y luego las zonas exteriores donde veamos o intuyamos que va a haber... digamos, cierta concentración de gente o de gente tenga que pasar tiempo, pues vamos a planear poner sombras, aparte de que, como anuncié también en la presentación, obviamente vamos a dejar pasar agua a los asistentes
0: que
7: para paliar también.
0: Una de las cosas que se criticó mucho el año pasado, ¿no? Que yo creo que llegó a ser más un problema de comunicación casi más que una prohibición expresa, ¿no? O sea, o por lo menos eso es lo que yo tenía la sensación, pero poder pasar agua me suena una cosa como muy normal,
7: sí,
0: ¿no?
7: Sí, yo creo que bueno, son aprendizajes, y como dije en la presentación, hay cosas que no salieron como se esperaba y obviamente lo que no podemos es tener a la gente pendiente de si hay 5 fuentes o 6 o 10, es, oye, dejar pasar agua, intentar poner kioscos de agua a precio muy aceptable para que en un momento dado, pues oye, me compro un botellín de agua y tiro para adelante, y por supuesto el tema de las fuentes, también hacerlo y reforzarlo respecto al año pasado. Yo creo que con sombras más temas de agua y todo eso, podemos paliar mucho los problemas que hubo el año pasado en ese sentido. Y como dices, o sea, este año, aunque sea octubre, realmente es una semana más tarde que el año pasado, no va a cambiar el tiempo tanto como para...
0: No parece que la cosa ya no vaya a dar mucha tregua con el tiempo.
7: Correcto.
0: Estás hablando de los kioscos, del agua, tal, te tengo que preguntar también por el tema de la restauración, ¿no? O sea, son como varios focos. Luego vamos a entrar en las cosas buenas también, que las hay, joder, que hay cosas anunciadas muy chulas ahora y que también vamos a contar.
7: Sí, pero es importante que la gente entienda...
0: Oye, que yo quiero que empezar un poco contando, oye, pues cuáles son los retos que ya lo dijiste también en la presentación, que habéis conocido, habéis preguntado, os habéis informado, habéis hecho un análisis de todo lo que haya pasado para solucionarlo, que eso es lo primero que hay que hacer, ¿no? Uh-huh.
7: Sí, yo, aparte del año pasado que estuve en la convención, también he preguntado mucho y todo lo que había alrededor, qué cosas eran mejorables, y por supuesto fase 1, lo más prioritario es todo lo que salió mal el año pasado, que este año salga por lo menos aceptablemente bien y bastante mejor. La comida es quizás otro de los aspectos que hubo críticas, y este año pues un poco también pues estamos hablando con operadores, no me gusta la palabra porque quizás no se entiende muy bien, pero bueno, que la gente que se encargue o la empresa que se encargue del tema de las comidas y de la restauración sean compañías que tienen ya experiencia en grandes festivales o en convenciones de este tipo, y estamos hablando con algunos proveedores de este tipo, y además, por un lado, para que la operativa sea mejor y más fluida, que la calidad sea mejor que la del año pasado y que los precios también sean inferiores a los del año pasado, que quizás toda esa combinación no era, y reconozco que no era la óptima. Entonces, pues eso, estamos hablando de intentar, pues eso, que un ticket medio de comida sea un 35, un 40% más barato el año pasado y que la calidad sea mejor.
0: Bueno, pero es muy importante, ¿eh? Porque cuando hablas de estas cosas con otros eventos, con otras historias, a veces les cuesta reconocer los errores, les cuesta reconocer los fallos, muchas veces es como, es que la gente se queja de todo, tal, no, no, y yo por lo que veo aquí, vamos, por lo menos habéis tomado nota de todo y a todos se les está buscando solución, que creo que, y no es porque yo tenga que limpiar nada ni nada, ni, o sea, que nadie, ningún oyente piense que es que yo gano nada con esto, sino que de verdad que lo creo.

0: O sea, ¿no?
1: No, y además, oye, espero ir demostrándolo, ¿eh?
0: Claro.
1: No me gustaría que. Y además, no espero que nadie.
0: Esto se queda grabado,
1: por unas
0: Fernando,
1: palabras.
0: Luego.
1: Claro, pero nadie por unas palabras diga, ah, qué guay, sino que al final que espero demostrarlo. Pero es verdad que todo eso estamos intentando. Pero como decía, o sea, al final yo me considero parte de esa comunidad y mi equipo se considera parte de esa comunidad. Y al final creo que tenemos un poco que intentar trabajar para hacer eso. Una cosa que no comentaba en el tema de comida es que también dejaremos pasar comida a la gente. O sea,
0: ¿ah, sí?
1: que también sea opcional el tema
0: pues eso,
1: de...
0: Eso me parece tremendo. O sea, eso me parece
1: de,
0: porque...
1: O sea, yo espero que la gente vea atractivo el comer allí y que, oye, que
0: claro,
1: no tenga
0: bueno.
1: ni que preocuparse de llevarse la comida. Pero si alguien por necesidades, por lo que sea, o por simplemente pues por un tema económico querer ahorrar un poco más, pues también dejarles pasar la comida. Estamos viendo el formato y cómo es compatible un poco con las
0: con la seguridad
1: etcétera, etcétera, pero estamos trabajando en ello.
0: Yo
1: también
0: siempre pienso mucho en los chavalinos que se gastan pues los pocos ahorros que tienen en poder conseguir una entrada y luego poder comprarse algo. Oh, pues si les puedes evitar que se gasten 25 o 30 euros más en comida, pues oye, seguro que lo, que por lo menos ellos lo agradecen muchísimo.
1: Claro, que además luego te lo gastarás en
0: claro,
1: cómics
0: que al final
1: se lo van
0: a gastar en otra cosa, desde luego.
1: Pero es como lo que hacíamos nosotros
0: total,
1: cuando éramos
0: total
1: jóvenes y tenías menos poder adquisitivo, ¿no?
0: No, pero mira, yo vi muchos en el último, me llamó mucho la atención en el último manga Barcelona, sobre todo vi a esos chicos muy jovencitos, con su cosplay, sentados con su tupper, porque era como, claro, ellos no se podían permitir a lo mejor, o preferían gastárselo luego en un manga, en un tal, decía, bueno, pues me llevo la comida de casa, me ahorro ese dinerito y me lo gasto en un manga, o oye, o puedo ir al evento que de otra forma mejor no podría
1: claro,
0: ir, ¿no?
1: O sea, yo la experiencia del fan tiene que ser lo primero y vamos a intentar ponerlo lo más fácil posible en todos los sentidos.
0: Oye, vamos a hablar de nombres, que ya están anunciados 5, si no me equivoco. Kevin Smith, John Romita Jr., que es el que nos toca aquí la patata particularmente, bueno, que viene a mí también. Michael Rooker, que es el actor de Yondu.
1: Sí, entre otros, sí.
0: Entre otros. Muchos le llaman el de Walking Dead. Para mí será el de Yondu de...
1: Para mí también.
0: De Guardia de la Galaxia, que además es uno de mis personajes favoritos de las películas. Está Sean Astin, que es... Sam, del Señor de los Anillos, Sam Sagat Ganji, y Iñaki Godoy, que es Luffy o Luffy de One Piece. Joder, no está mal para ser los primeros 5 anuncios, son 5 muy potentes, ¿eh?
1: Sí, y de hecho...
0: Y cada uno un poco de una cosa, además.
1: Sí, de hecho, o sea, queda mucho por anunciar todavía.
0: Ya imagino.
1: Y bueno, y habrá un poco de todo, y sobre todo estamos intentando tocar... las áreas que a cada uno de los que asistentes de allí les pueda motivar, ¿no? O sea, no tiene que ver a nivel probablemente de target un Kevin Smith de un Iñaki Godoy.
0: Claro,
1: pero
0: no,
1: sé
0: no.
1: que hay mucha gente de Kevin Smith que va a la convención y sé que hay mucha gente de
0: sí,
1: Iñaki
0: sí.
1: Godoy que va a la convención, ¿no? Por supuesto, en la parte de cómics igual, pues bueno, hemos anunciado a John Romita Jr. por dar un gran nombre. Pero estamos trabajando y anunciaremos en breve nuevas caras vinculadas al cómic, porque también queremos hacer mucho énfasis, como sé que además
0: sí,
1: en este programa toca mucho.
0: Te iba a tocar ahora un poco con el tema del cómic. Sí,
1: queremos
0: sí.
1: hacer mucho énfasis en eso. Estamos trabajando además en el equipo, tenemos a gente integrada pues muy del mundillo del cómic.
0: Bueno, no sé si se puede, yo creo que se puede decir que lo ha anunciado él, ¿no? Pepe Caldeas
1: sí.
0: Está, que es uno de los grandes representantes de artistas para el mercado americano. Yo coincido con él en Avilés, en un montón de eventos. Está metido en el ajo,
1: sí.
0: Con lo cual, bueno, Pepe otra cosa no sabe, pero de autores y de artistas sabe un rato.
1: Y de convenciones.
0: Y de eventos y de convenciones.
1: Bueno,
0: monta
1: la
0: de Gijón, además, luego hacen todo
1: lo de hasta
0: que Nueva
1: lleva
0: York.
1: Yendo
0: sí,
1: 20
0: sí.
1: años a la de Nueva York, a la de San Diego Comic Con,
0: sí, sí.
1: Entonces... Es verdad que bueno, nos presentaron y eso, y ya te digo, le dije, oye, ponte, métete en el proyecto porque necesitamos, o sea, yo por suerte esto no lo hago solo, me estoy rodeando
0: claro,
1: de un equipo
0: claro.
1: que bueno, que le ponga el sello y que Soto le ponga el criterio y la coherencia a lo que estamos haciendo, ¿no? Y en la parte de cómic, ya digo, hemos anunciado quizás de esta forma, pues por cómo vamos cerrando cosas y tal, y para darle... un poco información a los posibles visitantes de lo que estamos haciendo este año, pero ya te anticipo que del mundo del cómic vamos a anunciar bastantes cosas y creo que también potentes y que animará a mucha gente a pasarse por ahí con sus grapas y con sus tomos para que les firmen los artistas que vayan allí.
0: Sé lo que me vas a decir, pero mi audiencia no me lo perdonaría si no lo hago. ¿Nos puedes adelantar algo? ¿Nos puedes dar alguna? Ya sé que esto, oye, tiene que ser todo con anuncios oficiales, con tal, pero yo tengo que preguntártelo.
1: Pues me encantaría, pero fíjate, no puedo, pero no porque no queramos, es porque, fíjate, estamos siendo, intentando, necesitamos la confirmación de todo. Este año, además, un poco lo que he pedido a tanto a mi equipo como a mí mismo es no sobrevender nada, no anunciar nada ni prometer nada que no tengamos cerrado y que no crear un hype cuando realmente no lo tenemos cerrado 100%. Entonces, cuando cerramos cualquier talento, aparte de tener un contrato, etcétera, etcétera, luego pasa por una validación y que nos den el go para poder anunciar. Entonces, me debo a nuestro compromiso de hacerlo así.
0: Yo lo entiendo, pero yo me debo a la audiencia y tengo que preguntarlo. Luego otra cosa ya es que, lógicamente,
1: pero te
0: no
1: mantendremos
0: puedas,
1: informado no y incluso algo, si podemos darte alguna primicia exclusiva, lo haremos.
0: Y aquí que te lo agradeceremos. Una de las cosas que hablábamos antes fuera de antena era el tema de los puntos de venta de cómic, ¿no? Que el año pasado sí que vimos, pues que había presencia, estaba Jim Lee, estaba Pitch Momoko, estaba Jen Loeb, sin hablar de los españoles que estaban prácticamente todos los que trabajan para el mercado americano y más, pero sí que la sensación de los aficionados es que nos faltaban sitios de poder comprar los TVOs.
1: Igualmente estamos, y fíjate, aquí Pepe también tiene mucho trabajo y en marcha y estamos, bueno, pues hablando con multitud de tiendas de cómics, con las editoriales. Uh-huh. Estamos viendo qué podemos hacer especial para San Diego Comic Con Málaga. La idea un poco eso también es, como te decía un poco de broma antes, es, oye, lo que no te gastes en comida te lo puedes gastar en cómics, claro. Pero que haya cosas que digas, ostras, es que vengo aquí.
0: Es que el año pasado nos pasó, por ejemplo, que de Pitch Momoko no tenía nada.
1: Y no lo encontraste allí.
0: Y claro, y fui a comprarme algo y no encontré, a lo mejor había algo, pero yo no encontré nada fácil de hacerme con ello, ¿no? Y al final, bueno, acabé comprándome una cosa que vendía ella de como una grapa especial que había de la San Diego Comic Con de Málaga, pero, y dije yo, y fui donde me di cuenta, dije, qué pena, sí, que a lo mejor si aquí hubiera un stand con la obra de Pitch Momoko, pues a lo mejor se habrían vendido 800.
1: Pues justamente esa es una de las cosas que estamos este año intentando tener cuidado, que es decir, si tenemos a gente que, claro, que, lo que te digo, te puedes traer tu maleta de cómics de casa para que te la firmen,
0: pero puedes descubrir
1: descubrir algo
0: un
1: y que puedas que te tener y que te lo firmen, claro, allí, o que por lo que sea no has querido viajar con tu... y puedas tener cómics allí y que te los firmen, ¿no? Eso sí que queremos tener un poco especial cuidado con eso y trabajaremos para evitar esa sensación que tenías el año pasado.
0: Te tengo que preguntar, el precio de las entradas ya estaba anunciado desde la primera edición, ya se anunció que el precio del primer año iba a ser 50 euros, que el segundo iba a ser 85 euros por día, ha levantado un poco de polémica porque, bueno, pues es un precio alto. Claro, ahora una vez que la gente paga por esto, las expectativas te van a exigir.
1: Claro, sí, sí, totalmente, estoy de acuerdo, pero como digo, es no es hacerla del nuevo, pero es como este precio ya estaba anunciado antes de que yo llegara.
0: Por eso he querido decirlo, que esto estaba anunciado ya.
1: Pero sí que me gustaría decir que lo que te dije al principio, esto no es un evento de visita de una hora, dos horas, una experiencia de 12 horas, donde puedes estar cada día pues prácticamente de 10 de la mañana a 10 de la noche. Creo que hay mucho contenido como para justificar un precio como el de este año. Creo que comparativamente, hemos hecho benchmarks de precios y todo eso, comparativamente con otras experiencias, creo que está en un precio razonable, o sea que hay conciertos, hay eventos deportivos muchísimo más caros y con menos tiempo de lo que hacemos
0: una
1: nosotros.
0: Una entrada para un partido en el Bernabéu de dos horitas de liga no baja de los 90 euros, vamos, ni de broma.
1: Hay eventos similares tipo Fan Meet y tal que son mucho más cortos y que los precios comparativamente yo considero que son más superiores en cuanto a si los comparamos. Pero también asumo que efectivamente el estándar de lo que tenemos que hacer este año para este precio tiene que estar justificado y es lo que estamos trabajando ya desde los anuncios que estamos haciendo, más lo que tiene que venir, más con todas las experiencias. O sea, soy consciente de que hoy en día gastarse un dinero en acudir a un tema de ocio siempre es un sacrificio y que te tiene que compensar y tiene que merecer la pena. Y, por supuesto, como digo, es el precio, digamos, oficial, que el primer año se hizo como un precio especial por celebrar el primer año, pero ese precio, pues espero que la gente lo encuentre dinero bien gastado una vez que haya ido ahí. Sobre todo lo que decía en la presentación también es, yo espero que la gente cuando salga diga, joder, quiero volver el año que viene, no me lo quiero perder.
0: Y no le importe si se ha gastado 85, 90 o 70.
1: Sí, porque al final, además...
0: A mí me pasó también que al final me ha compensado.
1: Claro.
0: ¿No?
1: Al final, es verdad que ha acompañado un viaje, un posible hotel, hay como muchas cosas, y luego todo lo que te compras allí, porque yo no sé, la mayoría de la gente que iba, pues vas un poco
0: Yo caí también. Bueno. Más de una cosita y más de dos cayeron. Oye, mira, aprovechando eso que decías de hoteles, de viajes y tal, el impacto económico en Málaga el año pasado fue espectacular. Las cifras las sacasteis en la nota de prensa hace unos meses, estamos hablando de 44 millones de euros.
1: 55 millones.
0: Pero había luego como varias variables, de un montón de, que yo ya en datos económicos me pierdo, pero imagino que, claro, que la ciudad, que el ayuntamiento, que la comunidad de Andalucía, que todo el mundo habrá estado, vamos, dando palmas con las orejas, diciendo, lo que hemos montado aquí no solo es un gran evento para los fans, para la cultura, sino que también para la ciudad y para Andalucía, ha sido, bueno, pues una inyección económica tremenda.
1: Claro, esto es una apuesta que hace tanto la Junta como el Ayuntamiento de Málaga y las instituciones. Y es verdad que bueno, lo que esperan es que efectivamente, oye, al final retorne en la ciudad y que se multiplique, ¿no? Y yo creo que un evento así tiene el potencial y la capacidad de conseguirlo, ¿no? Porque en el fondo, como hablábamos al principio, es una comunidad entera moviéndose, claro. De gente moviéndose.
0: Y ya no solo de España, ¿eh? Que vino gente de toda Europa también.
1: Por eso, y cada vez espero que venga más gente fuera de España al evento y convertir Málaga en esa capital de la cultura pop o las artes populares, y que sobre todo pues que sea un sitio que sea de referencia. Yo creo que para la ciudad, poco a poco, el acostumbrarse a tener este evento en la ciudad hará que, como pasa en San Diego, de repente ya no es un evento que ocurre solo en FICMA, en la feria de Málaga, sino que ocurre en toda la ciudad, ¿no? Y que van pasando cosas en toda la ciudad durante esos 4 días.
0: Y que la gente se puede ir a la calle Lario ahí a tomarse algo y se puede montar allí también un espectáculo, ¿por qué
1: exacto,
0: no?
1: Por la noche y un concierto de versiones de tal.
0: Y
1: o
0: eso
1: lo que sea.
0: El año pasado coincidió con la Supercopa de España de baloncesto.
1: Sí.
0: Que yo pensé, esto va a ser una locura, porque yo que vengo del mundo del deporte y dije, pero se pudo ir por Málaga, luego también el sábado que estuve tomando algo y se podía. Oye, Fernando, no puedes adelantarnos nada por supuesto, de nombres y tal, como has dicho antes, pero no sé si hay alguna sorpresa con respecto a la edición del año pasado, algún cambio que quieras destacar, que quieras que conozca la gente que todavía puede estar dudando de ir o no a la San Diego Comic Con de Málaga, alguna cosita nueva que se vaya a hacer y que ya se pueda contar.
1: Bueno, yo creo que hemos contado un montón de cosas nuevas.
0: Hemos contado mucho de cómo van a poder, de la experiencia, pero tangible de va a haber esto, va a haber lo otro, hemos contado poco, porque todavía no se ha contado mucho. No sé si hay alguna cosa así que todavía...
1: Bueno, vamos a trabajar mucho en los... esto me lo voy a pillar un poco con alfileres, porque como digo, no me gusta sobrevender, pero es cierto que estamos trabajando mucho, muy vinculados a las IPs y estrenos que van a ocurrir este año dentro del mundillo. Hasta ahí puedo leer, digamos.
0: Vale. Con eso, que cada uno se haga luego su...
1: Y luego obviamente vamos a poner mucho énfasis en los aniversarios de grandes IPs, ¿no? Y una que sí puedo decir es El Señor de los Anillos, que es el 25 aniversario de la película. Y
0: ya tenemos
1: y
0: a Sansa Gadganji ya.
1: Vamos, y vamos a trabajar mucho para que alrededor de eso pasen muchas cosas y que no solo estemos atentos a los estrenos de cosas que pasen este año, sino que también celebremos un poco las grandes cosas que han pasado en los últimos años, ¿no? alrededor de lo que es el mundo este que nos mueve, ¿no? Y alguna cara, digamos, icónica, vendrá.
0: Está con una gana de decirlo ya, pero no voy a tener más de la lengua, que no se puede. Fernando Piquer, director de la San Diego Comic Con de Málaga, muchas gracias por sacar un ratito para venir con los oyentes de Territorio 9, de Radio 3, y mucha suerte, porque si todo va bien, eso significará que todos los fans y todos los amantes de todo esto del cómic, del cine, de los videojuegos, de los juegos de rol, hemos disfrutado de un evento que ojalá se consolide y se convierta, bueno, pues eso es lo que queremos, ¿no? En un espacio para la comunidad, para los fans, para los aficionados, para disfrutar y pasarlo bien. Muchísimas gracias.
1: Muchísimas gracias.
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0: Ya tenemos por aquí a Sara JB con su tirada de iniciativa. Sara, es que tenemos que hablar de la Comic Con de Málaga, que había que saber, cositas de la nueva edición. ¿Cómo estás?
1: Hola, pues ahora he estado escuchando y estoy emocionada, ¿no? Lo siguiente, porque he oído, Señor de los Anillos, tenemos el actor de Sam, yo ya estoy sacando boletitos, vamos, te lo digo, o sea, se me han abierto los ojos, se me ha abierto todo.
0: Bueno, y sobre todo que si mejora la experiencia con respecto al año pasado, pues eso será bueno para todos. Oye, decía yo al principio, me has prometido con tu guión que hoy van a ser juegos de mesa con los que me voy a reír y me lo voy a pasar bien.
1: Hombre, y no solo te lo vas a pasar bien, Javi, es que este programa, el hilo conductor, es echarle morro a la vida y reírse muy mucho. Es que, a ver, los juegos party no es ningún secreto que a mí me encantan, pero es que, además, con los tiempos que corren, a ver, reírse y salirse por la tangente, más que un plan de fin de semana, es que tiene que ser nuestra filosofía de vida, ¿o no?
0: Venga, pues si te parece, vamos a empezar.
1: Allá vamos. Verde que te

0: Bueno, lógicamente, ya saben los oyentes veteranos que esto es un juego que Sara me pone los juegos de mesa y yo elijo la canción que me apetece. Claro, aquí me lo has puesto fácil.
1: Hombre, claro, te lo he puesto muy fácil porque se llama Verdes siempre ganan. Claro. Entonces, pues ahí estaba la premisita, ¿no?
0: De ese verde canción. Que te quiero verde, claro, cómo no.
1: Sí, porque además, nunca mejor dicho, en Verdes siempre ganan, pues es un juego de pensar, pero como todo el mundo, hay que hacer lo mismo que hacen todos, pero esta vez es para hacer acuerdos, ¿eh? No para aborregarse. Las reglas son muy sencillas, la premisa es, efectivamente, entra en el equipo verde. ¿Por qué? Porque el equipo verde gana, entonces te tienes que mantener ahí. Si quieres te cuento un poquito más en profundidad.
0: Venga, vamos a empezar un poco con las características y luego me cuentas un poco de qué va.
1: Perfecto, pues mira, es un juego de 3 a 12 jugadores. Yo cuando son party, ya sabéis lo que digo, que cuantos más,
0: siempre.
1: Más locura. Lo recomiendo 100% porque os vais a reír mucho. De 3
0: cuantos
1: a 12 jugadores.
0: Cuantos más locos seamos, más reiremos.
1: Hombre, igual no echáis ni una ronda, ¿eh? Pero te lo vas a pasar muy bien, ya te lo digo. Además, las partidas son muy cortitas, de unos 15 minutos aproximadamente, es a partir de 10 años. La autoría es de Nathan Thornton y el diseño de Matt Packett & Co. Y publica en este caso SD Games.
0: Venga, ¿cómo se juega? ¿De qué va? ¿Qué hay que hacer? En Verde siempre ganan.
1: Pues en Verde siempre ganan, vas a formar parte de uno de los dos equipos del juego, el equipo naranja o el equipo verde. En el momento en el que se formula la pregunta al azar, que es una que sale de las cartas del juego, que bueno, se puede elegir una opción entre varias, por ejemplo, hay unas tarjetas en las que hay que terminar una frase con una palabra o tratar de adivinar una respuesta, pues debes describir tu respuesta a esta pregunta, que es común a todos y al mismo tiempo en tu pizarrín. ¿Qué pasa entonces? Pues que si has contestado lo mismo que la mayoría, te unes al equipo verde, que es el equipo de la mayoría, y consigues puntos. Si estabas en el equipo verde y te mantienes en este porque respondes lo mismo, pues te mantienes. Si no, pues te vas al equipo naranja, que es la minoría, y te comes pues un cero pelotero bien gordo. Pero es que esto no va de dar la mejor respuesta, sino de tratar de pensar como la mayoría de tus compañeros de juego, que ojito, porque te vas a sorprender con lo absurdas que son las cabezas, ¿eh? Te lo digo de verdad. O sea, es casi como ver el telediario, que dices, no puede estar siendo esto de verdad. Bueno, vas a ser capaz de mantenerte en el equipo ganador. Yo te digo que pensaba que iba a ser capaz y yo me estoy comiendo unos mojonazos en este juego.
0: Bueno, pues ya te digo yo que no es un juego para jugar conmigo, que mi proceso mental es de... Lo puede decir bien Irene Rivas, sé que me sufre todos los días. Mi proceso mental es de todo menos común y normal. Oye, venga, ¿qué es lo que más te ha gustado de este Verdes siempre ganan?
1: Pues mira, es que da para muchísimas risas, en serio. Y te hace pensar, porque ya te digo que es que de golpe te sorprendes y dices, ¿con quién estoy conviviendo yo, no? ¿Quiénes son mis amigos? La verdad es que es un party súper disfrutón. Y luego el diseño, pues es muy divertido, porque es muy sencillito, pero es un juego muy alegre, colores muy vivos, ya sabéis que yo soy muy discretica. Y bueno, pues es sencillito, pero es muy resultón y el diseño también tiene un puntito noventero, pues muy divertido.
0: Venga, pues nos quedamos con este Verdes siempre ganan. Vamos con el siguiente.

0: Dios, de Ricky Martin, ¿eh?
1: No me hagas hablar de Ricky Martin, que todos pensamos en lo mismo. Eso sí que da para el equipo verde.
0: Venga, pero esto era adiós. Y era porque el juego se llama Chao Pescao. Ay, Sara, de verdad.
1: Es. Bueno, chicos, que empieza a hacer calor, estamos tontos. Pues este juego es Chao Pescao y es que, mira, dicen que por la boca muere el pez. Y precisamente en este juego, pues eso es lo que va a tener que pasar. Chao Pescao es un party, ya os he dicho que hoy nos vamos a reír mucho, lleno de preguntas raras, curiosas y totalmente inesperadas, con respuestas todavía más absurdas, ojo que son verdad, ¿eh? Y que seguramente pues te van a oler un poquito como a podrido, porque aquí tienes que inventarte las respuestas como un campeón, pero que no te pillen, porque si no, pues vas a perder.
0: Bueno, pues tiene buena pinta. Venga, ¿cuánta gente puede jugar? ¿Los añitos? ¿El tiempo?
1: Pues mira, este es para desde 4 hasta 10 jugadores, cuantos más mejor, vuelvo a decir, jaleo, a mí me gusta el jaleo. Las partidas también son muy cortitas, de unos 15 minutos, a partir de 10 años. La autoría es de Rob Pies y el diseño es de Big Potato Games y en este caso publica Mercurio Games.
0: Me encanta la frase con la que has empezado el guión en esta parte. Te conozco, bacalao, aunque vengas disfrazado.
1: Es que el juego no miente. De hecho, esto lo pone en la propia caja, en la portada.
0: Ah, o sea, que esto es frase del propio juego.
1: Exacto, en la portada pone Chao Pescao, te conozco bacalao aunque vengas disfrazado. Y yo ya lo vi y dije, va a ser mi juego. Y es que, bueno, es brutal. Chao Pescao es un juego de cartas muy, muy divertido, donde pues todos los jugadores vamos a ser pececillos que vamos a tener que responder a preguntas, ya os digo, que tremendamente raras, pues eso, en un mar de respuestas absurdas. Todos los peces, porque se reparten unos peces de forma aleatoria, van a ser rojos, salvo uno que es azul. Y ese va a ser justo el que va a tener que dar la respuesta correcta a la pregunta hecha, que ya os digo que son preguntas que son reales, pero que nadie se podría imaginar. Pues bueno, ¿cómo vamos a ganar puntos? La cosa es, la pregunta se mete en una especie de sobrecito en la que aquella persona que lee la pregunta no puede ver la respuesta porque está impresa en el otro lado. De tal forma que los que somos pececitos nos ideamos las preguntas, o sea, las respuestas falsas a esa pregunta, o leemos la verdadera si somos el azul. ¿Cómo vamos a ganar puntos? Pues vamos a tener que descubrir las respuestas falsas inventadas por los jugadores, pero si lo que dices es la respuesta real, pues vas a perder los puntos. Y a su vez, si no te pillan manteniendo tu rol, pues también vas a ganar puntos como pececitos. Ya os digo que es unas preguntas tiene increíbles de tener luego que meterse en Google y decir, es que no puede ser eso, de verdad.
0: Y además esto mola, ¿no? Porque ahí ves un poco también cómo es cada uno. Si juegas con amigos, ves cómo es cada uno su personalidad, porque dices, esto se lo ha inventado este, que le gusta esto, vamos.
1: Total,
0: que... Y luego y además descubre, se lo he inventado por esto, ¿no? Y es como, ya, claro, cada uno. Bueno, a mí estos juegos me gustan mucho jugarlo con eso, con amigos cercanos, ¿no? Con gente, con familia,
1: sí.
0: ¿No? Que dice, que os conocéis muy bien entre vosotros y eso puede dar primero mucho pie y luego también mucho pie al error, ¿no? A decir, bueno, yo, tío, si yo estoy convencido que esto eras tú, si esto, esto eres tú, esta
1: total.
0: Respuesta es tuya y luego que no sea así, ¿no? Yo siempre pienso, hay un juego, nunca recuerdo cómo se llama, que es de que son cartas y tienes que inventar como una historia de esa carta, como un título. Es que es un juego súper conocido y no me sale el nombre ahora, pero bueno. Y eso es mucho eso, ¿no? Mucho de yo pensaba que esto eras tú, porque esto es tan tú, y luego resulta
1: total.
0: Que no, y eso mola un montón.
1: Y luego lo mejor también de estos juegos es que son juegos que, aunque sean muy rápidos, dan mucho de sí y se prolongan en el tiempo con experiencias.
0: Claro,
1: entonces
0: claro,
1: es algo que
0: sí.
1: A mí me gusta mucho, ¿no? Luego salen frases, por ejemplo, a mí mis amigos, por una vez que escuché algo mal, estaban hablando en una conversación, oí algo mal y dije, ¿qué? ¿Estáis hablando de los Transformers? Y no tenía nada que ver de los Transformers. Ahora cada vez que alguien dice algo y no se entera la otra persona, decimos, ha ocurrido un Transformer, ¿no? Entonces con estos juegos se quedan esas...
0: Nuestras propias jergas y nuestras propias experiencias.
1: Claro,
0: sí.
1: Que luego solo con mirarte te ríes porque te acuerdas precisamente de la tontada que ha soltado, ¿no? Entonces está increíble.
0: Venga, ¿qué es lo que más te gusta de este Chao Pescao?
1: Pues mira, rápido, fácil, bonito y como digo, da para mucho, da para esas conversaciones y esas experiencias entre amigos y entre gente cercana que se prolongan en el tiempo. Y luego hay una cosa muy guay que es que yo no he visto en España la versión de bolsillo, pero por ejemplo en Inglaterra la han sacado y es una latita de conservas metálica con pececitos, que es una pocholada. Y bueno, si manejas el inglés, pues la recomiendo también porque es una forma de llevarlo en un bolsillito y te lo puedes llevar a todas partes. Ya os digo que es que discreto no es, te vas a reír. No lo juegues en un transporte público porque vas a llamar la atención.
0: En inglés, si quieren buscarlo, se llama Sound Fishy, ¿no?
1: Ajá, Sounds Fishy.
0: Pues nos apuntamos también este Chao Pescao. Vamos a por el tercero.

0: Bueno, creo que aquí Bebe hablaba de otro tipo de cuenta. Sí. Pero bueno, a mí me ha sonado que me parece que decía cuenta y digo, no voy a colar aquí, como que no quiere la cosa. ¿De qué va este juego que se llama La Cuenta?
1: Pues mira, este juego, al contrario de la canción, que es un poco melancólica, sí, pues bueno, va a tener un poquito de morro también, que es el hilo conductor, pero este especialmente, porque, a ver, Javi, todos conocemos a alguien que cuando sales de tapas, pues justo está en el baño, ha perdido la cartera o recibe una llamada de emergencia en el momento de pagar, ¿verdad?
0: Y si no conoces a nadie, es que eres tú.
1: Eres tú.
0: Claro, eso claro.
1: Es,
0: o sea, te
1: eso
0: decir.
1: Es.
0: Yo conozco más de uno, que eso de, uy, luego te hago un Bizum.
1: Y tienes que
0: acabar reclamándole, ¿sabes? Si no lo sabe la gente, Bizum tiene un pedir dinero. Ahí le podéis reclamar, que os paguen lo que os deben esa gente que se salta siempre.
1: Esa opción
0: siempre.
1: Es muy dura.
0: Creo que no he llegado nunca a tener que hacerlo.
1: es dura.
0: También te digo que yo mido 1,90, con lo cual a lo mejor le da un poco de miedo lo de no pagarme la cuenta.
1: Claro. Yo que parezco Frodo Bolsón en un día que le ha dado el sol, ¿sabes? Que estoy así un poco rojiza de pelo, pues a mí esa opción igual tengo que tirar de ella. Pero sí, es que va de esto, porque aquí...
0: De eso va el juego.
1: Exactamente, gana el que no paga, el que tiene más carica. Y ojo, porque este juego Patrio, que es un juego made in Spain, ha triunfado en todo el mundo y esto es muy interesante, porque ahora mismo está nominado a los Golden Geek Awards, que es un evento internacional y anual donde los juegos son nominados mediante elección popular en todo el mundo. Y este juego además está consiguiendo que se publique efectivamente, como he dicho, en todo el mundo. El primer partner que tiene va a ser en Alemania con Pegasus Spiel, que es una pedazo de editorial de juegos, y ha vendido copias en España, México, Alemania, Reino Unido. Ojo, que gorrones y morosos se ve que hay en todo el mundo, que sí. Esto es universal.
0: Además, lo bueno es que vendemos la picaresca española, ¿no? Es como...
1: Total.
0: Aquí somos muy de echarle jeta a la vida de la picaresca, está el Lazarillo de Tormes y todo aquello, ¿no?
1: Sí, pero están demostrando que también tienen morretellos y que el Fish and Chips tampoco lo pagan, ¿eh?
0: Quieren aprender a escaquearse.
1: Eso es. Y bueno, ahí es nada, o sea, lleva más de 32.000 copias vendidas y sí, se ve que la picaresca es algo común.
0: Joder.
1: Y bueno, este juego, si os animáis, que yo os digo que os tenéis que animar también a jugarlo, es de 3 a 8 jugadores, vuelvo a repetir, cuanto más jaleo, 15 minutitos también, son juegos
0: también
1: muy rapiditos.
0: Qué guay, sí.
1: Eso es. Se alarga sobre todo porque te da la risa floja y acabas acusando a uno y a otro.
0: Sí,
1: pues
0: bueno, pero que no son juegos de estos de 2 horas, que en 15, 20, 25 minutos lo has solventado.
1: Exacto, te da para varias rondas, para varias sesiones de risoterapia. Es a partir de 7 añitos, este es más asumible. La autoría es de Litus Carreras, la ilustración y diseño, que 10 de 10, es de Ariadna Altamira de los Reyes, y publica Dos Tomatoes o Chutomeitos.
0: Bueno, cuéntanos, ¿qué hay que hacer? ¿Cómo te puedes librar de pagar la cuenta en un juego de mesa? La gente tiene una imaginación para esto tremenda, a mí me alucina.
1: Uy, Javi, me está entrando una llamada, hasta luego. Es justo eso
0: ya te querían librar, digo, me has asustado, digo, vaya leche.
1: He visto la cara, digo, no, hombre, no. Pues mira, es que en la cuenta, pues lo que pasa es eso, que te vas de tapas, de bar en bar, con tu grupito de amigos, y pues en cada bar pues te pones como el Kiko, ¿no? Alguien va a tener que pagar la cuenta por esto, pero claro, vamos a intentar no ser nosotros. Ojo, vas a tener que tener cuidado, porque en este grupo de amigos tenemos todos más cara que espalda, y es que nadie va a querer pagar. Así que en algún momento alguien se va a quedar sin dinerito, porque va a ir pringando las cuentas. Y cuando esto ocurra, gana quien tenga más dinero, y añado yo la trípica más llena. Es un juego muy divertido en el que cada bar que visitas se representa con una ronda del mismo. Y cada ronda consta de un número indeterminado de turnos, porque van siendo según los pedidos que se hacen en la cocina. Y estos no tienen un seguimiento estándar porque depende de las cartas que tengas. En su turno, cada participante va a jugar una carta de su mano, que son comidas, tapas, vinos, elementos especiales, que van a ir engordando tu tripita y la cuenta del grupo. El jugador que no pueda seguir estas normas de color o precio establecidas en la ronda de las cartas va a ser a quien le toque pagar en ese bar la cuenta. Y como he dicho antes, la partida se va a terminar cuando a alguien se le acaben los ahorros y va a ganar el que más tenga. Y si hay empate, pues mira, entre los empatados, el que en la vida real lleve más dinero encima, que yo con mi grupo de amigos te digo que no nos ha solucionado nada esto.
0: No, te voy a decir, porque ahora...
1: somos todos dibujantes.
0: Bueno, yo iba a decir, porque ahora los jóvenes, y me iba a incluir, ya nos llevamos dinero en efectivo, ya vamos siempre con el pago en el móvil, con la tarjeta,
1: claro,
0: vamos. Yo creo que llevo unos centimillos siempre en la cartera, que no sé para qué los llevo, llevan ahí 3 años en mi cartera, 4 monedas de 2 céntimos que llevan ahí las pobres, que yo no sé qué esperanza tengo con eso, pero nunca llevo dinero en efectivo, o sea que sería
1: un duro, ¿no? Eran estos que tenían un agujero en centro,
0: Sara, cómo se nota que eres bastante más joven que yo, eran 25 pesetas, 5 duros.
1: Yo me acuerdo que era como un donut y se ponía, mi abuela tenía un San Pancracio así con el dedo para arriba.
0: Sí, para traer la buena suerte y el dinero a las casas.
1: El manequineco,
0: lo utilizábamos mucho para las peonzas.

0: Siendo Mika y Kuro un lío a brochazos, que es el cómic con el que se estrena Mamen Marcen, que tenéis que seguirla, tiene un trabajo muy guay, y publica Montena. Te cuento de qué va un poco porque ya te digo que es súper chulo.
1: Venga, ¿de qué va? Aunque ya imagino que los protagonistas son mapaches.
0: Son dos mapachitos súper monos, pero es que la premisa es, ¿te imaginas qué pasaría si todo lo que dibujaras se hiciera realidad?
1: Toma ya.
0: Es un poco peligroso, ¿eh?
1: Sí,
0: según
1: en
0: manos de
1: en mi caso solo saldrían churros, porque eres el único que sé dibujar, que todo me sale un churro, pues nada.
0: Yo estaba pensando en los bocatas de calamares del juego anterior, la verdad. O sea, claro, que ahora
1: pero
0: mismo...
1: tú que sabes dibujar, pues saldrían cosas chulas. Si te voy a dibujar yo, pues nada más que churros.
0: Bueno, pues churricos. Pues resulta que Mika y Kuro, que son unos mapachines tan monos como revoltosos ellos, viven con su abuela Clotilde, una artista que ha perdido la inspiración. ¿Qué ocurre? Cuando la abuela Clotilde decide irse de viaje en busca de inspiración para su próxima exposición, porque está ya de ya y no le llega la magia de la creación, pues Mika y Kuro entran en su estudio a hurtadillas y encuentran un pincel misterioso que hace realidad todo lo que dibujan. Así que ya podéis imaginar que la escena va a ser un lío tras lío, trastadas por toda la casa. Se va a enterar su abuela que les ha prohibido entrar en la habitación, se van a deshacer de la vecina pesada que es una adolescente enganchada a TikTok que tienen por canguro y que no soportan. Es un tebeo súper bonito, divertido, mimado, con detalles monísimos, y ya os digo que es para peques, pero va a gustar a peques y mayores. Tiene unas viñetas con poco texto y letra mayúscula, perfecto además para dar los primeros pasos en la lectura, y aunque se trate de una aventura autoconclusiva, nos deja el final abierto a próximos números, y yo me froto las manos porque soy más mayor de lo que debería para leer este cómic, pero ya os digo que engancha y es una auténtica monada. Y lo más guay del todo, que a mí me ha parecido súper guay, es que el propio cómic incluye al final un apartado con actividades para aprender a dibujar y hacer manualidades. Igual te interesa, Javi.
1: No, pues sí, mira, me va a venir bien
0: para dibujar.
1: Eso es.
0: Bueno, y pues, además, bueno, sí, es el primer cómic, perdona, es que yo barro para casa, sí, sí. Es el primer cómic de la mañica Mamen Marcen, conocida anteriormente como Chica del Flequillo, y yo espero que la siga mucha gente, porque pintaza, y encima te enseña a hacer manualidades.
1: Venga,
0: chico, ¿qué más quieres?
1: Pues nos apuntamos a este Mika y Kuro, un lío a brochazos de Mamen Marcen, publicado por Montena. Muchísimas gracias, Sara, un abrazo muy fuerte.
0: A vosotros, chao, chao.
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1: Nos vamos con este Painting Black, la canción de los Rolling Stones, que hoy cumple 60 años desde que se publicó como single, después ya se incluyó en el álbum Aftermath, la canción escrita por Mick Jagger y Keith Richards, que es un temazo. Así que con este Painting Black nos vamos, 60 años, felicidades a todos los amantes de este tema. Volvemos el próximo día, vamos, mañana a las 3 a Radio 3, y ya sabéis, leed muchísimos tebeos.

0: Son las 4, las 3 en Canarias.
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0: Aquí comienza una nueva edición de Generación Ya de Radio 3, el programa que te acompaña de lunes a viernes de 4 a 6 de la tarde. Muy buenas tardes, valga la redundancia, a todos y a todas, incluido también a nuestro querido Rubén de Felipe en el control de sonido. Y por supuesto a las mejores compañeras del mundo, Rosalía de Lora. Buenas tardes, ¿cómo estáis?
1: Hola.
2: ¿Qué tal? Buenas tardes, cuánto cumplido, ¿eh?
0: Bueno, hay que dar amor para poder luego recibirlo. O sea, nosotros somos un programa muy amoroso, Rosalía, ya te irás dando cuenta.
2: Sí, realidad. No, ya lo estoy viendo.
0: Claro. Hoy, en realidad, ya os dijimos ayer, creo que fue ayer cuando lo anunciamos, madre mía, que iba a venir Silvia Pérez Cruz al programa, pero Silvia Pérez Cruz no va a venir hoy al programa porque está malita. Entonces, pues, se nos ha chafado el plan. Se ha quedado un día bastante lluvioso, por lo menos aquí sí. En Madrid. Pero vamos a intentar igualmente divertirnos y alegrarle la tarde a todo el que nos escuche. Porque hoy lo que queremos hacer es intentar ver qué tienen en común Rosalía y Elora. Es algo así, ¿no?
1: Claro. Frente a un día de lluvioso, los dos soles del programa.
0: Claro.
2: Venimos a
0: compensar.
1: Primera poesía, ¿eh?
0: Cómo se nota que está todo guionizado aquí.
2: He de decir que el sol viene más de Canarias, yo soy gallega, así que... Pero bueno, veamos qué tienen que ver estas dos comunidades, que por supuesto nos une el Atlántico, ya de primeras, pero hay más cosas, ya veremos.
0: O sea, que conexión atlántica esta tarde en Generación
2: conexión
0: Ya.
2: Conexión atlántica, eso es.
0: Con una selección musical especial uniendo Canarias y Galicia. Yo creo que esto pinta bastante bien. Sí, cosa sí. De 25 minutos, sabremos todos los detalles sobre esa conexión y podremos conocer más sobre Rosalía y Elora y así descubrir si realmente tienen cosas en común o no. Yo la verdad que aún no lo tengo muy claro. Lo que sí tengo claro son nuestras redes sociales. ¿Tú te la sabes ya, Rosalía?
2: Generación Ya R3.
0: ¡Toma ya!
2: En Instagram
0: ahí,
2: y en TikTok.
0: Vamos, muy bien. ¿Y sabes dónde nos pueden ver por video streaming?
2: Por supuesto, en la web
0: ¿vale?
2: de la Radio 3.
0: Toma ya.
2: Y
0: en la aplicación exclusiva.
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2: por
0: la has bajado ya? 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
2: Estoy eliminando espacio de almacenamiento para poder bajármela.
0: Debería bajártela
2: dame tiempo,
0: ya,
2: dame
0: por
2: tiempo,
0: favor.
2: Por favor.
0: Porque nos puedes ver por video streaming. 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Y poco más que añadir, hemos arrancado hoy el programa con este Never Find Better que firman Aminé K, DJ Chus y Kelly Late. Y vamos a continuar ahora con este canto de amor a la vida que es I Love Life de Baker Mart y Rani.

Pues aquí escuchábamos una nueva entrega para la colección musical de Bakermat. El DJ productor holandés sigue en su línea regalándonos temas que mezclan diversos estilos, que unen samples muy soulful con algunos toques jazzy, siempre todo envuelto en música dance. Aquí un ejemplo más, este Isle of Life que firma junto a Rani, música brillante que nos alegra las tardes, como lo que viene a continuación, una grata sorpresa que nos llevamos la semana pasada cuando descubrimos que en el nuevo trabajo de los italianos New Guinea se colaba una española, además una artista que queremos mucho aquí en el programa, María José Hiergo. Escuchamos Acelera.

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Pues aquí tenemos de vuelta uno de los padres del rap lo-fi en nuestro país. Cráneo acaba de publicar este tema que escuchabas, que se titula Yuzu y que firma junto a mi compa El Chino. El beat corre a cargo de Zavala. Llevábamos desde 2025 que Cráneo publicó su último disco, Hipernáutica, sin escuchar nueva música. Como es normal, un álbum que estaba producido íntegramente por Skyhook y que nos gustó especialmente por ese componente onírico que tenía, en el que te envolvían las producciones de Skyhook. Y a nivel sonoro creo que este Yuzu se asemeja bastante, o podríamos decir que es una línea continuista la que emprende aquí Cráneo con esta nueva canción, a lo que ya nos mostró en su último álbum, en Hipernáutica, que ya que estoy, si no te lo has escuchado, te lo recomiendo un montón. Y seguimos con más novedades de nuestro rap, porque parece que también el rapero malagueño Soquez está preparando un nuevo trabajo y en él participará, por ejemplo, Solo Caos, al que escuchas aquí, El Proyecto de una Vida.

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Os decía que el rapero malagueño Soquez andaba preparando un nuevo trabajo, y tanto que lo andaba preparando, tanto como que ha salido publicado hoy mismo una nueva mixtape titulada ECMPM3, que responde a las siglas de En cualquier momento puedes morir. Aquí escuchábamos uno de sus cortes, El proyecto de una vida, tema producido por Sinaca y le acompaña el MC Solo Caos. Por supuesto, en ese LP, en esa mixtape, perdón, se encuentran también pues sus amigos de los niños del Afro Market, por un lado el rapero Hype Tyson y por otro lado el productor Trozos de Group, un disco que ha salido hoy mismo. Y vamos a continuar con otro álbum que también vio la luz hace bien poquito, Pinturas Negras, el nuevo de Sule B. Vamos a escuchar la intro del álbum y la primera canción. Vamos a escucharlas juntas, Pianísimo y Maybach.

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0: Pues aquí estamos escuchando Natural, una de las canciones que encontrarás en Instrucciones para ser feliz, el nuevo trabajo de los colombianos Monsieur Periné, que incluye colaboraciones de renombre y de altura internacional. Aquí, por ejemplo, escuchábamos a los venezolanos Raguayana, que van a estar pronto por nuestro país en el Movistar Arena. Se pasarán por allí los días 15 y 16 de mayo. Y aquí estamos escuchando la unión entre una banda colombiana y una banda venezolana, música latinoamericana que nos sirve también para abrir paso a dos comunidades de gran tradición migratoria, especialmente a países hispanoamericanos como Venezuela. Además, esas comunidades son Canarias y Galicia, y aquí están sus representantes. Desde Canarias tenemos a Elora, buenas tardes.
1: Buenas tardes.
0: Y desde Galicia a Rosalía, buenas tardes.
2: Buenas tardes, más bien.
0: Sí, perdón, buenas tardes, claro, perdóname. Entonces, ¿a ti cómo te lo tendría que haber dicho?
1: Buenas tardes.
0: Buenas tardes.
1: Buenas tardes. Buenas tardes.
0: Efectivamente, bueno, ya estamos presentados. Entonces, contadme un poco, ¿en qué consiste esto exactamente?
1: Pues venimos a, porque como no bien has dicho, claro, representar oficialmente dos regiones que no podrían estar más lejos la una de la otra, pero que tienen mucho en común.
0: Anda, mira.
2: Por ejemplo, ambos pueblos se vieron obligados a emigrar, como contabas antes, Constant, por distintas circunstancias, y llevando, por supuesto, con nosotros nuestras raíces, pero también nos une el propio océano, el Atlántico.
1: Y yo no sé si será la energía atlántica, pero la música que sale de las escenas canaria y gallega lo está petando.
2: Y un ejemplo son las fillas de Cassandra. Hace nada estuvieron por aquí, de hecho, presentando su último álbum. Y qué mejor canción para empezar que Cuchicheo, una colaboración con Pipiolas.
1: Que por si no lo sabías, una de las pipiolas, Adriana Ubani, es canaria como yo, así que prácticamente podemos decir que aquí empieza oficialmente el puente Galicia-Canarias con este tema.
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0: Bueno, pues hemos inaugurado oficialmente esa conexión atlántica que queremos trazar entre Galicia y Canarias con un tema de Fillas de Cassandra y de Pipiolas, la mitad de Pipiolas. Ahí tenemos Canarias. Igual cogí un poco con
1: pincita,
0: bueno, pero está.
1: Nos lo compras.
0: Lo compro, sí, sí, sí.
1: Ahí está esa colaboración del álbum Tertulia. Y aparte de la colaboración de artistas de ambos sitios, que es un poco básico, hay algo que también une a Galicia y a Canarias.
0: No me digas.
1: Muchísimo.
0: ¿Qué?
2: La verbena.
0: Hombre, ya me imaginaba yo por dónde iban los tiros. Como si no lo tuviera escrito aquí en el guión.
2: A ver, pero sabemos que da igual que sea una fiesta de pueblo gallega o una romería canaria, porque ahí van a haber luces, fiesta, gente cantando, aunque no se sepa la letra, y la sensación de que la fiesta puede durar perfectamente 3 días, como nos pasó a ti y a mí en el warm-up.
0: Exacto. Eso, bueno, no, duró 2.
2: Para mí duró menos.
0: Ya, para ti no duró nada.
2: Yo
0: porque...
2: me recojo pronto.
0: Pues exacto, porque eres una aburrida.
2: Pero vamos, que el verbeneo es patrimonio nacional, así que vamos a poner a las representantes oficiales en cada comunidad autónoma que ahora mismo están de gira por toda España y por supuesto también han estado en Galicia, ¿no, Rosalía?
1: Estás hablando de Nueva Línea, ¿no? Supongo. Toda una sensación en el verbeneo de pueblo, desde luego.
2: ¿Tú las has visto en directo?
1: Por supuesto.
2: Tía, pues yo no.
1: Fantásticas, ¿no?
2: No.
0: Yo solo,
2: no.
0: Yo soy una decepción. Mi única referencia es la revuelta del otro día con Quevedo.
1: Ya.
0: Y no voy a decir nada más. Vale. Simplemente esa es mi referencia.
1: Sí, sí, muy bien.
0: Bueno. Cada uno que piense lo que quiera.
2: Bueno. Vamos a escucharlas en el último álbum que sacó el artista que tú dices que ha aparecido en La Resistencia, que es Quevedo.
1: La Revuelta,
2: perdón, es verdad.
0: El hora, ay, por favor. Ay,
1: que ya ha pasado
2: pitido,
1: tiempo.
2: Por favor, Rubén, ponme un pitido.
0: Somos RTV, ¿eh?
2: Perdón, La Revuelta, el mejor programa de todo RTV. Es Generación Ya.
0: Muy bien, me cago en la leche.
1: De Radio 3.
0: Exacto. Bueno, ponemos a Quevedo.
2: Por favor, sácame de aquí.

0: Bueno, pues aquí tenemos a Quevedo y a Nueva Línea representando la verbena canaria. Supongo que ahora tendremos que irnos a la verbena gallega, o se dice foliada, o no es lo mismo una verbena que una...
1: No es lo mismo.
0: Joder,
1: no
0: ya
1: es
0: decía
1: lo mismo. La foliada es...
0: Me he pasado de listo.
1: Y está popular, sí. No es lo mismo.
0: Vale,
1: pero
0: vale.
1: Bueno, ibas bien en camino.
0: Bueno, yo lo he intentado. O sea, no sé si se agradece el intento.
1: Sí,
0: por lo menos.
1: Se agradece, vale. Sí, se agradece, la verdad que sí. Así que vamos a seguir con el verbeneo y no podía no aparecer el último tema de Ninjures, en este caso con Mondra. Voz de la tradición popular gallega, por cierto. Y esto se llama Que se nos faga de día. Creo que no hace falta traducción, ¿no?
0: Se entiende.
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0: Pues ahí tenemos las verbenas representadas a través de Galicia ahora, con la música de Denis Jures y de Mondra. Antes escuchábamos la verbena gallega de la mano de Quevedo y de Nueva Línea, pero vamos a seguir. ¿Qué he dicho?
1: Verbena gallega.
0: Ah, otra vez he repetido gallega, ¿no?
2: No, me quieren echar, me quieren
0: Canarias,
2: echar.
0: Canarias, ya. No, en realidad no. No sé con qué me siento más identificado, si con Canarias o con Galicia, pero creo que estamos cada uno en las antípodas. O sea, yo soy murciano.
1: Sí, literalmente en otra esquina, somos un triángulo.
0: Y además, como ¿cómo se llamaban? Buah, vaya fregado.
1: Triángulo de Amorizarro.
0: Exacto, triángulo de Amorizarro. Perfecto, me parece genial. Bueno, verbenas presentadas. Vamos a seguir trazando elementos que unen a Galicia y a Canarias.
2: Claro, porque ahora estábamos escuchando a estos muchachos gallegos que cogen muchísimo la tradición, lo meten en sus canciones y además las modernizan. Así que ya que estamos hablando de apropiarse de esas raíces, yo creo que Cruz Cafuné entra perfecto en esta conversación porque lleva años demostrando que puede ser mainstream sin perder ese acento ni la identidad. Y en su disco Me Muevo con Dios incluyó propuestas que juegan con dialectos, referencias locales y sonidos actuales. En este tema que se llama Forelé, el artista incluye al presidente de la Real Academia Canaria de la Lengua.
0: Wow, eso son palabras mayores,
2: sí, sí, sí.
0: ¿Eh?
2: Pues fue mi profesor en periodismo.
0: Humberto Hernández.
2: Humberto Hernández.
0: Claro, sí, lo conozco yo. Que sí.
2: Justo. Pues, ¿cómo lo sabía?
0: Pues porque sé de todo.
2: Wow. Bueno, pues él explica lo que quiere decir.
0: La magia de la radio, chica. ¿Qué te diga?
2: Él explica lo que quiere decir esa palabra, que es forele.
0: En realidad es porque soy muy friki de Cruz Cafuné. Ah, pues por eso.
2: Pensaba
0: por
2: que
0: eso.
2: De mí.
0: No, de ti también. Sí, claro.

0: Esto no parece mucho dialecto canario, pero estamos escuchando la parte de Bog, que es un artista nigeriano, pero explícanos.
1: Esto ya lo hemos hablado.
0: Que ya lo sé, explica. Es que claro, genera confusión, porque claro. Folele parece realmente una palabra yoruba nigeriana.
1: Pues
0: no,
1: es canaria y concretamente ves. De mi zona, que es el norte de Tenerife.
0: No me digas.
1: Claro, te lo explicó Humberto, que tú eras fan.
0: Ya lo sé, lo escucho en la canción.
2: Bueno, y significa que yo, no sé si ha quedado claro.
1: Ya, significa libélula, ajá, claro.
0: Significa libélula.
1: Significa libélula, y así nos vamos como al rollo veraniego, que son esos bichos de agua. A mí me encanta.
2: ¿Sabéis cómo se dice en gallego?
0: ¿Cómo?
1: ¿Cómo?
2: Bueno, creo que libélula también está admitido.
0: Se puede decir libélula.
2: Se puede decir libélula, pero tiene una acepción más popular, que es cabaliño do demo.
0: Anda, que es del como demonio.
2: Caballo del demonio, sí.
0: Guau.
2: Sí, sí.
0: Pero
2: está guapísimo, ¿a que sí?
0: Sí, sí, sí. Pero da como miedo y la libélula es como inofensiva, ¿no?
1: Y folele, que suena...
0: Ya, folele suena... Yo a mí, perdón, otra
1: tú
0: vez.
1: Tú sigues con Nigeria.
0: Sí, me suena a eso. Te lo juro. Como si yo supiera, ¿sabes? Hablar el dialecto, pero bueno, da igual.
2: Bueno, en el caso de Galicia no hablamos de dialecto, hablamos de lengua. Es
0: sí,
2: una
0: por
2: lengua
0: supuesto,
2: oficial,
0: el galego, por favor.
2: Aunque algunos quieran negarlo o reprimirlo, es una lengua oficial. Pero en Galicia sí que tenemos fenómenos fonéticos. Uno te sonará muy familiar, el ora, el seseo.
1: Hombre, por supuesto. Pero es que nosotros, ¿no?, ya no somos seseamos, sino que yo las eses las desaparezco. Las
0: eso ignoras, es muy murciano, ¿no?, también, ¿sí? El que desaparezcan las eses.
1: Si es que al final estamos haciendo una conexión Murcia.
0: Triángulo espectacular.
2: Triángulo, sí, sí. Otro que también conocéis, aunque no sepáis, es la geada, como en De Ningures.
0: Ese me lo sé yo. Porque yo siempre había dicho en el programa cuando lo poníamos De Ningures, De Ningures, De Ningures.
2: No, es De Ningures.
0: Y fui a entrevistaros por primera vez, antes de que vinieran al programa, en la radio encendida y en la casa encendida, y me dijeron en secreto, se dice De Ningures. Sí. Es con G, por la geada. Y me lo explicaron aquí ya cuando vinieron. Yo les dije, oye, ¿esto cómo es?
2: Es que la J no existe en gallego. En el alfabeto gallego no hay J.
0: Ya ves.
2: Y se puede decir en ciertas zonas, sobre todo la parte más occidental de Galicia, con la G y la H escrito se pronuncia como la J, pero ajá, no existe la J, es geada.
0: Vale, pues nos ha quedado claro. Oye,
2: vamos a ver un ejemplo.
1: Aprende y entretiene.
0: Por favor, vamos a ver.
2: Vamos a ver un
0: ejemplo,
2: si os parece. Sí. De hecho, es una novedad. Se llama Non me culpes, de Nobel Ouro, y LG12.

0: Pues aquí estamos escuchando No me culpes, talento gallego, Nove Louro, que yo la verdad que nunca lo habría pronunciado así, siempre habría dicho Nove Louro desde la ignorancia. Nove y luego Louro. Está también LG1DO.
1: Bueno, en mi defensa diré que dije LG, que es como se dice la gente gallega.
0: Vale. Eso suena un poco como a elegido,
1: pido,
0: ¿no?
1: Perdón en público a elegido.
0: Es que la culpa es suya por ponerse el nombre tan confuso. Sí. En realidad, si se hubiera puesto elegido como sí. suena, sería más sencillo
1: es que
0: de entender.
1: Es que en gallego sería escollido. Yo aposté porque tendría un nombre más gallego, pero bueno.
0: Pues ya está.
1: Lo siento.
0: No pasa nada, queda todo aclarado.
2: Uh-huh. Bueno, aclarado ya esto, sí. Vamos ya a acabar.
0: Este delirio.
2: colectivo que hemos conseguido aquí entre Galicia, Murcia y Canarias.
0: La conexión es atlántica, a mí no me metáis en medio,
3: ya.
0: ¿Eh?
3: Bueno, pero ahora ya quiero solemnidad.
0: Vale. Vamos a ponernos serios.
3: Porque ya vamos a ir con una colaboración gallego-canaria, y cuál mejor que... Las Tanchungueiras y Valeria Castro.
0: ¿Cómo?
2: No, ¿cómo? No lo esperábamos, ¿verdad?
1: La forma de
0: ¿cómo,
1: acabar.
0: ¿Cómo has dicho? Se dice Tanchungueira como Shakira o como Xavi. Es lo primero
1: es
0: que
1: verdad.
0: Me enseñó Oliver Lasse.
1: Apuestaba
0: porque yo
1: por
0: le dije, Oliver Lasse, bienvenido a Generación Ya. Y me dijo, es
3: disculpa.
0: Lasse.
3: Claro.
0: Como ¿Shakira? Ese de Shakira o de Xavi.
1: Es que os confunde la X, es que... pero es que es tan fácil como
0: claro.
1: SH.
3: Vale. Lo voy a repetir, ¿está? ¿Vale, chicos?
1: Venga.
0: Así como.
3: Vamos a ir solemnemente con un tema. Hemos estado como en el pique escuchando a Cruz Cafuné. Pues ya
0: dale,
3: no.
0: Dale.
3: Ya no. Vamos con Tanchungueiras y Valeria Castro, que cantan por todas esas madres gallegas y canarias.
0: Jole, tú, ¿eh? Te ha salido casi mejor la pronunciación de Tanchungueiras que de Valeria Castro.
3: Joder.
1: Valeria Castro.
3: Valeria Castro.
0: Castro.

0: tanta fiesta también hay espacio para ponerse sensibles 5 minutitos, aunque Valeria Castro y las Tanxu son capaces de cantar a las madres, a la tierra y a la nostalgia sin caer en lo cursi. Emoción atlántica de la buena, diría yo.
1: Es que sí, además Galicia y Canarias están lejos en el mapa, pero musicalmente están muchísimo más cerca de lo que parece. Aquí estamos tú y yo, que somos el mismo mood, pero con distinto acento.
2: Y además acaba de quedar demostrado, así que muchísimas gracias, chicas. Rosalía, Elora, yo creo que a todo el mundo le ha quedado clara cuál es la conexión atlántica que existe entre Galicia y Canarias. Y quien no se haya enterado de nada,
1: que
2: se ponga el podcast luego cuando acabemos y ya está. Yo creo que se ha explicado muy claro. Muchas gracias.
0: Gracias, chao.

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cuesta pensar que el artista que escuchabas tiene tan solo 13 años, pero así es. Northwest, la hija de Kanye, nació en el año 2013 y está empezando de forma increíble su carrera musical. El año pasado la pudimos escuchar en Eusexual, en el último trabajo de FKJ Twigs, y ya nos ha presentado un par de singles en solitario. Aquí escuchabas el último que ha salido, bien breve pero bien intenso e interesante, North Forever. Y seguimos ahora con este Boys in Blue, que anticipa el próximo disco de Nia Archives.

Un auténtico tema real este Boys in Blue, segundo adelanto de Emotional Young List, que es el que será segundo disco de la británica New Archives. Saldrá el 24 de julio, sigue pisando bien fuerte una de las grandes promesas de la electrónica de Reino Unido, siguiendo los pasos de la que podríamos decir su máxima influencia en la escena, casi coetáneas, Pink Panthers, aunque esta última con un enfoque sobre todo en los últimos años mucho más pop, y de hecho vamos a continuar con ella porque aparece en el nuevo trabajo de Sarah Larson, de otra de las grandes estrellas del pop del momento, aunque no es un nuevo disco como tal, sino una versión extendida con nuevas versiones de canciones en colaboración con otros artistas del que fue su último disco, The Midnight Sun, en este caso rebautizado como Midnight Sun Girls Trip, con temas como este que da título al trabajo, que como te decía, colabora Pink Panthers.

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Pues ahí está, Eso es Arte, uno de los cuatro adelantos que conocemos del próximo trabajo de Blanco Palamera, que sale mañana mismo, y además el dúo vamos a tener la suerte de que mañana se pase por aquí para presentarnos su nuevo trabajo recién salidito del horno. Son las 5:04 y aún no ha sonado la sintonía de la segunda hora, así que yo creo que va siendo tiempo ya de terminar la primera, y precisamente nos vamos a quedar por Galicia de la mano de Galician Army y de María Grep, autores de este Garlin sin dormir.

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5 y 8 de la tarde, 4 y 8 si nos escuchas desde Canarias. Seguimos aquí en Generación Jazz, la segunda hora del programa. Pues se nos ha pasado un poco el arroz, la verdad que llegamos un poco tarde a ella, pero no pasa nada. A nosotros no nos gustan los horarios ni imponernos límites ni obstáculos, sino simplemente dejarnos fluir. Así que 52, qué mal, estoy sumando 52 minutos de programa aún por delante. Sonará un montón de música y, como siempre, a esta hora vamos a ir con nuestras novedades más destacadas de hoy, nuestras canciones más ya. Seguimos acompañados de mi queridísimo Rubén de Felipe en el control de sonido, que te va a lanzar ya de ya este Espadas en Guadañas que firman VVV Tripping You y Eric Urano.

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Nos ha sorprendido, aunque no tanto, que VVV, Tripping You y Eric Urano hayan unido sus universos sonoros, teniendo en cuenta que siempre han sido dos propuestas transgresoras que han jugado con un montón de géneros. Y aquí lo cierto es que unen sus universos en este Espadas en Guadañas, que forma parte del EP que está preparando Tripping You, en el que, entre otras canciones, se incluyen algunas versiones, como por ejemplo Estrella de Mar de Amaral, eso sí, a la manera de los Tripping, o Todavía, que es un tema mítico de reggaetón. Pero bueno, este es Espadas en Guadañas, ha salido hoy mismo la unión del trío junto al rapero vallisoletano, nuestra primera canción más ya. Vamos con la segunda, con uno de los raperos más originales de la escena, uniendo en esta canción emocionalidad y experimentación a partes iguales. Hablamos de GPX Mafia y su nuevo tema, War Over Land.

Una auténtica salvajada, solo podría hacer esta canción, ¿no? Alguien como JPEG Mafia, que como te decía antes, es sin lugar a dudas uno de los raperos y productores también más originales del rap a nivel mundial. De hecho, su próximo álbum por fin le pone nombre a lo que hace, se va a titular Experimental Rap, y aquí tenemos un claro ejemplo con este War Over Land, en el que primero nos muestra su lado más emocional, pero luego la canción te lleva por mil lugares, como si fuera un collage formado por múltiples piezas que generan un efecto de confusión, pero al mismo tiempo también como que quieres un poco más, quieres saber cómo continúa ese viaje, genera curiosidad. JPEG Mafia, siempre en nuestro equipo, nuestra segunda canción más ya de hoy. Y vamos a terminar con los británicos Blue Lab Beats. Ya han publicado su nuevo álbum, The Blue Lab Beats Show, con temas como este, que era de los que aún no conocíamos, My Oh My, junto a Lizzie Burchie.

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Pues aquí tenemos La luz que vendrá, canción que forma parte de la banda sonora de la película Mi querida señorita, que estuvo en cines hace 3 semanas y que ya puedes disfrutar en plataformas. No voy a hacer publicidad, busca cuál. Es la nueva peli dirigida por Fernando González y producida por los Javis. Y también es la primera vez que Zahara se encarga de componer una banda sonora para cine. Y lo cierto es que este tema, la canción original de la película, le ha quedado la mar de bien. Y ahora seguimos con la vuelta de Jimena Amarillo, que lo ha hecho con esto que ya suena. Yo quiero un afaire, dice ella.

Jimena Amarillo está de vuelta y aunque ella siempre dijo que quería ser una rapera, lo cierto es que a nivel sonoro se sigue alejando del rap con esta producción. Lo cierto que bastante buena producción, suena muy bien este Yo quiero una Faire, una Fer, que es un tema de puro pop. Igual que puro pop hace Kim Petras, que también ha publicado un nuevo tema recientemente, hoy mismo de hecho, este Jeep.

Pues aquí tenemos este Chica 305, que es lo que más nos gusta de Control Escape, el nuevo trabajo de John Samnit. Lo cierto es que cuando vimos que Faith, artista colombiano, sobre todo destaca por composiciones en los distintos géneros, madre mía, no sé hablar hoy, en los distintos géneros de la música urbana, principalmente en el reggaetón, de hecho aquí hay ciertos retazos de eso, pero también está muy presente el universo electrónico de John Samnit, en un tema que estoy seguro que este verano va a sonar muchísimo en todos sitios, igual que lo que viene a continuación, que tiene un componente mucho menos mainstream y más experimental, pero que también juega con los ritmos latinos. Hablamos del productor venezolano afincado en nuestro país, Safety Trance, que colabora junto a Nususar 3000 y Kinara, artistas de aquí, en esto que vas a escuchar ahora, Duro.

Pues aquí tenemos este tema que da título al próximo trabajo de la rapera Lizzo. Se va a llamar Beach, igual que la canción, y con ella pretende resignificar lo que históricamente ha simbolizado esta palabra, dándole una connotación y una perspectiva

mucho más feminista, y además aquí se emplea dos clásicos como son el Beach de Meredith Brooks y el She's a Beach de la gran Missy Elliott. Y continuamos ahora de la mano de Cota Different y su nuevo tema, este Long Beach 2.

Qué buen rollazo transmite todo lo que hace Kota de Friend, el rapero de Brooklyn. Como te he comentado en alguna ocasión, lleva un 2026 súper activo, ha publicado disco, luego sacó una colaboración y ha tenido tiempo para regalarnos este nuevo tema, Long Beach 2, que derrocha buen rollo y calidad musical y buen gusto con ese toque jazzy que imprime la canción y que nos encanta, igual que nos gusta mucho lo que va a sonar a continuación. Ya te dijimos ayer que creemos que es el disco más destacado que ha salido esta última semana. Su autor es Isaiah Rashad. Ese disco se llama Boy in Red. Y momento perfecto para hablar del sello discográfico al que pertenece Isaiah, Top Dog Entertainment. Básicamente, uno de los grandes sellos del rap estadounidense independiente, principalmente reconocido por haber albergado la práctica totalidad de la carrera de Kendrick Lamar. El sello nació en 2004, ficharon a Kendrick en 2005 y por eso han podido subsistir hasta la actualidad. Con Kendrick dejaron de trabajar en 2022, pero en su roster tienen artistas increíbles. Por ejemplo, en 2024 tuvieron el olfato para fichar a Doechii, que justo lanzó con ellos su debut y se convirtió en la rapera del momento. Pero es que previamente consiguieron fichar a una entonces desconocida SZA, que al poco se convirtió en una gran estrella. Y aquí con Isaiah Rashad tenemos otro gran ejemplo, uno de los raperos con más clase del momento. Vamos a escuchar esta colaboración que tiene junto a Dominic Fike, incluida en su nuevo disco. Se llama Cameras.

0: Pues aquí tenemos una unión que ya hemos escuchado previamente en muchas ocasiones. Por un lado, Emily Makis, británica, una de las grandes voces del momento, voces de vocalista, porque ella es cantante y productora, si hablamos de la nueva escena del drum and bass. Y por otro lado, a la pareja de productores, Paula and Bryson, que son de los más reputados del género. Juntos han firmado una nueva colaboración, este Pretender, que aún suena de fondo en Generación Ya de Radio 3, que no ha llegado exento de polémica, porque en redes sociales, sobre todo en los foros de Reddit, sus fans han convertido este tema en un auténtico hervidero, porque a ninguno le ha gustado. No entienden que con la calidad musical que tienen tanto Emily Makis como Paula and Bryson, sobre todo teniendo en cuenta todos los precedentes anteriores, hayan firmado un tema que sinceramente a mí no me parece tan malo como dicen sus fans, y de hecho por eso lo hemos puesto esta tarde aquí en Generación Ya de Radio 3. Además, yo te recomendaría que vieras el videoclip, porque es bastante original. Aparecen en una lavandería que de repente, entre luces estroboscópicas, se convierte en un auténtico escenario musical. Y no nos vamos a mover de Reino Unido, como sabes, una de las escenas más vibrantes si hablamos de música electrónica, para escuchar lo siguiente que viene a continuación. También es un tema colaborativo, en este caso lo firman Nike y Sci-Fex, y se llama La Prima.
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Pues aquí teníamos la prima, resultado de la unión entre 90s, IFX y el penúltimo tema que escuchas esta tarde en Generación Ya de Radio 3, donde nos vamos a despedir con Body, con lo nuevo de Lance Savalli. Y con este tema te decimos adiós hasta mañana. Volveremos, como siempre, a partir de las 4 de la tarde. Y ahora, como siempre, también Julio Ródenas y su Turbo 3.

0: Son las 6, las 5 en Canarias.
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15: Yepa, ¿y qué pasa? ¿Qué tal? Esto es Turbo 3 de Radio 3. Por aquí estamos esta tarde, Saúl Martín al control técnico y quien te habla, Julio Rodenas, al micrófono y selección de canciones con un menú que incluye varias novedades, porque vamos a escuchar nuevo cañonazo de Aiko el grupo, también nuevas canciones de Aldous Harding, de Arlo Parks, de Fito Páez, y para comenzar, un poco de buen groove de la mano de Lime Garden y su nuevo disco Maybe Not Tonight, que incluye este Cross My Heart. ¡Comenzamos!

Hoy estamos abriendo Turbo 3 de Radio 3 con lo nuevo de Lime Garden, esta banda inglesa de Guildford, bueno, entre Guildford y Brighton, están ahí a caballo entre estas dos ciudades, que esta temporada ha publicado su segundo disco, un trabajo titulado Maybe Not Tonight, que destaca por canciones como esta Cross My Heart. Ellos han hecho una lista, un listado de canciones que nos recomiendan para salir por la noche, para bailar, para pasárnoslo

bien. Podríamos poner cualquiera de su segundo disco, pero ellos además también han elegido temas de artistas como Royce Murphy, también Automatic, Jesse Ware, Robin, por supuesto, o esta de Django Django. Por recomendación de Lime Garden, suena esto que se llama Glowing in the Dark.

Pues gracias a esa recomendación de Lime Garden hemos recordado eso que se llama Glowing in the Dark, que es la canción que da título al cuarto álbum de estudio de Django Django. Y seguimos bailando en Turbo 3 de Radio 3, ahora gracias a este temón de Robin, de su último disco, pero que vamos a escuchar en una versión diferente, la versión de Catriel y Paco Amoroso, este Blow My Mind de Robin.

El dúo argentino Catriel y Paco Amorós ha sido el encargado de reescribir ese Blow My Mind original de Robin, de su último disco, de Sexistential. Además, lo han reinterpretado para la cabecera de la serie Margot's Got Money Troubles. Como digo, insisto, la original está en el último y recomendable disco de Robin, Sexistential. Por cierto, que Robin es una de las artistas favoritas de nuestra invitada este sábado en el típico programa de Radio 3 a partir de las 10 de la mañana. Este sábado estaremos charlando con Laura del Val, una de las cómicas más en forma del momento. Nosotros seguimos en la pista de baile y lo hacemos con unos mexicanos que de esto saben bastante. Midnight Generation. De su último disco, Tender Love, hoy nos quedamos con este Don't Wait Up.

Modo Sigilo es una de las canciones que encontraremos en el próximo disco de Aiko, el grupo, ese power trio formado por Teresa Iniesta, las guitarras y voces, Lara Miera a la guitarra y voces también, y Bárbara López al teclado y también voces. Están preparando nuevo álbum, lo primero que conocíamos es este Modo Sigilo, y siguen tirando de sarcasmo en su nuevo adelanto, en ese nuevo single que estamos estrenando hoy en Radio 3. Esta mañana lo has podido escuchar en 180 grados con Virginia Díaz, como siempre decimos, por si te lo has perdido o por si simplemente quieres volver a gozarte este cañonazo, aquí tienes en Turbo 3 lo nuevo de Aiko, el grupo. Esto se llama El Award es para...

¿Cómo mola ese teclado que toca Bárbara López en este tema de Aiko, el grupo, la banda que comparte con Teresa Iniesta y con Lara Miera? Lo que acabamos de escuchar en Turbo 3 de Radio 3 se titula El Award es para... y es el segundo avance del próximo disco de la banda, que vuelve a ir aquí con el cuchillo entre los dientes en este tema, tirando de esa cólera y ese habitual sarcasmo marca ya de la casa. En este caso, contra, dicen ellas, contra la gente que entra en tu vida prometiendo mucho, pero cumpliendo más bien poco. Ellas han querido reflejar esas sensaciones de asfixia, de caos y de rabia, por supuesto, que dejan aquellos que realmente nunca tuvieron ninguna intención de quedarse. Una canción que está dirigida a esa persona que lo promete todo pero desaparece de la peor manera posible, rápido, sin dar explicaciones e interpretando muy bien un papel. De ahí lo de el award, o el premio en inglés, que contiene el título de este nuevo cañonazo de Aiko, el grupo, que por cierto van a estar el 4 de junio actuando en el Primavera Sound de Barcelona. El 13 de junio se irán al Primavera Sound, pero de Oporto. El 15 de julio estarán en Girona en las fiestas de Porqueres. 19 de julio en Vila García de Aurosa, en el Atlantic Fest, van a estar también en el Low Festival de Torrevieja el 31 de julio y se pasarán en agosto, a finales de agosto, por Guadalajara para actuar en el Festival Gigante, que tendrá lugar los días 27, 28 y 29 de agosto. Y de lo nuevo de Aiko, el grupo, pasamos a esta canción que Dear John han dedicado a la número uno de la agüita, Sabalenka.

Nos encanta esta nueva canción de Dear Joan y nos encanta también, nos flipa la reverb que han usado para la voz de Eva en este tema, en el que por supuesto está acompañada de Alejandra, porque ellas dos son Dear Joan, Eva y Alejandra. Esta canción que han dedicado a Aryna Sabalenka, la número uno de la WTA, del ranking femenino de tenis. Sabalenka es una de las canciones que formará parte del primer álbum de Dear Joan, un disco que además cuenta con la producción de Carlangas, que también está preparando nuevo disco, ese trabajo titulado Universo Paralelo. Lo escucharemos en otra edición, en otra próxima edición de Turbo 3, porque ahora toca viajar hasta Mallorca, hasta Palma, porque de allí son Go Cactus. A los escuchamos con esto que se llama Medallas para Todos, de su nuevo disco, Vidas Modelo.

Medallas para todos es una de las canciones que encontramos en Vidas Modelo, el nuevo disco que han publicado esta temporada los mallorquines Go Cactus. Un disco que, dicen ellos, no pretende ofrecer respuestas, pero sí poner banda sonora a esa sensación de estar siempre llegando tarde, algo que nadie sabe exactamente qué es. Un disco en el que han querido hablar sobre la idea del éxito vacío, sobre la rutina, el consumo como identidad, las relaciones frágiles, la vida nocturna y las expectativas infladas. De eso va el nuevo álbum de Go Cactus, que van a estar presentándolo en directo, por cierto, mañana 8 de mayo en Madrid, en la Sala Burlitzer y dentro del ciclo Sound Isidro. Y nos adentramos ahora en el nuevo disco de Mujeres. Es un dolor inexplicable, así se llama ese trabajo, que incluye esto que se llama Alucinante y que escuchas aquí en Turbo 3, por supuesto, en Radio 3.

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2: Y terminamos de repasar nuestro disco gourmet de la semana en Turbo 3 de Radio 3. Hoy ese álbum se llama Maitreya Corso, es el nuevo trabajo de Maya Hawk. Y como digo, hoy cerramos su repaso, este recorrido que estamos haciendo esta semana por este álbum, escuchando cada día una canción diferente. Hoy le toca el turno a esto que se llama Lioness.

Maya Hawke ha publicado su álbum más autobiográfico hasta la fecha. Su cuarto disco se llama Maitreya Corso y lo hemos seleccionado como nuestro disco gourmet de la semana en Turbo 3 de Radio 3. Lo que acabamos de escuchar se llama Lioness, es una de las canciones de ese trabajo que se publicó el viernes pasado. Y este próximo viernes, es decir, justo mañana, 8 de mayo, saldrá el nuevo trabajo, el nuevo álbum de Aldous Harding, un disco titulado Train on the Island, que contendrá canciones como esta, Coats.

El delicioso indie folk de Aldous Harding. La artista neozelandesa va a publicar mañana su quinto álbum de estudio, un trabajo titulado Train on the Island, que acabamos de compartir contigo en Turbo 3 de Radio 3 con esta canción que acabas de escuchar, titulada Coats, y que va a dar paso a un artista que es protagonista esta semana en Nanana de Radio 3 con Leire Guerrero. Hablamos de Arlo Parks. Su nuevo disco se llama Ambiguous Desire e incluye canciones como esta, Blue Disco.

Arlo Parks y La Liberación en el Club, así han titulado desde Nanana de Radio 3 la entrevista que le han hecho a la artista británica y que puedes escuchar ya desde la web de Radio 3 o desde la app exclusiva de Radio 3. La entrevista que le ha hecho Leire Guerrero ahí en el programa que dirige y presenta cada mañana de 6 a 9 con ese despertar con canciones bonitas, como ella misma dice. Arlo Parks acaba de sonar en Turbo 3 con esto que se titula Blue Disco de su nuevo álbum Ambiguous Desire. Y ahora continuamos añadiendo distorsión con el nuevo trabajo de Freeco, Something Worth Waiting For. Así se llama ese disco que incluye cosas como esta, Still Around.

Still Around es una de las 9 canciones que contiene el segundo disco de Freeco, ese álbum que ha impulsado ya definitivamente a la banda estadounidense, que la ha consagrado como una de las propuestas más interesantes del indie en Estados Unidos. El álbum se llama Something Worth Waiting For y, como digo, incluye canciones como esta Still Around. Tenemos nuevo disco de Freeco y también tenemos nuevo álbum de Young the Giant. Un trabajo que lleva por título Victory Garden y que escuchamos ya con este Bitterfruit en Turbo 3 de Radio 3.

Estamos abriendo ya la segunda hora de esta sesión de jueves de Turbo 3 de Radio 3 con lo nuevo de Los Enemigos. Canciones chulas. Esta es una de las canciones chulas que contendrá ese próximo disco de la banda, que se llamará precisamente así, Canciones Chulas. Lo nuevo de Fino Jonarte, Chema Animal Pérez, David Crae y José L. Santiago, que por cierto hace poquito publicó sus memorias, que van ya por su cuarta edición. O sea que todo un éxito. Bueno, Los Enemigos es una de las bandas fundamentales de la cultura rock en español, patrimonio vivo de la cultura rock en España, por supuesto, y estamos deseando que llegue ese nuevo álbum, que ya tiene sus primeras fechas de presentación en directo, porque sí, ya han sacado los primeros conciertos de la gira de Canciones Chulas. El 12 de noviembre Los Enemigos van a estar actuando en Valencia, en la Sala Moon, el 20 en la Sala Capitol de Santiago de Compostela. Y ya el año que viene, el 8 de enero en la Sala Apolo de Barcelona y el 23 de enero en la Sala La Riviera de Madrid. Va a ser un buen momento para volver a ver a Los Enemigos en directo. Están en pleno estado de forma y como digo, tenemos muchísimas ganas de volver a disfrutarles ahí sobre el escenario. Dicen ellos que vuelven con muchas ganas, con Canciones Chulas y el poder liberador de la música. Bueno, pues ya que hablamos de patrimonios vivos, de la cultura rock en español, lo siguiente nos llega desde Argentina, de una de las figuras más importantes de la música argentina, del rock argentino. Fito Páez ha anunciado nuevo disco y nos lo adelanta con esto que se llama Shine.

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0: Diego Palacio, fundador, flautista, whistle, gaita, lo que haga falta de Celtia. Buenas noches.
1: Buenas noches, Juanma. Un placer estar aquí nuevamente.
0: Gracias a ti por venir. Como a Sana la Bella la voz. ¿Qué tal? ¿Cómo estás?
2: Muy bien. Muchas gracias por traernos aquí.
0: Por supuesto. Y bienvenida, que la última vez hubo ahí un problemilla logístico que no pudiste venir. Y tenía yo preparado el gutural, que luego escucharemos para que me cuentes cómo te salió ese gutural. Bueno, Diego, ¿cómo os encontráis ante el reto de este sábado en la Riviera de Madrid, que suena muy fuerte?
1: Suena muy fuerte, es el reto de nuestra vida, al menos musical, ¿no? Con la trayectoria de Celtian, que no llevamos tantos años como para plantarnos en una sala así, ¿no? Nosotros no lo habríamos imaginado cuando empezamos, porque sabemos lo que cuesta todo esto, ¿no? Llegar a una sala como la Riviera, y estamos encantados, estamos muy emocionados, pero a la vez con una gran carga de responsabilidad, porque, en fin, son palabras mayores ya.
0: Claro, tocar en la Riviera, Sana, que supongo que es especial, mucha importancia, como dice Diego. Ya lo habéis hecho con Mago, creo, y si no me equivoco, en otros recintos importantes también, por supuesto, sin ir más lejos, Vista Alegre este año. Pero ahora es con Celtian, como dice Diego, y eso impone.
2: Hombre, se impone. Es lo que dice Diego, la responsabilidad que cae sobre nosotros ahora mismo es enorme, y sobre todo, pues, sobre mí, de cara a ser la front woman, ¿no?, de la banda, que no es lo mismo estar de cantante de segunda voz en Mago, claro, de Oz, que estar ahí enfrente, delante de todo el mundo y defendiendo el espectáculo entero. Entonces, pues bueno, hay mucha responsabilidad, pero también hay muchísimas ganas. Estamos muy emocionados con esto. A ver qué tal sale. Yo espero que bien.
0: Claro que sí. ¿Y de qué manera afrontáis esa responsabilidad? Porque claro, estamos hablando de la Riviera. Además, grabar en directo, la dificultad de tener invitados, que todo cuadre, que hace que suba más la presión, aunque estáis acostumbrados, por otro lado. Pero no sé si tenéis algún método para relajarse o tener ese pellizco justo de responsabilidad que mencionáis. El culo apretado, pero luego no sé si en la primera canción ya os soltáis y ya, porque también hay que disfrutar.
2: Sí, a ver, antes del concierto todo van a ser

0: nervios, todo va a ser cruzar los dedos, esperar que todo salga bien, pero yo creo que una vez que estemos en el escenario, es que al final es lo que estamos acostumbrados a hacer, es lo que queremos hacer y lo que nos gusta hacer, entonces como que va a desaparecer todo eso y yo creo que por fin vamos a poder disfrutarlo.
1: Por lo pronto, a ti.
0: Sí, bueno, por lo pronto yo disfrutarlo no lo estoy disfrutando todavía porque son mucha preparación, muchas cosas, pero ya cuando estemos allí subidos va a ser, venga, para adelante, pum.
2: Claro, pero es como los futbolistas, ¿no? Permitidme la comparación. Están entrenando todo el día, es lo que saben hacer y digamos, están preparados para partidos como estos. Claro, o sea, tú quieres jugar una final de Champions, pues tú como músico quieres tocar en la Riviera con tu banda.
1: Básicamente es eso, sí, nuestro sueño es lo que nos gusta hacer. Esto nació porque tenemos una ilusión enorme por tocar, por tener nuestra banda y evidentemente, pues como dice también Sana, pues hay que saber disfrutarlo también, ¿no? Porque es que si no, ¿para qué?
2: O sea, claro,
1: no estamos haciendo esto porque nos gusta mucho, entonces nos tiene que gustar, porque es que si no, sí. Lo acabas asociando a algo que está relacionado con sufrimiento y con estrés y no mola.
2: No.
1: Pero es verdad que es lo que hice ella, pues sobre todo esta semana, ¿no? Que es la semana final, después de muchos preparativos y después de mucha logística. O sea, me río yo de cuando nos agobiábamos con el primer vuelo de Madrid. O sea, no. Era
0: un paseillo.
2: Un juego de niños. Bueno, y Diego, ¿cómo va a ser la producción para vuestro primer DVD en directo?
1: Pues mira, llevamos un show bastante más ambicioso y más grande de lo normal también porque los medios, el lugar, ¿no? Pues lo favorece y es cierto que, joder, pues sin desmerecer otras ciudades, pero al final es la ciudad en la que más gente movemos también, podemos tocar una sala como la Riviera y podemos hacer más cosas, ¿no? Vamos a llevar un gran show audiovisual a nivel de proyecciones, de luces, de un poco de toda esa parafernalia, ¿no? Y luego también vamos a llevar un poco de escenografía. Tampoco quiero decir una mega escenografía porque luego a lo mejor llega la gente y dice, esto era. Entonces tampoco quiero tal, porque claro, no,
2: y que sea sorpresa.
1: Que digo
2: también.
1: Que escenografía, no, que la gente no piense que me voy a llevar la Catedral de Mago ni nada
2: claro.
1: Así. Que
2: ya, bueno. Las comparaciones son odiosas,
1: pero,
2: claro.
1: Pero que sí que vamos a llevar un. Visualmente va a ser un show más. Más ambicioso. Luego, musicalmente, es que realmente es los invitados, ¿no? Sobre todo, que son los que van a aportar pues distintas cosas a las canciones. Un setlist que es más largo, que tiene canciones que en esta gira no estaban, por ejemplo. Es un concierto especial y bueno, pues el aliciente de la grabación en DVD, que es el primero de Celtian, que creo que es muy importante que ya haya uno.
2: Claro, has hablado de los invitados. Sana, he comentado ya los nombres. Entiendo que, claro, que con todos tenéis el vínculo de la amistad, bueno, con Mago sois compañeros, pero con el resto también entiendo que habéis ido forjando relaciones, ¿no? ¿Cómo se han gestado estas colaboraciones?
0: Pues mira, es que yo creo que con todos hemos colaborado en alguna vez. Creo que, bueno, Mainer, Chesco, bueno, con ellos tocamos en Mago de Oz, etcétera, y con Jorge tampoco, pero no hemos colaborado en directo con ellos ninguna vez en Celtian, yo creo. Pero con el resto sí que hemos hecho colaboraciones en otros conciertos. Nos han encantado, obviamente suman muchísimo al espectáculo.
2: Claro.
0: Y pues dijimos, oye, ¿por qué no traerlos a esta gran fiesta que queremos montar? Compartirlo con ellos, ya que han estado a lo largo de la gira, porque por ejemplo con Marina y con Carlos compartimos muchos conciertos de la gira porque la hicimos conjunta, que sería y Celtian.
2: Claro.
0: Y bueno, pues es que pues sí, nos une la amistad con todos, con Iris Trevel, pues muchísimos años ya, Diego trabajando con ellas y bueno, yo también trabajé con ellas en algún momento y bueno, pues eso que tenían que venir a esta gran fiesta.
1: No,
0: todos.
1: Y gente como Rosalía Sairen, por ejemplo,
0: Rosalía
1: que
0: también.
1: Lleva colaborando con nosotros en la canción de En Tierra de Hadas desde hace, joder, pues desde 2021, que fue la primera
0: 2021,
1: vez que
0: sí.
1: Iba acá el acústico de Villena, y yo creo que, yo he perdido la cuenta ya, yo creo que ha subido con nosotros en Soco la penúltima vez en Madrid, y no sé si habrá hecho Tres Leyendas, Dos Rock Imperium, o sea,
0: sí, se ya lo cuesta imaginarse la canción.
2: Qué
0: sin
2: buena.
0: Ella.
1: Claro, entonces dijimos, es que lo que no puede ser es que ahora hagamos un DVD de La Riviera y no vengas, que evidentemente pues había que compaginar porque al final date cuenta que los invitados también son los que están disponibles, porque
2: claro.
1: También hay que tener en cuenta de que los invitados tienen sus bandas, tienen su vida,
2: es difícil,
1: y es complicado que un sábado 9 de mayo un músico no tenga concierto.
2: Un bolo,
1: o sea, jodido
2: sí, sí.
1: De cojones, pues son fechas en las que ya empieza a ver, ¿no? Y Rosalía que está
2: bodas,
1: en...
2: bautizos y comuniones.
1: Eso es. Sí, sí. Rosalía que está en Therion, ¿sabes? Que es un... En fin.
2: Bandaza.
1: Pero tenemos la suerte de... Joder, es que... Pues con todos, ¿no? Tenemos algunos invitados, pues eso, de voz, otros de instrumento y tal, que ya no solo por amistad, como dice Sana, ¿no? De estos años de carretera y todo, sino también porque buscamos que también tenga un sentido musical la colaboración, que,
2: claro.
1: Por ejemplo, mira, aquí molaría mucho. Nosotros no tenemos dos guitarras, entonces vienen guitarristas a tocar, pues joder, esa segunda guitarra en según qué temas va a molar
2: sí,
1: mucho.
2: Sí. O sea, los temas van metaleros.
1: Eso es.
2: Suma mucho. Qué guay. Y además lo que dice Sana de compartir la fiesta.
0: Eso.
2: Como cuando tú tienes un cumpleaños, crees que es de tus amigos, pues aquí amigos y además con ese vínculo musical que suma mucho. Bueno, Sana, es importante recordar que abren las puertas muy pronto, a las 7 para el público general, uh-huh. Y que se empieza a las 8 puntual.
0: Puntualísimo, sí.
1: Alemán.
2: Totalmente, porque hay que cumplir.
1: Verá, con... luego tenemos cualquier problema.
0: No. Va a
2: salir
0: todo bien.
2: Todo rodado para que vaya todo clavado para esa grabación del DVD que va a quedar fenomenal. Y entiendo, decía que ya Diego se merecía Celtian un DVD, el primero en directo después de 4 discos. Bueno, el tercero contigo con voz. Entiendo que también es como un pasito más, un punto de inflexión en la carrera de Celtian, Sana.
0: Sí, es que esto ya va a quedar para posteridad. Esto ya... Quien busque ahora mismo, después de este concierto, a Celtian en internet, lo primero que va a encontrar seguramente sean estos vídeos. Y esa va a ser nuestra carta de presentación a partir de ahora y es muy importante y por eso tenemos tantos nervios, tantos preparativos y tanta cosa, ¿no? Pero que está muy bien que esté este material ya ahí subido porque mola mucho. A mí me gusta mucho ver los directos de las bandas.
2: Claro, y Celtian, que tiene un gran directo, pues lo tiene que dejar plasmado en este su primer DVD, que lo van a grabar en La Riviera, en ese conciertazo del 9 de mayo, sábado a las 8 empieza el show puntual de Celtian. Estamos de entrevista con Sana y Diego, de la banda, que tiene miembros de diferentes localidades de toda España, pero que están ahora afincados en Madrid, concretamente en Alcalá de Henares. Celtian, Maleficio de Sangre.

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4: Vaya gutural final de San Alabey, que lo mencionaba antes. ¿Cómo sacaste ese monstruo de dentro?
5: Pues mira, yo creo que fue un poco de casualidad, porque estaba intentando mejorar mi técnica de voz raspada, ¿no? Voz, uh-huh, vocal fry y tal. Y estuve viendo vídeos de internet que decían que era más fácil aprender primero a hacer gutural que hacer eso. Y dije, ¿en serio? Bueno, pues vamos a probar. Y empecé probando tal, y me grabé y dije, pues yo igual creo que esto puede dar un poco el pego, ¿no? Y cuando estábamos haciendo la maqueta de Maleficio de Sangre, dije, tío, este tema se presta a meterle esto. ¿Puedo probar a hacer esto? Y mira, probé, les moló a mis compañeros y al final ahí se quedó. Y pues eso, que fue un poco de casualidad, y no sabía que sabía hacer eso.
4: Quedó brutal.
5: Pero sí, no. Luego al final sí que es verdad que tuve que tener una clase con Diva Satánica, porque dije, oye, Rocío, mira, igual es que no me estoy haciendo daño, pero igual no lo estoy haciendo bien, y la técnica, claro, es otra. Y ya me estuvo ahí corrigiendo un poco y tal, pero en esencia era eso. Mira, aprendí de casualidad.
4: Qué bueno, qué bueno. ¿Y en los conciertos vas ya metiendo algún gutural o...?
5: Sí. Es que mola, porque la gente, claro, al principio cuando salió el videoclip de Maleficio, no sabían que era yo. Era como, ha cantado Diva y no la habéis puesto, no sé cuánto.
4: Y
5: yo como,
4: y lo comentamos con Diego.
5: soy yo. Entonces mola que en directo la gente vea, pues, que efectivamente era yo la que lo hizo y soy yo la que lo hace.
4: Claro, es que recuerdo que comentamos con Diego lo del gutural y lo que dijo la gente y tal.
6: Pamplinas. Sí, pero empezaron a decir que no era ella y tal, y que en directo iban grabados. Entonces empezó a presentar el tema con el gutural también.
4: Plan, claro,
6: si
4: claro,
6: la presentación
4: claro,
6: va grabada
4: para
6: también.
4: Que veáis, esta sí soy yo. Toma.
5: Eso es.
4: Y como te acerques, te escupo. No, pero ahora, en serio, hablamos, además de ese hecho en concreto, de que en general en este disco como que habías ampliado tu rango, ¿no? Que habías probado otros tonos, la voz, sí, rasgada que decías antes para el otro personaje. Has crecido mogollón, has evolucionado más todavía.
5: Sí, yo la verdad que está mal que lo diga, pero me lo noto.
4: Hombre, por supuesto.
5: Es que yo escucho las canciones de En Tierra de Hadas y digo, ay, qué chiquitica, ¿no? Qué pequeñica y qué, pues eso, jovencilla. Pero bueno, que está bien, ¿no? Ir ampliando rango vocal y ir viendo, pues, explorando otros sonidos también y bueno, pues dándole un poco de profundidad a lo que son las voces en Celtian, porque al final sí que es verdad que yo tengo una voz aguda y quizá cansa al escuchar todo el rato la misma tonalidad. Entonces, pues probar cosas pues más graves, guturales, lo que tú dices, rasgados, otras, sí, interpretaciones. Entonces, a ver, eso da riqueza luego a la hora de escuchar el disco y no te cansa tanto.
4: Por supuesto, pero nosotros nunca nos cansamos ni de Celtian, ni de ti, ni de tu voz, Ana, por supuesto. Bueno, Maleficio de Sangre es el tema que hemos escuchado con ese gutural de Celtia, que tocan este sábado 9 de mayo en la Riviera de Madrid. Abren las puertas a las 7 y el concierto empezará a las 8 puntual. Será grabado para DVD. Estamos en charla con Diego.

0: Palacio y Sana Labey. Diego, ¿cómo fue acogido este disco, Secretos de Amor y Muerte? Porque recuerdo que en esa anterior entrevista querías que el disco supusiera vuestra confirmación. Dijiste, nuestra consolidación como banda. ¿Tú crees que lo habéis logrado?
1: Bueno, pues mira, así, después de que haya pasado este tiempo, ¿no? Desde aquella entrevista que estamos hablando de hace...
0: Yo creo que dos años, ¿no?
1: Dos años,
0: 2024.
1: Un poquito más de dos años. Te dije eso, ¿no? No me acordaba, pero...
0: Sí, lo acabo de escuchar. Digo, vale. Preparando la entrevista.
1: pero sí que yo creo que podemos decir que sí ha ocurrido, porque aparte de... Hombre, pues llegar a la Riviera ahora, hacer la Riviera con un DVD, pues ya, hombre, es una prueba de que las cosas han ido muy bien. Es el primer disco de Celtian que realmente puede tener su gira completa, porque recordamos que nos pilló la pandemia muy, muy en medio del primero, luego principio del segundo. Y el recibimiento de este disco ha sido espectacular por parte de la gente. Yo creo que es un disco que en general ha gustado muchísimo, que hay determinadas canciones que han supuesto una novedad también, y eso también ha despertado interés en público que no nos escuchaba, ¿no? Y bueno, pues, ¿qué te voy a decir? Después de una gira que han sido casi 50 fechas, hemos podido hacer muchísimas ciudades, incluso también en América, ¿no? Entonces, pues fíjate, hicimos varios sold outs, hicimos un sold out en Sevilla, hicimos sold out en Barcelona, en Madrid la última vez, luego en América hicimos sold out en Santiago de Chile, también en Ciudad de México. Entonces, bueno, pues yo creo que ahí están las pruebas de que el disco ha supuesto como mínimo una subida del grupo, y de aquí a seguir para arriba.
0: Claro, has hablado ya de la gira, y que fue también por Latinoamérica, además de Chile y México, también estuviste en Colombia y Argentina. O sea que entiendo que la idea es ya, una vez que ya habéis cruzado el charco, es ir volviendo ya para próximos discos.
1: Hombre, claro, tenemos que seguir haciendo pues muchísimas giras en Latinoamérica. O sea, porque además el público allí nos ha recibido, o sea, nos recibió muy, muy, muy bien la gente de los aeropuertos y tal, que fíjate que nosotros pues habíamos vivido estas cosas con Mago, ¿no? Y tú dices, bueno, pero esto es Mago, ¿no?
0: Claro.
1: Dices, yo cuando lleguemos aquí no va a haber nadie. O sea, no lo decíamos, lo comentábamos, que a ver, a lo mejor dos personas o tres de estas que son muy tal, pero no, llegamos y había mogollón de gente. O sea, fue muy guay ver eso, ¿no? Entonces, América, Latinoamérica es un público increíble que nos da muchísimo cariño. De hecho, sabemos que vienen varios de América ahora.
0: Qué
1: al concierto,
0: bueno,
1: de Madrid, que tenemos a gente de México que además ya está por aquí.
0: Qué guay.
1: Estos días, gente de Chile también, del Club de Fans de Mago de Oz, de Chile de Oz. Es increíble el cariño de la gente de América, y evidentemente siempre vamos a estar en cada disco, vamos a hacer una gira en América intentando añadir más países, ¿no? De los que ya hemos hecho.
0: Qué bueno. Bueno, Sana, entiendo que esto da un subidón, ¿no? Ese reconocimiento después de tanto trabajo y en general en el disco, que quedó genial como hemos comentado, el cuento tuyo basado en el popular irlandés El Rey con Orejas de Caballo, enhorabuena, porque ya lo comentamos que quedó muy guay. ¿Cómo de orgullosa estás del cuento, del álbum y de la acogida que ha tenido, como ha dicho Diego, que ha sido tan buena?
2: Pues estoy enorme yo con eso.
0: Estoy
2: infladísima. No, muy guay, la verdad, que a la gente le gustó mucho que el disco fuera conceptual. Era algo que... creo que era algo natural, que necesitamos hacer ya, porque los otros discos pues están bien y tal, y dentro de que se engloba en un mismo universo y tal, pero le faltaba una historia. Y este cuento pues fue la excusa perfecta. Ha quedado todo muy redondo. La gente ya le tiene muchísimo cariño a la meiga maléfica, a la Catarina. Y mola un montón, sobre todo eso, pues el recibimiento de la gente y todo. Y el cuento, pues me llevó lo mío, pero para poder encajar las canciones,
0: claro,
2: y tal. Pero yo creo que ha quedado muy guay. De hecho, pues estoy muy orgullosa tanto del disco musicalmente hablando como de letras y el cuento. Me parece una obra bastante redonda.
0: Qué bien. Diego, no te he preguntado aún por el cambio de bajista. Se marchó Raúl Plaza, llegó Miguel Monje. ¿Cómo se ha adaptado Miguel y qué aporta a Celtian?
1: Pues mira, Miguel es un tío genial. Es un tío que tiene un buen rollo, que, vamos, es brutal. O sea, es un tío que se ha acoplado muy bien desde el principio, que además es muy buena gente, muy buena persona, y que ya hizo algún que otro concierto el año pasado todavía como sustitución, ¿no? De Raúl, y ahora pues bueno, hemos separado caminos con Raúl.

0: Y ha entrado Miguel porque ya había hecho algún concierto, ya habíamos
1: claro,
0: tenido
1: había
0: muy,
1: pasado la prueba.
0: claro, muy buen feeling con él, es muy buen bajista y sobre todo tiene un pedazo de rollo y de actitud en el escenario que nos encanta. Y lo dicho, con ilusión todavía, ya la perderá, pero muy contentos con él y nada, pues las bandas por los cambios son naturales y lo importante es que se siga y que la gente que entre con esa ilusión que, por ejemplo, tiene Miguel.
1: Claro, y que os sigáis llevando bien. Bueno, un paréntesis solo para hablar de Mago de Oz, que ya lo hemos mencionado, evidentemente. Recordamos que vuestro productor es Chus, porque los dos ya sois miembros oficiales del grupo, ya no solo son colaboraciones esporádicas. ¿Cómo está yendo la gira con el disco nuevo de Mago, que ya he mencionado antes, Vista Alegre? Tenéis muchísimos conciertos. ¿Y cuánto ayuda a evolucionar como músicos? Porque entiendo que eso da muchas tablas.
2: Por supuesto, pero de cabeza. La gira está yendo muy guay, la verdad. Con Mago de Oz es que todo es muy fácil. La verdad, es todo. Llegas a los sitios, la gente te adora, la gente le encantan las canciones, se vuelca muchísimo. El nuevo disco está teniendo bastante éxito también, o sea que ya se saben las canciones de este nuevo disco, ya las bailan, las cantan, las piden. Y bueno, pues sí, nos dan muchísimas tablas en el escenario y en todo. O sea, aprender un poco lo que es el negocio, ¿no? Porque estás en una banda top y pues ya ves cómo funciona una banda real de verdad, ¿no? Y bueno, pues también intentas imitarlo, ¿no?
1: Claro, eso lo podéis trasladar a Celtian. Y luego, ¿cómo de difícil es compatibilizar los conciertos de Celtian con los shows de Mago?
2: A ver, se intenta que no caigan todos en el mismo día, pero si eso ocurriese, sí que Chus nos dio el favor de que si había algo con Celtian, pues que nosotros podíamos poner a nuestras sustitutas en Mago. Si,
1: Claro.
2: si es que no es un concierto muy importante como un Vista Alegre, obviamente ahí
1: Claro.
2: pues tiene que estar la formación que está ya fija, pero bueno, si es un concierto esporádico o lo que sea, pues sí pueden ir nuestras sustitutas, que son Alba y Queralt, y tan Pancho.
0: Además,
1: Claro,
0: creo que
1: claro que
0: hace dos
1: sí.
0: años comentábamos
1: Sí.
0: pues que la gente hablaba, ¿no? Que decía que es que se iba a acabar Celtian, o que
1: Claro,
0: ellos iban
1: claro. Y
0: a
1: tú
0: acabar y
1: dijiste,
0: tal.
1: no, prioridad, Celtian.
0: Y de eso, fíjate, sí, de eso
1: ¿De
0: sí me
1: eso te
0: acuerdo. Te
1: acuerdas?
0: dije hace dos años, no va a pasar nada. Dos años después ha pasado algo, no. Estamos aquí haciendo esta entrevista y están nuestras sustitutas en México
2: Es
0: ahora
2: verdad,
0: mismo
2: ahora
0: con Mago en
2: mismo.
0: Aguascalientes, porque es verdad que ahí, como dice Sana, tenemos esa suerte porque nos permite desarrollar nuestro proyecto, que sería muy complicado si no, imagínate, ¿no? Pones una fecha y
1: Claro.
0: de repente hay una de Mago y ya sería muy difícil, ¿no? O sea, estaría, no es que se acabaría, pero sí que estaría muy mermado.
1: Claro.
0: Entonces, es un privilegio, además, bueno, que Chus es que el primero que apuesta mucho por Celtian, es el productor de los tres discos con voz, ¿no? Y entonces él lo tenía muy claro, él nos quiere en Mago y sabe que esto también es importante para nosotros. O sea, yo no creo que todo el mundo lo haga y fíjate que si nos dijera que hay que darle prioridad a Mago sería lo normal. O sea, no sería para decirle, jo, tío, tal, sería lo normal. Con lo cual hay que agradecer esa oportunidad y fíjate, no ha pasado nada. Simplemente ha habido muy pocos conciertos en los que no hemos podido estar. Con lo cual todo ha ido perfectamente. Ni a
1: Claro que
0: Celtian le ha
1: sí.
0: pasado nada, ni a Mago, todo va bien, la vida nos sonríe.
1: Si se quiere, se puede, y claro que sí. Y el sábado más todavía a sonreír para ese concierto que va a quedar fenomenal para la historia de Celtian grabado en ese DVD. Entiendo que luego habrá, Diego, un proceso de postproducción, pero ¿os habéis marcado una fecha para publicarlo o no queréis meter presión?
0: Hombre, yo siempre digo lo mismo. Nuestra idea es otoño, pero bueno, sin todavía definirlo completamente, porque luego pueden pasar mil cosas, ¿no? Pero sí que es la idea
1: Que pueda llegar como regalo de Navidad, que como
0: sí.
1: tarde esté para regalo de
0: Sí, o
1: Navidad,
0: sea,
1: ¿no?
0: a ver, que tampoco se tome la gente al pie de la letra lo de otoño, porque es lo que queremos y seguramente sea así, pero a ver, evidentemente, si es 2030 y no lo he sacado, pues dice, oye, tú que ya toca, ¿no? Pero no, la idea, pues verano, todo eso, y luego después, pues ya cuando esté editado, pues sacarlo, claro.
1: Claro, bueno, y para terminar, me contaste que este disco conceptual requería más tiempo, que era más complejo, pero que tenéis muchas ganas de hacerlo, como ha reconocido aquí también Sana. Para el siguiente trabajo de estudio, ¿tenéis ya ideas? ¿Será otro conceptual porque os ha gustado mucho?
0: Solo diré una cosa, se vienen cosas.
2: Hay cositas,
0: Hay cositas, hay cosas.
1: ¿Pero la idea es otro conceptual o no?
0: Sí,
2: sí, sí, sí.
0: Sí,
2: Nos ha
0: también.
2: gustado. Nos ha
1: Claro,
2: gustado el tema
1: claro.
2: este.
0: Y sobre todo
1: Es
0: ahora
1: que da
0: que es
1: mucho
0: que
1: juego. Es más
0: sí.
1: difícil, pero
0: Tengo una
1: luego.
2: complicado,
0: diferencia, hay
2: pero.
0: una diferencia con respecto a este. Y es que este, cuando ya teníamos muchas canciones, dijimos, venga, vamos a hacer una historia. Empezó Raquel a escribir el cuento y tal. Y ahora que ya.

0: sabemos que vamos a hacer una historia, también empiezas a componer canciones pensando ya
1: en la historia.
0: En eso, en vez de al revés, ¿no? Entonces,
1: Claro.
0: es verdad que hay canciones que ya están de antes, que las vas adaptando, pero es verdad que cuanto más tiempo tengas para un poco poner en orden todas las ideas con respecto a que va a ser un disco conceptual, mejor.
1: O
0: Casi.
1: sea, que ya tienes la historia sana.
2: Casi, casi.
1: Ah, vale.
0: No, y hay
1: Estáis en ello,
0: muchas. Lo
1: estáis
0: que
1: en
0: hay
1: ello.
0: son muchísimas canciones. Eso sí que es verdad, te puedo decir, porque no. O sea, de hecho hay para varios discos. Lo que pasa es que ahora llega el momento de elegir,
1: Claro,
0: de
1: bueno,
0: tal,
1: pues
0: o
1: ya como
0: sea.
1: mago, un doble ya. Después del primer
0: Sí.
1: DVD en directo, pues ya un doble. Ahí lo dejo, ¿eh? Ahí lo dejo.
0: Nunca se sabe.
1: Bueno, lo que sí tenemos, lo próximo es conciertazo el 9 de mayo en la Riviera de Madrid para la grabación del primer DVD en directo de Celtian. Gracias, Ana y Diego. Muchas gracias, Celtian. Y que el sábado sea un concierto de leyenda. Gracias.
2: Muchísimas
0: muchísimas gracias a ti, Juanma.
1: Gracias, Celtian. El sábado 9 de mayo en la Riviera de Madrid para la grabación de su primer DVD en directo. Celtian, Caricia Mordaz.

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1: Gracias, Celtia. No os vayáis, que luego debéis despedir el vuelo. Tenemos otro avance hoy, en este caso de los italianos Talco. La banda de ska punk publica mañana el tema disco Inferno. Pertenece a su próxima obra, Freak, que llega en enero. Recordamos que el 27 de febrero de 2027 estarán tocando en la Riviera de Madrid. Talco, disco Inferno. ¡Córrele!

0: Y aterrizamos con Cthulhu, la banda catalana celebra el 30 aniversario de su álbum Confrontación. Lo hace con la remasterización de su clásico Crisis de Fe, que arranca con un audio de la película El Cabo del Miedo con Robert De Niro. La banda está de gira con este aniversario. Tocan el 16 de mayo en Barcelona, Sala Rasmatas 2. El 13 de junio están en la Totem de Villava, Pamplona. Y luego tocarán en el Festival Aupa Lumbreires de Villena, Alicante, que se celebra del 13 al 15 de agosto. Tienen más fechas, por ejemplo, el 30 de enero de 2027 en la Sala Nazca de Madrid. Y Cthulhu con la remasterización de Crisis de Fe. Hasta el próximo vuelo, buen fin de... Hoy despiden el programa nuestros invitados Diego Palacio y Sana Labey de Celtian. Gracias por la escucha y no te olvides,
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1: Groove. ¿Cómo estáis, queridas y queridos oyentes? Mi nombre es Frank T. Hoy es noche de Dashiki Groove, como cada jueves. Tenemos a un Mukala que nos trae la actualidad de la escena musical negra. Ya sabéis, afrobeat, R&B, new soul, funky, reggae, electrónica, dancehall, rap. Buenas noches, Umu, ¿qué tal estás?
2: Muy buenas noches, Frank. Todo bien por aquí. Hoy no hay selección musical. Hoy toca entrevista con uno de los artistas que más ha sonado en Dashiki. Y es que saca temas como Churros. Es una de las voces más frescas y magnéticas de la nueva ola de afrobeats y de urbano en Guinea Ecuatorial. Y es Batman Songi, cantante y productor que combina sensualidad, introspección y energía espiritual. Hola, Songi, ¿cómo estás?
3: Hola, Umu. Estoy perfectamente. Muchísimas gracias por tenerme aquí con vosotros hoy.
1: Un placer tenerte aquí. Y nada, relájate y disfruta.
3: Cuento con ello. Muchas gracias.
2: Yo creo que para abrir boca vamos a escuchar un poco la intro del álbum, Batman Soñador, que creo que esta intro además explica un poco quién eres. Vamos a ello.
1: Venga.
4: Songi es una pequeña canción. Es la historia de un chico que desde muy pequeño tuvo que enseñarse a sí mismo básicamente todo. Songi no es una persona difícil. Aunque si le preguntáis, os dirá que es muy complicado de tratar, pero es más básico que un sándwich de pan con mayonesa. Songi es cariñoso. Le gustan los niños pequeños. Le gustan los bebés, trata a los adultos con responsabilidad, pero que nadie le traiga fitia de la verdad. Songi es una persona muy testaruda, pero es nuestro Songi. Songi es la llave de su madre y le tiene mucho aprecio. Es el protector de sus hermanitos y acoge a todo el mundo con muchísimo aprecio. Antes de que Songi fuese Batman Songi, era Junior, era Alfredo. Siempre fue una persona que soñaba con ser grande. Se veía a sí mismo encima de escenarios cuando ni siquiera sabía cantar. Y ahora todo tiene sentido. Songi es muchas cosas, pero no es una mala persona. Así que os quiero presentar al soñador, si me permitís, Radicalmente Songi.
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1: 3. Es una intro que a mí personalmente me ha llamado la atención. Hombre, las intros hay veces, fíjate que yo normalmente no soy de poner muchas intros, ¿no? Pero el que hayas elegido tú esta intro me parece bien, porque es algo distinto a lo que yo normalmente suelo hacer. Y la pregunta te la hago yo a ti, Umu, porque has elegido el intro y tú se la vas a hacer a él, que es lo que significa, entiendo.
2: Yo he elegido la intro porque he dicho, por ahorrarme también, por un lado, el trabajo de voy a presentar largo y tendido a Songi y voy a utilizar lo que él ya ha hecho, que es presentarse a sí mismo. ¿No? Entonces me parecía muy interesante y pocas veces he visto como una introducción a un álbum con ese tono. Me ha gustado mucho y he dicho, hay que usarlo. Y nada, yo quería saber, Songi,
3: sí,
2: ¿qué significado tiene este título para ti, que es Soñador?
3: Bueno, el título del Soñador tiene bastantes capas. Para entender el contexto, primero tenemos que remontarnos a mi vida, básicamente. Yo de niño, pues era un chaval bastante desconectado de la realidad. Mi madre nunca se cansa de hablar de ello. Estaba siempre en las nubes y yo siento que esa parte de mi carácter me acompañó muchísimo a mi adolescencia, que fue cuando tuve mi primer contacto oficial con la música. Tenía un grupo en el instituto de un par de chicos y yo, que éramos unos aspirantes a músicos. Y lo que hacíamos básicamente era, teníamos un club de música que llamábamos Big Dreams, Grandes Sueños, y hacíamos canciones pues para sonar en el colegio en aquel momento, ¿no? Porque era como la única geografía a la que teníamos acceso, a las personas de nuestra clase y las personas de otros cursos. Y como código, cada uno de nosotros era un soñador, porque todos teníamos una visión diferente de lo que era triunfar como músicos algún día. Te estoy hablando de hace como 15 años. Y a lo largo del tiempo, yo empecé siendo en ese grupo la persona menos entusiasta con la música, porque a mí antes no me gustaba cómo sonaba mi voz o no me gustaba cómo me costaba llegar a ciertas notas, y he sido el único soñador que a día de hoy sigue haciendo música, porque todos mis compañeros de aquel entonces, pues digamos que se han visto absueltos por la vida, por preocuparse más por estudios, trabajo, ya sabes, seguir el típico plan de nacer, crecer, reproducirse y morir. Y a mí me ha pasado todo lo contrario. Yo estaba al principio más obsesionado con ese plan y luego llegué a un punto en el que sentí que ya lo había cumplido y dije, ¿qué es lo que me queda? Y en cuanto me empecé a hacer esas preguntas, pues es como que ese sueño volvió a mí y el álbum es literalmente una carta de presentación para decir, hey, yo sé que hay otras personas que hacen música en el panorama nacional de mi país y a nivel internacional. Yo sé que hay otra gente que vendrá y te dirá que son lo mejor. Yo no quiero decirte que soy lo mejor, yo quiero decirte que soy yo y que tú decidas si soy lo mejor para ti. Y la intro pues define bastante bien eso. Es una grabación de mi amiga Bambi. Yo quería dejarlo todo súper abierto y pasar un poquito directamente a la música, pero me pareció que tenía que permitir que otra persona me presentase, porque me sonaba bastante egocéntrico hacerlo yo, así que elegí un poquito ese camino y el resultado fue fabuloso.
2: Gracias, Bambi, por hacernos el curro.
1: ¿Todo eso pasa dónde? ¿En Bata o en Malabo?
3: En Malabo. Nací y crecí en Malabo.
1: En Malabo, ajá, de acuerdo. ¿Nos estás hablando desde Malabo o estás ahora afincado aquí en España?
3: Ahora mismo os estoy hablando desde Estambul, a punto de llegar a Malabo.
1: Ah, vale, vamos, que no hemos acertado directamente desde Estambul.
3: Casi, estoy a como unas 3 horas en avión, así que podemos decir que casi.
1: Bueno, casi. ¿Pero estás de gira o algo o cómo?
3: Este año vamos a empezar con la gira del Soñador. Como lo lanzamos el año pasado, teníamos planeado hacer la gira en ese momento, pero mi equipo y yo nos dimos cuenta de que teníamos que permitir que la gente como que digiriese un poquito mejor el sonido, porque en el panorama nacional de Guinea Ecuatorial ahora mismo hay muchísimos exponentes, todo el mundo está esperando su oportunidad para destacar. Yo ya tuve mi momento el año pasado gracias al universo y a Dios. Así que ahora, como la gente ya está prestándome más atención,

0: yo lo que quería es, aprovechando que estoy en un momento de transición de, buah, ya he terminado lo que estoy haciendo aquí, tengo que volver a casa, pero cuando estoy volviendo a casa ahora, no estoy volviendo como me fui. Cuando me fui era un chico normal y corriente, y ahora soy una de las voces más, digamos, frescas del panorama musical, así que
1: Claro.
0: no he querido volver con las manos vacías, nunca he dado shows, nunca he hecho interpretaciones en directo, no he dado entrevistas a los medios nacionales todavía, así que he querido volver con algo para la gente. Y ese algo es el Tour del Soñador. Empezaremos en Malabo, iremos a Bata, iré a Nobón y luego pues subiremos más para España, con la gracia de Dios.
2: Somos unos afortunados entonces de que nos estés dando de las primeras entrevistas.
0: Sí,
2: Maravilla.
0: en realidad sí, por eso estaba tan emocionado cuando me lo comentaste y dije, buah, es que todo está alineándose.
1: O sea que
2: Total.
1: estamos disfrutando del génesis prácticamente tuyo a nivel artístico.
0: Exactamente.
2: Claro, yo tenía entendido, por lo que se había publicado en diferentes plataformas, que el álbum se había lanzado eso, como a finales de diciembre, que es como también lo he presentado aquí en Dashiki. Y ahora he visto como que ha cambiado un poco el título, que simplemente aparece como El Soñador, ya no es Madman El Soñador, y que ya no son 20 cortes, sino 19. Y quería saber un poco qué ha pasado o por qué estos cambios tan sutiles, ¿no?
0: He tenido tiempo de escuchar el proyecto en estos, vamos a decir, el álbum cuando salió. Salió en septiembre, octubre del año pasado. Sí, he tenido tiempo de escucharlo a través de mi comunidad. Yo llamo a mis, es que llamarles fans me resulta raro. Yo les llamo soñadores, ¿vale? Y he tenido la oportunidad, he hecho muchos live streams, muchos directos en los que he podido comentar con ellos qué es lo que les transmite. Y me he dado cuenta de que la inspiración principal de cuando yo estaba organizando los cortes, que era pues mostrar un poquito la locura detrás de cada aspecto de mi vida, porque empezando por la primera canción que es Radicalmente Songi, eso es como la locura detrás del egocentrismo que yo tenía. Y luego bajas a otras canciones como Calma, bajas a canciones como Madman, que literalmente era la central del álbum. Y al final me he dado cuenta de que el álbum se ha convertido más en una declaración de sobriedad y ya no tiene sentido que se llame Madman, porque ya no estoy loco. Me he dado cuenta al escuchar el álbum a través de las opiniones de otras personas que se han tomado el tiempo de sentarse y decir, wow. Y al final del día, pues he decidido hacer dos cambios sutiles. Quería haberlo vendido como una versión deluxe, pero todavía me quedan un par de ideas y, hablando con productores y demás, pues he tenido que eliminar dos canciones. Una que era, se llamaba No sé, tiene el mismo título que otra que se llama No sé. Tengo esta cosa que me resulta muy difícil titular las canciones, la verdad. Así que básicamente lo que he hecho es un poquito simbólico, pero ha sido cambiar la canción que se llama No sé y cambiar la canción que se llama Ver. Porque ahora, como ya soy capaz de ver, he quitado esa parte del álbum que básicamente es No sé ver, porque ahora ya puedo ver con muchísima más claridad y se ha quedado en 19 cortes.
1: Oye, yo como también autor de música, ¿por qué no concibes el haber sacado un disco en un momento determinado como algo que pasó en ese momento y que luego puede cambiar y que cuando cambie, en vez de cambiar el disco, propones lo nuevo que te incita el momento que estás viviendo? Quiero decir, el momento en el que tú antes te considerabas un loco y has titulado el disco de una manera y lo has sacado de una manera, pertenece a una parte de tu historia. Es como una
0: Exacto.
1: fotografía en la que tú tenías un peinado, teníamos un físico y bueno, era tu aspecto en ese momento. Ahora has
0: Exacto.
1: cambiado, la versión deluxe de ese disco te puede permitir en un momento dado mostrar ese cambio, pero no tener por qué quitar otras cosas que es cierto que cuando miras atrás te pueden dar un poco de lache, te pueden dar un poco de vergüenza, pero que forman parte de cómo eras tú en ese momento y sobre todo tienes a oyentes, no sé cómo los has llamado tú, comunidad,
0: Sí, mis
1: que por eso, claro, tus
2: soñadores.
1: soñadores, que con esas canciones sí que han sentido cosas y que son importantes para ellos.
0: Tienes toda la razón. Y lo que yo pensaba es que iba a ser un poco redundante. De hecho, no eres la primera persona que me ha comentado esto.
1: Esto, ¿verdad?
0: Y lo tengo muy, pero que muy en consideración. Porque yo decía, claro, como los lanzamientos los hacemos en varias plataformas de diferentes tipos, pues yo decía, la versión original del soñador sigue estando en YouTube. Así que si alguien quiere escuchar la versión original del Soñador, puede ir a YouTube a escucharla, pero...
1: No lo has podido quitar de todos los sitios, vamos.
0: No, no, ahí sí que la he mantenido porque he dicho, mira, tampoco voy a ser tan injusto.
1: Ya. Yeah.
0: Tampoco voy a ser tan injusto, pero sí, me habría gustado mucho mantener ambas para que pueda haber un antes y un después, pero... Sigo en una etapa en la que estoy intentando, trabajo bastante en el tema de dejar de intentar controlarlo todo, porque estoy empezando a aceptar esta cosa de ser visible, ¿vale? Siempre, no es que siempre haya sido invisible, soy una persona que atrae atención, donde sea que vaya la gente se fija en mí.
1: Pero claro, estás empezando y entonces al empezar, claro, es un shock al final.
0: Es que es muy radical, la verdad, y estoy intentando dejar de controlar el cómo la gente me ve. Y aprender a disfrutar del simple hecho de que, vale, estas personas me ven, pero no tiene que significar lo mismo para mí que lo que significaba que no me viesen, porque se supone que es algo que quería.
1: Dale, Humo.
2: Nada, yo para empezar, bueno, quiero darte la enhorabuena porque por lo que dicen los créditos, has producido tú todos y cada uno de los temas. ¿Cómo lo has hecho y en qué condiciones y si cuentas con distribuidora o algún tipo de apoyo con ello?
0: Bueno, primero, gracias, muchísimas gracias. Yo nunca pensé que tendría bastante mérito el tema de producir tu propia música hasta que intenté hacerlo por primera vez. Mi primera experiencia produciendo fue...
1: ¿Que pensabas que no tenía mérito el producir tu propia música? ¿Por qué?
0: Porque, a ver...
1: ¿Por qué pensabas eso?
0: Es que...
2: Te has ofendido un poco, ¿eh?
1: No, que me ha llamado la atención esto. Es decir, ¿y por qué?
0: No, es que de normal los artistas con los que yo estaba acostumbrado a relacionarme solamente se centran en la parte creativa de escribir la música y luego tienes a un equipo de 20 ingenieros o 10 personas detrás de cada canción. Y yo siempre que veía eso decía, buah, seguramente soy un artista incompleto porque otros tienen a 1000 personas detrás que pueden pulir cada detalle. Y comprendo. Yo tengo que depender de mi propio oído, que también es un pequeño hándicap, porque cuando tú produces música y escuchas el mismo sonido una y otra vez, tus oídos lo normalizan, lo cual impide que tú puedas escuchar las imperfecciones con el tiempo. Pero yo soy una persona muy exigente conmigo misma y para El Soñador lo que quería que se note mi presencia en todas partes, porque... Lo que me inspiró a empezar a producir mi propia música es que intenté trabajar con otros productores, ingenieros, pero siempre aplicaban mucho más su visión
1: que la
0: a
1: tuya.
0: La mía. Y eso era complicado para mí porque no traducía bien todas las cosas que yo quería expresar. Y tuve que tomarme, de hecho me tomé un año entero sin sacar nada de música, solamente para entender la parte de cómo puedo... sacar esto de dentro de mi cabeza y que cuando vuelva a entrar a través de mis oídos suene totalmente similar. Y cuando empezamos a producir el proyecto, pues yo he trabajado con beatmakers con los que tengo una muy buena relación desde hace mucho tiempo y yo les dije, mira, yo quiero que cada canción de este proyecto sea como el capítulo de un libro. Necesito que tengamos una base que... no es necesariamente tan diferente de canción a canción, pero también quiero poder traducir exactamente lo que yo soy. Soy una persona bastante intensa, soy una persona muy diferente cuando se trata de cómo procesa sus emociones y soy una persona que está en constante estado de cambio. Y cada una de las canciones de ese proyecto, pues, a mí me llevó a una parte de mi memoria, de mi historia, que me obligó a sacar una especie de sentimentalidad, por así decirlo, en la que yo he tenido que enfrentarme a cosas que no sabía que me estaba enfrentando hasta grabar las canciones. Mi relación con mis amigos, mi relación con mis padres, mi relación conmigo mismo.

0: y bien honestas bajo mi punto de vista, esa era la pregunta, que dónde había sacado la inspiración, aunque ya me has respondido un poco.
1: Buah. El soñador es una especie de... Es como una versión extendida de mi primer proyecto, el que yo considero mi primer proyecto oficial, que es una EP que se llama Ansiedad, que básicamente es el momento en el que yo hice esa transición del tipo de música que hacía antes a decir, mira, soy una persona que está pasando por muchas cosas y me siento hipócrita cuando empiezo a cantar de lo mismo. Yo quería ser el típico que hace canciones para que la gente baile en las discotecas, pero no me sentía de esa forma porque estaba atravesando muchísimos cambios en mi vida y me sentía sobresaltado. Y dije, mira, ¿por qué no hago música sobre cómo estas cosas que siento están afectando a cada etapa de mi vida? Y grabé un proyecto que se llama Ansiedad y dentro de ese proyecto había una canción que se llama Llaga, que es la que básicamente me puso en el punto de mira en Guinea Ecuatorial a nivel musical, porque yo pensaba desde mi pesimismo de aquel entonces que a la gente no le interesaba escuchar a una persona hablar de sus problemas. Porque cuando tú escuchas música, yo quiero pensar que vienes a ser entretenido, pero se me había olvidado que la gente también busca empatía en el arte, el poder encontrar a personas que sienten lo mismo que ellos o, en su defecto, a alguien que les ayude a entender qué es lo que sienten. Y yo me di cuenta de esto a mitades del 2024, que es cuando empezamos a trabajar en El Soñador, y dije, buah, quiero poder hacer sonido que pueda comunicar mi terquedad. Yo soy muy terco. Soy terco en el sentido de que me niego a aceptar las cosas que no quiero. Me niego a aceptar que mi vida no puede cambiar y mejorar. Me niego a aceptar que el rechazo me puede afectar de una manera que no me permitirá enfocarme en lo que sí tengo. Y básicamente, pues, esa terquedad de mira, me niego a aceptar que las cosas que me han pasado son todo lo que voy a experimentar en esta vida. De ahí básicamente nació El Soñador. De ahí salieron canciones como Medianoche en Estambul. De ahí salieron canciones como Calma. De ahí salieron canciones como Loco, en donde literalmente te digo que desconectar a mí me pasa factura porque habla sobre la cantidad de expectativas que yo me doy cuenta que la gente tiene de mí. Yo me digo, ¿por qué la gente espera más de mí que yo? ¿Qué ven en mí que yo no puedo ver? Así que la inspiración de todas estas canciones y la melancolía detrás de ellas solo es un chico intentando decirle al mundo que tiene emociones y que no es tan fuerte como parece, pero a pesar de no tener toda la fuerza que la gente ve que tiene, eso no le impide seguir adelante. Porque mis canciones quiero que sean un testimonio de la vida te va a dar duro donde más te duele, pero no te vas a morir.

0: Lo más curioso de todo, Seonggi, es que la Gyal ni siquiera te conoce, pero dice que eres insensible. ¿Tú? ¿Tú que tienes un corazón del tamaño de mi culo?
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2: Estamos aquí en Dashiki Groove. Frank te presenta con Umukala. Hoy tenemos a Batman Seonggi hablándonos de su nuevo trabajo, que se titula Soñador. Antes había una pregunta que hizo Umu, que yo creo que esa parte justo no estaba contestada. Si había una productora o una distribuidora detrás de esto.
3: Sí, cuento con el apoyo de mi propio sello, se llama Morado Sounds Entertainment. Bien. Lo fundamos en 2024 como iniciativa para poder tener primero un espacio creativo de transición para artistas con un sonido que no se considera comercial y poder entender que la comercialidad de la música depende bastante del propio artista y de lo que quiere transmitir y de lo que necesita su fanbase o su audiencia en ese momento. Morado Sounds básicamente me mantiene a flote. Morado Sounds ha patrocinado y ha financiado todos mis lanzamientos desde enero de 2025, incluyendo El Soñador como álbum. Tienen una pequeña base en Malabo ahora mismo que yo quiero ir a hacerme cargo de todo por ahí. Y ahora mismo pues cuentan con, creo que somos 6 artistas. Está Kimani. La verdad, la mayoría de los que han aparecido en el proyecto del Soñador son artistas de Morado Sounds. Está mi hermana Kimani, que vive ahora mismo en Birmingham. Empezó como rapera en el mundo de la música, pero ahora está empezando a transicionar un poquito más a ser una artista, porque ese es el enfoque que tenemos en Morado, que no tenemos que encasillarnos en un solo género. Está Baltazar o Balti, como le llamamos, que también es otro artista que aparece en El Soñador, que colabora conmigo en la canción Medianoche en Estambul. Y está Jordi OG, que también es un colega bastante bueno mío, le considero familia básicamente, y colabora conmigo en la canción Dragón en Celo. Luego tenemos a Gran Matías y tenemos a otro par de artistas también, aparte de, claro, Batman Seonggi. Y estamos intentando pues hacer una nueva ola de lo que es la música en Guinea Ecuatorial y mostrar que podemos romper ese techo de cristal que se supone que nos impide llegar a nivel internacional, y creo que lo estamos consiguiendo poco a poco.
4: Por confirmar, son todos y todas de Guinea Ecuatorial, ¿no?
3: Sí.
4: ¿Cómo se han dado estas colaboraciones? O sea, ¿cómo es esto de trabajar en la distancia? Porque asumo que si tú estás en Turquía, en Estambul, ¿el resto está en Malabo o están también distribuidos por aquí, por España?
3: Jordi está en Europa, creo que estaba en Bélgica. Kimani está en Reino Unido, Matías no ha aparecido en el Soñador, pero él está en Malabo, y Balti también está en Malabo. Yo creo que a eso se lo podemos agradecer al internet hoy en día, y sobre todo al hecho de que yo he producido el proyecto en su mayoría, porque me ha resultado muy fácil ser el centro de convergencia, por así decirlo, y sobre

0: sobre todo la disciplina, porque todos son artistas, incluyéndome a mí, con una ética de trabajo bastante agresiva, porque al principio tú has dicho que saco canciones como churros y esa es nuestra mentalidad, el tenemos que seguir sacando y grabando canciones, sacando y grabando canciones, porque al final del día la música es como una ruleta rusa. No sabes cuál se te va a pegar, no sabes en qué parte de la recámara está tu próxima bala, así que intentamos hacer eso de trabajamos constantemente y yo quería pues comunicar esa unidad y esa unificación de decir, mira, yo sé que voy como solitario, porque voy como solitario como artista, mi música es muy de no tengo a nadie a mi lado, bla, bla, bla, pero hay gente detrás de mí en la vida real y estas son mis personas.
1: Voy a filosofar un poco sobre la temática de ese corte.
0: Siéntete libre.
1: Sí. Hay cierta, por lo que yo noto, al escuchar la canción, esto es lo que he sentido, que hay cierta obsesión, la cual entiendo porque cuando estás enamorado, pues es lo que pasa, que te sientes un poco obsesionado. Pero cuando no es correspondido y uno sigue insistiendo una y otra vez, hasta que se llega a una especie de déjà vu, como dices en el estribillo, parece que es mejor como dejarlo, ¿no?
0: Exacto.
1: Y parece que no se plantea el rechazo en la canción. Da la sensación de que la persona insensible es la persona que te rechaza, pero es la persona la que te rechaza la que te llama a ti insensible.
0: Exacto.
1: Sí. Bueno, pues cuéntame un poco esto.
0: O sea, el paradigma de insensible es muy loco, la verdad. Por eso puse la canción en el proyecto, porque la historia es súper simple. Es chico conoce a chica, chico y chica conectan, chico es súper claro con sus emociones, obviamente chico soy yo. Yo soy súper claro con mis emociones, súper directo, súper no quiero perder tiempo porque no sé si lo que siento es verdad. Y aparte soy súper dependiente de lo que sientes tú también, porque si tú no sientes lo mismo, entonces yo no puedo seguir avanzando en este, quiero explorar hasta dónde pueden llegar mis emociones por ti.
1: Sí,
0: Y
1: pero da la
0: luego,
1: sensación de que ella no te hace caso.
0: exacto,
1: Es la
0: pero
1: sensación esa.
0: al mismo tiempo de que ella no me hace caso, yo recibo como feedback de la gente de su alrededor, de sus amigos, diciéndome, esta chica se muere por ti, escucha tus canciones todos los días, no para de hablar de ti. Y yo luego digo, lo que me estáis diciendo no encaja con la
1: No
0: realidad que
1: encaja,
0: yo
1: claro,
0: vivo.
1: sí.
0: Porque yo abro nuestro chat y todos los mensajes que veo son míos. Y luego digo, voy a intentar ser un poco más directo esta vez. Y ahí es donde empieza la canción. Quedamos en vernos y al final yo me despierto a las 4 de la mañana y ella no ha venido y me ha dejado plantado. Y desde ese momento pues empezamos a intentar valorar la posibilidad de que mi hermana Kimani, por ejemplo, que conoce a esta persona también, pues se puso muy en el papel de cómo ella pensaba que la chica se sentía.
1: Claro.
0: Así que los dos mostramos como dos perspectivas totalmente diferentes y el problema que me convierte a mí en insensible es cuando esta chica empieza de verdad a mostrar emociones por mí, pasados ya un montón de meses, yo ya he
1: Ah, vale.
0: desconectado de ella.
1: Esa es la parte que no había entendido bien. Vale. Okay.
0: Exacto, es eso, como.
1: Hay un momento que sí, que ella ya cede.
0: Y ella cede, pero para cuando cede es como que yo
2: Ya es
0: ya.
2: tarde, ya,
1: Que no,
0: Sí, ya es
1: sí,
0: muy
1: que
0: tarde. Y
1: ya.
0: entonces me dice que soy insensible porque yo he sido el que le ha hecho sentir cosas y ahora ya no me interesan y
1: Ya,
0: yo.
1: claro. La complejidad de las relaciones en una canción. Es lo que.
0: Exacto.
1: Muy bien, muy bien.
2: Songi, perteneces a una generación y a una diáspora influenciada por mucha música variada, ¿no? Y el
0: Exacto.
2: álbum, o sea, aunque has dicho que tienes la intención de que se mantenga como una línea de beats que sea muy parecida, tiene otros ritmos, como por ejemplo en Calma, que para mí es puro Jersey Club.
0: Sí.
2: Y luego está la canción de Mantra, que suena como un poco más alternativo, ¿no? De hecho,
0: Sí.
2: luego la podemos escuchar. ¿Con qué géneros tú quieres tontear? O como diría Frank, hacer incursiones, ¿no?
1: Eso. Y sobre todo identificarte, porque hay una cosa que
2: Exacto.
1: yo veo en los artistas de ciertas generaciones en adelante, todo lo que tiene que ver con músicas negras, afros o afroamericanas mezcladas entre sí, ¿vale? Y todas siempre pasando también un poco por el hip hop. Al final hay una serie de artistas que sí tienen claro dónde están, que te dicen soy un artista de R&B, soy un artista de New Soul, soy un artista que hace R&B, New Soul, Trap, etc. O soy un artista de hip hop, solamente hago rap, aunque de vez en cuando me meto aquí en este estilo o en este otro estilo. Sin embargo, tú, por ejemplo, parece que te sientes más cómodo con decir que eres un artista. Y eso al final es un poco demasiado genérico. Bastante. Da la sensación, desde esa perspectiva, no voy a mojarme. Porque de esa manera tengo la libertad de poder hacerlo todo, cuando en realidad, cuando te mojas, también tienes esa libertad de poder decir, oye, soy un artista de soul, pero de vez en cuando canto esto, esto, esto.
0: Exactamente. Desde mi propia perspectiva, yo siempre voy a decir que mi corazón le pertenece a la Afrobeats. Es lo que me metió dentro de la música. Primero porque yo antes consumía demasiada música de otros artistas. Yo he crecido escuchando a gente como a Grass DK, he crecido escuchando a Burna Boy. Tengo 26 años, ¿vale? Así que cuando yo empecé a escuchar música, independientemente de lo que pusieran mis padres en casa o mis hermanos en casa, pues eran momentos como 2012, cuando empezó a aparecer Burna Boy, cuando empezó a aparecer Davido, cuando empezaron a aparecer todos esos. Y luego, cada etapa de mi vida, pues he tenido a otros artistas a los que he consumido. Ahora estoy muy obsesionado con Ashanti porque me inspira bastante lo terco que es cuando escuchas su historia. Gente como Fireboy DML, gente como Singila, gente como Fally Ipupa, artistas de toda África. Escucho muchísimo a Mapiano también. Así que el Afrobeats para mí es la base. Uh-huh. Yo me considero un artista de Afrobeats que empezó a hacer rap melódico. Y yo dije, ¿por qué la forma en la que yo enfoco el Afrobeats no puedo hacer Jersey Club con él, con este sonido? ¿Por qué no puedo hacer Sexy Drill con este sonido? ¿Por qué no puedo hacer Hood Trap con este sonido? De hecho, mi próximo lanzamiento, que os lo digo aquí en primicia, que se llama Black Diamond, que es una mixtape que voy a sacar a finales del año, quizá en la misma fecha en la que sacamos El Soñador el año pasado, uh-huh. es una declaración de, mira, yo sé que me conocéis como un artista de Afrobeats que canta sobre el corazón, pero os quiero mostrar la parte de detrás de cámaras de ser Batman Songy. Por uh-huh. eso he elegido el título Black Diamond, porque los diamantes negros para mí son los que están a mayor profundidad, los que nunca son descubiertos, los que siguen enfrentando a la presión de la tierra y que pues nunca, nunca nadie sabrá que siguen estando ahí. Y yo así es como me veía. Yo me veía como un artista al que nadie iba a descubrir nunca, tipo super underground. Así que me defino como un artista Afrobeats. Me encanta el dancehall, hago mucha música fusión, R&B, Afrobeats, R&B dancehall, sexy drill, hood trap. Me encanta mucho la, ¿cómo se llama esto en español? Lo difícil que es predecir la música fusión. Y eso es lo que motiva mi sonido actual.
1: Sí, bueno, quizás la palabra sea eclecticismo. No sé si es.
0: Me la apunto.
1: ¿Sabes? Eres un artista ecléctico, pero claro, ecléctico dentro de lo que es ciertos estilos. Quiero decir, todos estos estilos que has nombrado al final están como muy familiarizados.
0: Exacto.
1: Y puedes mezclar melodías reggae con Jersey Club. Son mezclas que sí casan muy bien y que pueden estar dentro de un proyecto que tenga consistencia, lógica y unidad.
2: Me quedo con que has dicho que al final, bueno, por lo que has sacado y por el disco del Soñador, sí que eres un artista como de Afrobeats, pero que incluso dentro del disco ya hay como cositas más diferenciadas, como hemos dicho, el Jersey Club y un poco de Sexy Drill. Y yo aquí me atrevería a decir que entonces lo que tú quieres abarcar dentro del álbum, y aproximándonos un poco con lo que vas a sacar en septiembre-octubre, uh-huh. sería etiquetarlo un poco como en lo urbano, que yo no sé hasta qué punto esto pueda ser como problemático, entre comillas, ¿no? Que sé que hay muchos artistas que no quieren coger este paraguas, pero lo pondría ahí.
0: Yo creo que va mucho por esa parte, porque de hecho una de las canciones que están dentro de este proyecto es un lanzamiento que pusisteis aquí hace poco también, mi canción Wonder junto a CHP.
2: Justo.
0: Sí. Y uh-huh. Wonder básicamente habla de una parte de mi carrera que yo quería olvidar, que es la típica etapa que yo pienso que todos los artistas atravesamos al principio de empiezas a conocer a gente que se supone que es superior a nivel musical dentro de cualquier industria, y luego pues te venden la moto de te vamos a hacer famoso, te vamos a hacer conocido, te llevaremos a la cima, y luego al final lo único que resulta es que quieren parecer la mano que está detrás de ti. Quieren que cuando tú tengas tu momento, que saben que lo vas a tener, puedan decir, ah, yo le hice. Y en esa canción, pues muestro un poco la dinámica de cuando yo era pequeño, eso es lo que yo pensaba que era triunfar, que los grandes se dieran cuenta de que tú existes. Y ahora digo, siendo novato, se me acercaron y me llenaron de promesas. Y luego digo, ahora crecí, todo cambió. no quiero estar en tu mesa. Tipo, te estoy mostrando un poquito esa evolución de antes quería la atención de la gente y ahora ya no me interesa. Estoy en mi propio camino, estoy jugando en mi propia liga. Quizá eso sea malo, pero no quiero cualquier colaboración.
2: Si queréis, vamos a escuchar la canción de Mantra.
1: Estupendo. Vamos con ella.

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1: Yo creo que antes de continuar con esta fantástica charla que estamos teniendo con Batman Songi, podríamos recordar nuestro correo electrónico.
2: El correo es dashiki.groove.r3@gmail.com. Documentos en WAP, MP3 y con una pequeña nota de prensa o preskit, por favor.
1: Pues hemos escuchado Mantra y también es otra de las canciones que tengo preguntas respecto a ella. Bueno, una pregunta. Claro, porque aquí hablas de sanar, de compartir cosas buenas, de comprar casa a tu madre, hablas de roces, de perdonar, ¿no? De yuyus y malfarios que te habrían hecho por lo que sea. Uh-huh. Y de que esto me ha llamado mucho la atención, de que la generación actual se cargó el romance. Uh-huh. Tienes esa frase. Háblame de todo esto y de qué significa que se hayan cargado el romance la generación actual. Y además esto diciéndolo una persona tan joven como tú, de 26 años, que yo, claro, mi visión con la edad que yo tengo de las nuevas generaciones, teniendo en cuenta que tú tienes 26, pues es como que ¿y quién son la generación actual? Los que tienen 15,
2: Batman,
1: los que tienen 12.
2: Estoy de acuerdo, nos lo hemos cargado.
1: Eso.
3: Yo creo, desde la perspectiva de mi generación, todo es bastante instantáneo ahora mismo. Todo es bastante ¿qué me aportas? ¿Qué te aporto? ¿Qué tienes que quiero? ¿Qué tienes tú que yo quiero? ¿Qué tengo yo que quieres tú? Se ha vuelto todo súper entrevista de trabajo en LinkedIn. Y con el fuerte crecimiento de cosas como las web de citas, etcétera, etcétera, las personas ya no quieren conectar entre sí. Simplemente yo creo que la mayoría de personas que yo conozco de mi generación, todos han tenido una experiencia negativa en algún momento y esa experiencia como que les ha llevado a negar la existencia del amor, que no existe el amor, que es mejor centrarte en lo que la otra persona te puede aportar, que si el interés es lo primero que tienes que anteponer. Y luego viene una persona como yo, que soy un lover boy, que soy un chico al que le gusta mucho el amor, y yo digo, ¿pero dónde ha quedado el conocernos poco a poco, el darnos cuenta de si una persona encaja o no en nuestra vida, el no tener intimidades tan pronto, el ser antes de ser algo juntos? Y al final me he dado cuenta de que gran parte de las cosas que azotan a mi generación son un tremendo miedo al abandono y un tremendo miedo al rechazo, que es básicamente lo mismo. Así que mucha gente tiene miedo a estar sola y prefieren estar con las personas incorrectas antes de estar consigo mismas, lo cual, cuando digo que nos hemos cargado al romance, me quiero referir un poquito también a la parte del romance entre nosotros mismos, el amor propio, el quererte tanto de decir, mira, ahora mismo no estoy en la posición de tener una relación con nadie, por más que mi corazón lo quiera. Así que yo creo que mi generación lo ha vuelto todo instantáneo, todo rápido, todo quemar etapas, todo nos conocemos hoy, nos casamos mañana y luego nos divorciamos en un mes.
1: Mira, que diga esto una persona de 26 años y no yo de 53, parece maravilloso.
3: ¡Guau, qué joven! Estás en tu segunda juventud.
1: Así que nada, no le voy a poner ningún punto, ninguna coma. ¡Qué profundidad, por Dios! Dale humo.
2: Sois unos románticos también los de 56, no pasa nada. Está bien.
3: Bastante.
1: Total.
2: Nada, en el tema de Lao, hablas de las diferentes etnias de Guinea Ecuatorial.
3: Exacto.
2: Y dices una cosa que a mí me marca mucho, que es ¿por qué me odias si yo soy tu hermano?
3: Exacto.
2: Es un tema en el que muestras como orgullo y a la vez eres crítico con la misma cultura, ¿no?
3: Exacto.
2: O sea, ¿cómo te has sentido con esto? ¿Te han dicho algo? ¿Cómo se ha tomado esto desde Guinea? Me da mucha curiosidad.
3: Buah.
2: ¿Y cómo te ha impactado el hecho de...? Porque asumo, corrígeme, que eres bubi, ¿puede ser?
3: Sí, soy bubi. Bien. O sea, el tema de Lao nace a la necesidad de... Cuando yo estaba terminando El Soñador, necesitaba algo que reflejase Guinea Ecuatorial. Porque cuando a mí se me descubrió, y te digo esto a día de hoy, hay gente a la que le resulta difícil creer que yo soy ecuatoguineano. Tipo, no se lo creen del todo.
2: ¿Y de dónde creen que eres?
1: ¿Y por qué?
3: Se piensan que soy un nigeriano que aprendió a hablar español muy bien. Hola. O lo que sea.
1: ¿Por qué?
3: Y yo creo que simplemente por... A ver, Guinea Ecuatorial es un país hermoso. Tenemos la ventaja de que al no ser muchos, pues tenemos como esto de que todos nos conocemos, aunque no sea a nivel personal, entre, por ejemplo, las etnias, categorizando así los grupos étnicos del país, nos conocemos, tipo, sabemos quién es quién y cómo es quién. Y la base de la canción, primero, yo empiezo con algo polémico porque yo empiezo utilizando los estereotipos que tienen los grupos étnicos ecuatorianos entre sí mismos, ¿sabes? Totalmente. Tipo, por ejemplo, digo lo de que las chicas combes te hacen yuyu para que las quieras, porque se dice que es un grupo étnico que hace muchas artes oscuras. Y luego digo lo de que dicen, saben que tú eres fan si dices 80, porque existe como ese estereotipo de que ese grupo étnico pues tiene dificultades hablando español, y lo mismo pasa con el pueblo Bubi. Y yo luego digo, ¿por qué las personas de este país, que es tan pequeñito, tienen que vivir siempre en constante lucha los unos con los otros? Y sí que generó mucha polémica, pero se procesó de manera tan silenciosa, porque yo creo que la gente se tuvo un darme cuenta y dijo, por más que me moleste lo que está diciendo este chico...
4: Es verdad.
3: Y yo me di cuenta porque la canción se escuchó muy rápido. Yo creo que tuvo como 20.000 y pico de reproducciones en las primeras 3 semanas o algo por el estilo. Y yo me di cuenta porque yo dije, no estoy promocionando este tema, pero lo están escuchando porque se están dando cuenta de que, oh, tiene razón. Y yo luego, cuando digo lo de que por qué me odias si soy tu hermano, es porque yo, estando en Guinea, pues he experimentado un montón de situaciones de ese tipo que son muy negativas, ¿sabes? Y es tipo, tú tienes un amigo que es de otro grupo étnico y tú piensas que su familia te tiene en consideración porque eres un buen amigo, pero un día te das cuenta de que sus padres siempre le han tenido esto de, ay, no te fíes de este chico Bubi, ay, es que no te fíes de esta chica Fan, ay, es que no te fíes de este chico Anobonés, bla, bla, bla. Y son cosas que a mí, por ejemplo, me parten el corazón, porque a mí me han venido personas y me han dicho, literal, lo que digo en la canción de cuando me dicen, Songi, dime de dónde eres para que pueda juzgarte bien. No, pero es eso, ¿no? El tema de mostrar un poquito esa parte incómoda, porque la canción literalmente es algo que no se cuenta. Y es lo que digo al principio, lo de hay cosas que no se cuentan.
4: Y luego, hablando como de otro tema, uh-huh, esto ya como por curiosidad, porque dije, ¿será claro, esto claro, cierto? En el tema de Loco, dices, me sigue Juan de Cole, paso de Bad Gyal. No me importa lo de Bad Gyal, yo quiero saber si es verdad que Juan de Cole te sigue.
3: Bueno, sí, en Instagram sí me sigue. Me dio a seguir hace como... Wow. Como, ¿qué cosa? Como un par de años ya. Y él, es que fue súper... Fue una de las cosas que yo te digo que me hicieron tomarme mucho más en serio mi presencia en redes, porque es un artista al que admiro bastante. Primero, es uno de los vocalistas más talentosos que tiene África.
4: Desde luego.
3: Y es uno de los precursores del movimiento del Afrobeat tal y como lo conocemos a día de hoy. Uh-huh. No solamente personalmente, sino por la cantidad de artistas a los que él ha puesto en el punto de mira. Y es como en esa canción, yo digo eso como, ¿sabes qué? Es como, esto lo voy a presumir. Tipo, es como...
1: Hay que vacilar, hombre, hay que vacilar un poco.
3: Sí, es tipo, he querido vacilar. Creo que es el único punto. Solamente hay 2 puntos en el proyecto del Soñador en los que yo digo, voy a vacilar. No, creo que son 3. El primero es en Radicalmente Songy, al final de la canción, cuando digo qué es lo que me puedes ofrecer aparte de tu body. Y luego en Mantra, cuando digo, me rezas a mí, pero eres atea. Y luego, pues, el Loco, cuando digo, me sigue Juan de Cole, paso de Bad Gyal, tengo otras metas.
1: Claro, claro. Lo malo es que te siga Bad Gyal.
4: Es que está bien si te sigue Bad Gyal, pero que te siga Juan de Cole a mí me parece algo para decir en todas las canciones.
1: Sí, pero imagínate que Bad Gyal te sigue, pero por eso, además, te escucha un día Bad Gyal, ¿no? Escucha la canción y dice, ¿a qué le doy a seguir? Y te sigue, imagínate, ¿eh? Estaría guay eso. Oye, pues ya que estamos, vamos a escuchar la canción.
4: Dale.
3: Por supuesto.
1: Venga, vamos para allá.

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1: Batman Songi, hemos escuchado Loco.
2: Nada, ya porque nos queda poquito tiempo. Sí. Queremos estar aquí otro buen rato, pero hay que acotarse. Okay,
1: sí.
2: ¿Qué es lo próximo que se viene de Batman Songi?
3: Lo próximo que se viene de Batman Songi es definir del todo mi identidad visual, porque estaba súper obsesionado con el sonido. Ya lo he dado todo lo que podía dar. Ya he mostrado la extensión a la cual puede llegar mi don desde el sonido. Y ahora quiero poder mostrarle a la gente que mi creatividad no es solo sonido wisely, tipo, no es solamente en el sonido, y quiero poder abrir un pequeño multiverso de visuales y publicar mis primeros videoclips. De hecho, esa es la principal razón por la que estoy volviendo a casa, porque quiero poder grabar en las ubicaciones de mi país, porque todas las canciones que he grabado dentro de este proyecto y en general se ubican en mi casa, en todo el territorio nacional de Guinea Ecuatorial, la región continental, la insular y las pequeñas islas que tenemos alrededor, como Sao Tomé y Príncipe, que no es Guinea Ecuatorial, pero yo considero que también refleja una parte de la típica relación entre vecinos, la isla de Anobón, la isla de Corrisco, y poder representar un poquito el amor que tengo por mi país en mi música.
1: Claro.
3: Y también pues ser un poquito más terco, porque yo me he mantenido muy lejos del ámbito nacional, porque digo, no me gustan las polémicas, no quiero participar en tal, pero al final del día, si no haces ruido, quizás es porque no llevas nada dentro, así que quiero poder presentarme oficialmente y decir, mira, esto soy yo, y os doy la oportunidad de que nos conozcamos fuera de la música que vosotros escucháis. Y sobre todo, este año voy a sacar solo dos proyectos. El 29 de este mes de mayo vamos a lanzar Loverboy EP, que es un acercamiento a una problemática que dicen que yo tengo, que dicen que me gustan mucho las chicas y que tengo un montón. Y luego yo he dicho, vale, pues
1: como todos
3: vamos
1: los
3: a hacer
1: tíos.
3: Un proyecto sobre esto.
1: Ya casi.
3: Y yo he dicho, vamos a hacer un proyecto sobre esto.
1: Eso no es una problemática de Batman Songi. Es una problemática a todos los hombres.
3: No, porque es como, yo siento que en cuanto tú tienes el título de artista, es una cosa que te llega y te dice, es que tienes muchas chicas seguramente. Y yo he dicho, bueno, pues os haré un proyecto sobre cómo yo veo esto y vosotros ya decidís si de verdad tengo muchas chicas. Y luego, pues después de eso, es empezar con el tour. Me gustaría empezar el mes que viene.
1: Claro.
3: En cuanto llegue, pues tengo que hacer una release party para un montón de fans que me lo han pedido, pero sería algo súper privado y colaborar con un par de personas más fuera de mi zona de confort, porque eso es algo que estoy intentando hacer. Hay mucha gente sobresaliente a nivel Guinea Ecuatorial con la que estoy trabajando ahora mismo, ya lo publicaremos en su momento. Y pues nada, pues hacer buena música, ganar dinero, conectar con mis fans y ver hasta dónde llega esto si no nos rendimos. Y ya a finales de año sacar el proyecto del soñador y con suerte nos vemos en España.
2: Por favor, yo voy a estar en contacto contigo porque
3: por supuesto,
2: en España sí se quiere un concierto tuyo, por favor. Concretamente en Madrid.
3: Madrid sería la primera. Me encantaría muchísimo y sé que me lo pasaría bien.
2: Sí.
3: Y nos lo pasaríamos todo súper bien porque tenemos un catálogo súper grande y yo tengo muchísimas ganas de plantarme en un escenario y cantar para la gente.
2: Pero nada, ¿con qué artista te gustaría colaborar y por qué?
3: Ahora mismo me encantaría colaborar con Alu. Porque es muy versátil, es muy melódico. Alu hace que todo parezca súper fácil. Y es algo con lo que yo me identifico, porque yo me levanto, me tomo un café sin lavar la cara y me grabo una canción que luego quemas durante 8 meses. Y yo siento que su proceso creativo está a otro nivel. Me encantaría colaborar también con Paranoid 1966.
2: Maravilla.
3: Sí, me encantaría colaborar igualmente con Lia Kali, que es una artista a la que respeto y aprecio bastante. Sé que se va a dar. Y ya luego, pues a nivel de África, pues siendo súper optimista, Fireboy DML, algún día con Rema, pero ahora mismo estoy mucho más enfocado en gente que hace hip hop. KG970, por ejemplo, me gustaría mucho hacer un tema con él. Y con Yapi, quizá, por los fans y porque él lleva la fiesta allá donde va, y eso es algo que yo tengo que aprender.
1: Pues nada, Batman Sonji, ha sido todo un placer haberte tenido aquí en Dashiki Groove. Esperamos que puedas hacer todos esos conciertos, todos esos nuevos proyectos. Nosotros siempre vamos a estar al día de todo lo que saques, a seguir adelante con este proyecto.
3: Muchísimas gracias, chicos. De verdad, para mí ha sido todo un placer, me lo he pasado genial y qué ganas de escucharlo mañana.
2: Besitos, cuidaros.
3: A cuidarse.
1: Nos despedimos con Madman. Batman Songy aquí en Dashiki Groove. A los que nos estáis escuchando, os invitamos a seguir en la sintonía de Radio 3. Adiós.

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0: 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Hola, ¿qué tal? Muy buenas noches. Como siempre, qué bien estar aquí refugiadas en la oscuridad, en la madrugada de Radio 3, en este momento íntimo para compartir contigo nuestra propuesta. Bienvenida, bienvenido a Todos Somos Sospechosos, un espacio de libros, de ficción oscura, de buenas conversaciones, de compartir inquietudes culturales, de complicidad. Saludos de las de siempre, somos Esther Valles y Laura González en nuestra coartada y en nuestra guarida en Barcelona. Y te cuento que hoy vamos a visitar otros mundos posibles, planetas y galaxias y futuros en los que la humanidad se cuestiona y se redefine. Hoy contamos con Mario de la Rosa, escritor y actor, que nos invita a cruzar estos mundos a través de la ciencia ficción y el amor. Porque ¿acaso no es cierto que la ciencia ficción en realidad habla sobre lo que sostiene el mundo, nuestro mundo, y que lo que nos sostiene y nos hace humanos es justamente el amor? Ya sea el amor propio, el amor materno-filial, el amor romántico, el amor a la comunidad, a lo que somos, a lo que podemos ser y conseguir. De todo ello vamos a hablar enseguida a propuesta de Mario. Nos trae ejemplos de películas que seguro conoces y seguro que te gustan y que seguro te invitan a reflexionar con nosotros para descubrir eso, que la ciencia ficción es mucho más que un argumento en una nave espacial. Pues nada, ahora nos ponemos al lío. Será después de escuchar el cover de inicio de hoy. Y creo que además encaja genial porque es la canción Space Oddity de David Bowie. Ya sabes que el tema original es una de las obras cumbre del artista británico, editada como sencillo en 1969, que tenía que coincidir además con el alunizaje del Apolo 11, que aparece en el álbum del mismo nombre y que efectivamente fue utilizada por la BBC en su cobertura de el alunizaje. Pues bien, la canción que narra el lanzamiento al espacio del Major Tom en la Odisea del Astronauta, además Bowie canta sobre esa sensación, ¿no?, desoladora y al mismo tiempo compleja de estar flotando en el espacio, en esa ínfima cajita de lata, desconectado de la comunicación con la Tierra. Bueno, lo que te quiero contar es que también sabrás que en 2013 un astronauta, el canadiense Chris Hadfield, se despidió de la Estación Espacial Internacional justamente interpretando una versión de Space Oddity de Bowie. Y nada, es la que vamos a escuchar. Tienes el vídeo además que acompaña en plataformas, en YouTube, etcétera. Pero bueno, así la interpretó el astronauta y es una maravilla.

Sonido del alunizaje en este vídeo que acompaña esta versión que hizo en mayo de 2013 el astronauta canadiense Chris Hadfield del tema Space Oddity de Bowie. Bueno, a él lo ves cantando y tocando la guitarra en el espacio, ¿no? Y bueno, sin la gravedad, con su guitarra, etcétera. La letra fue levemente alterada en la parte que el Mayor Tom pierde contacto con el control de tierra y presumiblemente muere. La reemplaza con la orden de aterrizar que el astronauta recibe y que realiza exitosamente. El mismo Hadfield publicó el vídeo en su canal, Chris Hadfield's Rare Earth, agradeciéndole y dedicándole además al genio de David Bowie el tema, ¿no? El mismo día en el que el vídeo fue publicado en YouTube, esto como curiosidad, Bowie respondió celebrándolo, digamos, y puso un mensaje que decía «Hello Space Boy», que es el título justamente de una de las canciones de su álbum Outside del 95. Y además en su cuenta de Facebook, bueno, comentó que posiblemente se trataba de la más conmovedora versión de su canción que nunca había escuchado, con lo cual, bueno, le dio su aprobación, ¿no? Después, cuando Bowie murió en el 16, Hadfield incluyó también la frase, ¿no?, como recordatorio, descansa en paz Starman, también haciendo alusión a otro de los temas de Bowie, en este caso el hit del 72. Nada, que te quería contar esas curiosidades y ahora sí.

0: Lo que me pasa es que no quiero empezar a hablar, pero sí quiero saludar a Mario de la Rosa. ¿Qué tal? Buenas noches.
1: Buenas noches. Te quedas enganchada con la música, ¿verdad?
0: Absolutamente. O sea, es como que te arropa, ¿no? Y siempre decimos lo mismo, pero es que es así.
1: Creo que la propuesta de que fuera la música de cabecera es una de las mejores decisiones que he tomado nunca. Porque no me canso. Creo que podría escucharla todos los días y a todas horas.
0: Absolutamente. Y mira, sería una banda sonora fantástica para el tema que tenemos hoy. Además, bueno, creo que encaja con todo, pero en concreto,
1: sí,
0: para hablar de otros mundos posibles y de amor y de... Bueno, introdúcelo tú, Mario, por favor.
1: No, sí, lo estabas haciendo muy bien. Bueno. Estamos hablando de... O sea, yo quería hablar hoy... Quería empezar con una pregunta para luego derivarla en lo que yo te quiero contar, ¿no? Que es... todos tenemos un género dentro del cine que es el que más nos gusta. Dentro del cine, de la literatura, de la música también, pero en este caso hoy quería hablar de cine y por derivado de literatura. Todos tenemos un género que es el que predomina nuestra atención, ¿no? Por encima del resto. ¿Tú sabrías decirme cuál es el tuyo?
0: No, yo no te sabría decir. La verdad es que no, porque es verdad que leo mucha novela negra, ¿no? Y policíaca, etcétera, por razones obvias, a través de este programa, es uno de los hilos conductores. Pero, por ejemplo, cuando elijo series, me van las que son más existenciales, intimistas, me gustan mucho las distopías. Pero bueno, luego después una buena novela histórica también me permite adentrarme en otro mundo posible, en este caso del pasado, ¿no? Para sumergirme también en esas otras ambientaciones tan enriquecedoras. O sea, me gustan varias cosas.
1: Totalmente de acuerdo con esto que has dicho de lo de las distopías, la ciencia ficción y demás. Evidentemente yo consumo también de todo y me gusta todo y todo me atrapa siempre y cuando la calidad y la narrativa sea buena. Pero sí es verdad, hay una cosa que me acaba de saltar ahora, esto de cuestiones más existencialistas y tal, ¿crees que tiene que ver por el momento vital en el que nos podemos encontrar o siempre ha estado ahí?
0: Yo creo que posiblemente sí, porque de hecho cuando estudias los géneros en la ficción siempre tienen una conexión muy directa con el momento en que se vive, ¿no? Es decir, el género negro nació en un momento determinado por algo muy determinado. La crítica al sistema también, yo qué sé, en Estados Unidos cuando prolifera tiene mucho que ver con la crisis en el país, ¿no? La crónica negra también ha, de hecho, acompañado muchos momentos sociales de desarraigo, por decirlo así. Entonces yo creo que el hecho de que, por ejemplo, ahora la juventud se esté tirando a la romántica, a la romantasy, etcétera, tiene que ver también con una necesidad de desconexión de la crisis generalizada en la que viven o de esa poca esperanza en el futuro. O sea que siempre están ligados, siempre hay un porqué en el fondo.
1: Sí, esto joder, te estaba escuchando con todo el interés del mundo, como siempre, pero más, porque, claro, yo estaba lanzando la pregunta de... El momento vital a nivel personal, pero claro, el a nivel social también tiene estas irrupciones, ¿no? Y cómo en la historia y en la sociedad, como de repente suceden estos casos de como que eclosiona un género, ¿no?
0: Sí.
1: Y luego a nivel personal, yo también digo, a lo mejor en la juventud, cuando se empieza a descubrir el romanticismo, por decirlo así, ¿no? Pues a lo mejor uno se agarra más a esto, pero luego cuando uno empieza a mirar la vida con unos ojos más maduros se agarra más a lo existencial. No lo sé, no estoy sentando ninguna cátedra, simplemente me estaba haciendo estas preguntas de si tiene que ver con... El caso es que yo registro que a mí siempre me ha gustado mucho la ciencia ficción. O sea, siempre me ha atrapado mucho. Literariamente la descubrí mucho más tarde, pero en formato audiovisual, pues estuvo siempre del principio, ¿no?
0: Yo la he descubierto bastante tarde. O sea, yo la ciencia ficción me generaba cierto, no rechazo, pero era como que solo leía las capas superficiales, ¿no? De la acción, de futuro. Pero es cierto que con el tiempo he ido descubriendo que la ciencia ficción habla de lo que somos, de, evidentemente, hacia dónde puede ser que vayamos, pero habla de necesidad de conectar, habla de pérdida, habla de la esencia del ser humano. Entonces, mucho más allá de que una historia se desarrolle en otro planeta o con otro tipo de tecnología o incluso conviviendo con otro tipo de seres, al final habla de muchas cosas más allá de la historia que cuenta, ¿no? Y eso es algo que yo he descubierto relativamente tarde y que me ha hecho engancharme, sí, muchísimo a la ciencia ficción también.
1: Sí, estamos de acuerdo en que, claro, que dentro de la ciencia ficción, pues hay alguna ciencia ficción que es mucho más comercial, más superficial y que tiene menos profundidad. Y luego hay otra, pues, que está trabajada y que tiene todo un sentido humano detrás, que es esa es la que a mí me gusta, uh-huh, y me imagino que a ti también, ¿no?
0: Sí.
1: Me gusta la ciencia ficción porque me expande el imaginario, ¿no? Y magnifica esos mundos inventados, ¿no? Que tanto propios como uno los ha inventado, los ha imaginado en su cabeza y los constata y ve que alguien también lo ha visto de una manera similar, o cuando te descubren nuevos horizontes y panoramas y te sientes como conectado a ellos, ¿no? Uh-huh. Es como que en esas preguntas que no tienen respuesta a día de hoy, de dónde estaremos dentro de 200 años, pues nos dota de un hábitat, de un lugar, y por un rato que dura esa ficción, pues como que lo transitamos y hay una cosa que es como que me conecta totalmente en el sentido de qué decisiones tomaría yo. O sea, es como si yo fuera parte activa en mi pensamiento desde mi sofá de qué haría yo en ese momento, si ya el cine lo tiene de por sí, pero en esos países, en esas circunstancias, en esos planetas, en esas galaxias, que siempre me hago esta pregunta de...

0: Sí, de hecho yo recuerdo tenerla más presente por Informe Semanal que por Blade Runner,
1: Sí.
0: cuando era joven, cuando era pequeño. Sí. Vaya,
1: Sin
0: vaya
1: duda.
0: musicón, ¿eh? Vaya
1: Musicón,
0: musicón.
1: absolutamente.
0: Yo tengo un playlist por ahí de bandas sonoras, de temas principales de bandas sonoras, y a veces cuando salgo a correr voy escuchándolo y cuando oigo este, es que tengo la sensación de que voy a echar a volar. Tengo la sensación de que voy a ir corriendo y cada vez las zancadas van a ser más largas y voy a echar a volar.
1: Sí, como
0: ¿De
1: lágrimas
0: qué
1: en la
0: nos
1: lluvia.
0: habla? Como lágrimas en la lluvia. ¿De qué nos habla Blade Runner? ¿De qué nos habla? ¿No? Ponemos en contexto, bueno, esto está súper manido, yo creo que todos nuestros oyentes ya lo saben, ¿no?
1: Por
0: Pero Blade
1: supuesto.
0: Runner habla de que el ser humano en esa evolución ha creado unos androides, ¿no? Que están súper conseguidos y se mimetizan con los seres humanos hasta el punto de que son muy difíciles de distinguir. Los dotan de un pasado, de unos recuerdos y de una capacidad de existir con una fecha de caducidad. Algunos de ellos toman conciencia de su muerte, de su momento, de su final, y empiezan una lucha por encontrar a su creador y revertir esa situación, porque ellos no quieren desaparecer.
1: Correcto.
0: Entonces, ¿de qué nos habla Blade Runner por encima de todo? El amor propio. Claro, el amor propio a partir de una máquina, pero cuyos valores vienen a ser comunes para todos, ¿no? Aparece el amor propio que aparece como algo existencial, como algo incómodo, ¿no? Es en qué momento se debe de considerar, ¿no? El Nexus 6, el personaje ya que se llama Roy Batty, interpretado por Rutger Hauer, en qué momento él toma conciencia de su existencia. Y eso ya le hace convertir en humano, porque al tomar conciencia de su existencia, toma conciencia de su propia muerte. Y entonces empieza a reconocer que sus experiencias, sobre todo en ese monólogo final épico,
1: Sí.
0: maravilloso, historia del cine, se da cuenta de que sus experiencias tienen un valor, y un
1: Correcto.
0: valor muy importante,
1: Es el
0: y
1: amor por la
0: que él,
1: vida.
0: claro, y él se rebela contra ser solamente una herramienta, ¿no? Dice que su vida le importa, su vida tiene que importar aunque el sistema le diga que no.
1: Claro, aquí hay un despertar emocional, ¿no? Y eso es lo que hace que aparezca el amor. Tú dices el amor por uno mismo, pero el amor por la condición humana también, ¿no? Y qué es
0: Exacto.
1: ser humano. Porque tenemos al personaje de Deckard, que es un hombre cansado, emocionalmente apagado, es una sociedad
0: Agotado.
1: deshumanizada completamente. En cambio, está esa visión de esos replicantes que aman la vida, que aman esa condición de estar vivo, ¿no? Entonces hay ahí como
0: Sí.
1: una dualidad, como una guerra de opuestos muy interesante.
0: Da la sensación de que si, como si los humanos estuvieran en la rueda del hámster y los replicantes estuvieran súper conectados con el aquí y el ahora y la existencia. Sí, no, nos cambia, ¿no? Nos da la vuelta al guión de cómo debería ser esto. ¿Y qué es esto? O sea, Roy Batty, el Nexus, quiere entender por qué existe, quiere que su experiencia tenga significado, quiere ser reconocido. Y en ese speech final, sobre todo, fíjate, se muestra muy humano
1: Correcto.
0: en el sentido de porque en lugar de despedirse desde el odio, ¿no? Porque sí es verdad que él pues, mata al creador en un ataque de ira y luego parece que va a acabar con Deckard porque le están persiguiendo a él y a los suyos, ¿no? E incluso ha acabado con todos los suyos menos con él y parece que va a relacionarse en esa despedida desde el odio y sin embargo lo hace desde el amor. Le salva. O sea, salva a
1: Es como
0: Deckard. Y
1: que
0: es como una manifestación de, como bien has dicho, de me agarro a la vida.
1: sí, y de su humanidad, es como el amor lo que le hace humano. El amor a la vida, el amor por la condición humana, por también la comunidad, ¿no? Lo fraternal de alguna manera, su vínculo con los otros replicantes, etcétera. Entonces, ahí está la frontera quizá entre lo humano y lo artificial, y eso es lo que los convierte, independientemente de que sean máquinas, en humanos.
0: Luego hubo una segunda parte de 2017
1: Sí.
0: que nos la presentó Denis Villeneuve. Esto ya es en francés, ya no lo he dicho tan bien, ¿no? Esto, como es
1: Bueno,
0: Denis Villeneuve, nos
1: sí.
0: entendemos, ¿no? Españolizadamente
1: Francés del
0: nos.
1: sur, pero francés al fin y al cabo.
0: que en el que

0: continúa Harrison Ford y se suma Ryan Gosling y, entre otros, Ana de Armas, ¿no? Y igual, es una película que esa expectativa que tenía, porque claro, la primera es una obra de culto y era como a ver qué han hecho con Blade
1: Sí.
0: Runner, ¿no? A ver si había necesidad de hacerla. Se hizo, la factura es impresionante, la propuesta es súper interesante y yo creo que la película, sin necesidad de compararla en si superó o no a la primera, yo creo que mantuvo muy bien el nivel y el rango. Y lo que nos presenta aquí es un otro replicante en el que de la misma manera acaba actuando desde el amor, ¿no? Porque él tiene esa sensación, este se llama K, ¿no? Los otros eran los Nexus 6, Roy Batty, este es K, y acepta que se siente menos, que se siente menor, hasta que se despierta en él la posibilidad de que podía haber sido nacido y no creado, ¿no? En un escenario en el que los humanos y los androides hubieran podido llegar a procrear, ¿no? Y
1: Sí.
0: imagina su significado como único y construye una identidad propia a partir de esos recuerdos y desde la sensación de haber sido de haber sido nacido y no creado, ¿no? Que es súper interesante ese planteamiento también.
1: Claro, aquí al final de lo que estamos hablando, o sea, Blade Runner, ¿no? Un agente policial encargado de identificar, rastrear y retirar a replicantes. La idea de la persecución, pues parece una historia aparentemente simplemente, digamos, ¿no? De policías, de androides, de ciudad oscura, pero como nos estás contando también y como vemos y como hemos visto ya, porque es que seguramente es una película que hemos visto un montón de veces, claro, todas las preguntas que nos hace, todas las fórmulas con las que nos interpela van mucho más allá de lo que es ese argumento. Tiene que ver con la idea de la mortalidad, de la vida, del sentido de la vida, de qué te hace humano, en fin. Y entonces es un muy buen
0: Sí.
1: ejemplo para demostrar que una película de ciencia ficción, más allá de ese mundo distópico que te retrate o de ese tipo de ambientación en el que te ubique, está hablando de lo que somos, está cuestionándonos como seres humanos, ¿no? Y planteándonos posibilidades que tienen que ver con el sentimiento y, por supuesto, con el amor. Con lo cual es un muy buen
0: ¿Y cómo?
1: ejemplo.
0: Y cómo nos gusta, o por lo menos a mí, cómo me gusta que me cuestionen, ¿no? Y que yo me
1: Claro,
0: cuestione a mí mismo, ¿no? Porque
1: claro.
0: mira, dentro de la película también hay una historia de amor entre Deckard y Rachel, ¿no?
1: Sí.
0: Que es donde se parte de que podía haber sido nacido en 2049, o sea, que el personaje Ryan Gosling fuera el fruto de ese amor romántico de Deckard y Rachel. Pero yo me quedé con la historia del amor propio. Aunque también haya alguna de amor romántico, porque en la siguiente película con la que vamos a hablar, hablaremos del amor romántico, ¿no?
1: Vale.
0: Rescato una cita que encontré, no sé quién es el autor, pero había una cita en torno a Blade Runner que decía que el amor propio no es creerse especial, es actuar con sentido incluso cuando sabes que no lo eres, ¿no? Que no eres especial.
1: Qué bonito.
0: Muy bonito, muy bonito. Por eso lo traigo, porque me pareció precioso. Me pareció precioso y me alegro que tú también lo veas así. Nos vamos a por una de, si no, mi película favorita, tengo que reconocerlo. Tengo que decir que de estas cuatro películas que traigo hoy, tres de ellas están en mi top 3 o
1: Vale.
0: mi top 4. O sea, que me lío con los top. Me pongo a hacer listas que sabes que me encantan y entonces empiezo, venga, un top 3 y luego digo, no me llega, un 4, un 5, un 10, un top 10 y tal. Bueno, pues estas cuatro películas que traigo hoy están en mi top 10, pero tres de ellas por encima del
1: Del
0: resto, ¿no?
1: 5, vale. Pues venga,
0: Del 5.
1: vamos con la segunda.

0: Bueno, Mario, Interestelar.
1: 2014, Christopher Nolan nos presenta esta historia basada en un guión que escribió su hermano, Jonathan Nolan, y él mismo, a partir de un proyecto sobre una novela que tenía un físico, Kip Thorne, que tenía ese proyecto de escribir una novela con un rigor científico en temas de agujeros negros y de relatividad.
0: Sí.
1: No terminó ese proyecto, pero lo recogió Jonathan Nolan y con su hermano Chris, pues hicieron este guión y lo llevaron a cabo, protagonizada por Matthew McConaughey, Anne Hathaway y Jessica Chastain, entre otros, porque el elenco es maravilloso.
0: Sí.
1: Está Michael Caine, está Timothée Chalamet, o sea, ahí es un elenco brutal. Y Matt Damon también. Y que es una película, además, ha generado mucha discrepancia, ¿no?, entre los espectadores. Entonces, ahora es cuando tendría que sonar una música, dijera, en el rincón azul, Mario de la Rosa, en el rincón rojo, Laura González.
0: No, yo no me iría al rincón, ni muchísimo menos, ni muchísimo menos. Yo, la segunda vez que vi la película, me gustó menos que la primera. La primera me dejó flipando. La segunda, es como que, no sé, había cosas que me parecían un poco grietas, pero no hablo de toda la parte científica, porque básicamente no soy científica y no puedo opinar. Sí que es verdad que después me leí unos cuantos artículos que decían que había como mucho esfuerzo en que el guión resultara creíble, en tanto que toda la parte que tiene que ver con las fórmulas, con la ciencia y tal, estaba como muy bien hecha. No tengo ni idea. A mí el mundo del cosmos se me escapa. Yo intento todavía
1: entender. Sí, incluso, perdóname el inciso, incluso se dice que no es una película de ciencia ficción, que es una película de ciencia.
0: De ciencia.
1: Esto es lo que he llegado a
0: decir
1: yo. Sí, sí.
0: Es verdad. Pero bueno, es un futuro en principio no muy lejano, con una posibilidad del fin del planeta Tierra, y a partir de ahí, hoy que estamos hablando del amor, ¿no? Aquí hay el amor a la humanidad, porque hay que salvar la humanidad a través del amor a tu familia, a tu hija. O sea, que hay amor, vamos, corazones flotando todo el rato en esta película.
1: Sí, sí. Y, sí, total. Ya hablaremos en otro momento quizá de cuáles son las grietas, porque este es otro debate,
0: sí,
1: las grietas que tú ves, pero yo por curiosidad y por aprender, no por encerrarme a defender mi postura, ¿eh? Pero yo lo que quiero rescatar de Interestelar es el amor romántico, ¿no? Hay un momento épico, hay un momento épico que están tres en la nave, ¿no? Está el personaje de Anne Hathaway, el personaje de Matthew McConaughey y no recuerdo el otro actor. Bueno, están los tres y están en esta tesitura de que tienen que tomar una decisión de si van a un planeta o
0: sí,
1: van a otro,
0: sí,
1: ¿no?
0: Sí.
1: Y es como que la necesidad les dice de ir a un planeta, pero la doctora Brandt, que es el personaje de Anne Hathaway, se empeña en ir a otro, porque allí está el hombre que está enamorada.
0: Exacto,
1: puede ser
0: que
1: esté con vida, que esté con vida. Estar estaba, pero puede ser que esté con vida el hombre del que está enamorada, ¿no? Y, pero del que hace más de 10 años, al que no ve.
0: Sí.
1: Y entonces eso es lo que hace tomar la decisión, ¿no?
0: Sí.
1: Y entonces se da un diálogo, una conversación que es brutal a nivel emocional, a nivel de amor romántico, ¿no? Cuando ella dice, el amor no es algo, leo literalmente la traducción, ¿vale? Dice, el amor no es algo que nosotros inventamos, es observable, es poderoso, debe significar algo. Y le contesta Cooper, Matthew McConaughey, le dice, sí, claro que significa algo. Dice, tiene uso social, lazo social, tiene que ver con la crianza de los hijos. Y ella le contesta, amas a quienes mueren. ¿Qué utilidad social tiene eso? Dice, tal vez sea algo que aún no entendemos, que es otra dimensión.
0: Exacto.
1: Y esto es cuando yo digo, madre mía.
0: Y apuntaré algo más. Dice ella, el amor es lo único que podemos percibir que trasciende las dimensiones de tiempo y espacio. Que
1: exacto,
0: es en lo que se basa la película.
1: Esa es la gran máxima. El amor es lo único que somos capaces de percibir. Sí.
0: Sí.
1: Dice que no encallas las leyes físicas tradicionales, pero podría ser una fuerza tan fundamental como la gravedad, capaz de conectar a las personas más allá del tiempo y la distancia. Es el desarrollo de esta cita que has comentado tú. Y claro, entonces presentamos este amor romántico y dice que la ciencia nos dice cómo funciona el universo, ¿no? Que es lo que habla la película, ¿no? O trata de contarnos de cómo pues, los agujeros negros, la relatividad, los agujeros de gusano, las dimensiones, cómo todo esto, la ciencia nos dice cómo funciona el universo, pero nos marca que el amor influye en cómo tomamos esas decisiones dentro de él.
0: Wow.
1: Es que
0: no sé qué.
1: Wow. ¿Y ahora qué decimos, ¿no?
0: Sí, exacto. O sea, ¿cómo vale, completo es como, esto?
1: Vale, el tablero, es como si el tablero y las fichas nos los dicta la ciencia, pero es el amor el que tira los dados.
0: Fíjate.
1: ¿No? Uy, qué bien me ha quedado esto.
0: Qué bonito. Sí, es como, bueno, pero es cierto, el amor es la fuerza que atraviesa el tiempo y el espacio, ¿no? En la figura de McGonagall, además, es como la base de todo su viaje, que no solo cósmico, sino también emocional, porque a través del vínculo, tú me hablas del amor romántico, pero el vínculo padre-hija sostiene absolutamente toda la historia.
1: Todo.
0: Lo sostiene todo, o sea, atraviesa agujeros negros, ¿no? Ecuaciones, y todo ese peso, ¿no? Del padre que ha marchado, ¿no? Que se ha ido y la ha dejado, y esa fidelidad de ella hacia para con su padre que permite, digamos, descubrir en qué universo paralelo está, entenderlo todo. Bueno, no sé, es verdad que es de pelos de punta.
1: De hecho, cuando él entra en el Tesseracto, ¿no? Que es esta representación de la cuarta dimensión,
0: sí,
1: ¿no? Cuando entra en el tercer acto, ahí es donde se enfrenta la lógica pura con la intuición humana, ¿no? Vale, el amor no puede ser, será un intangible a día de hoy, que esto es lo que dice la doctora Brand, que a día de hoy es un intangible, puede ser que más adelante se convierta en un tangible, y claro que, vale, no es una fórmula, pero sí es una guía, sí es un faro que nos hace tomar esas decisiones.
0: Correcto.
1: ¿No? Dice, de acuerdo que no mi intuición o mi sentido del amor no sustituye a la ciencia, pero hace que funcione en un momento decisivo, ¿no? Y claro, es el amor de ese padre, hija, hija, padre, el que hace que conecten a través del tercer acto y del espacio-tiempo.
0: Sí.
1: Y que luego esto derive en cómo ella ha guiado su vida para volver a encontrarse con su padre,
0: con su padre,
1: ese futuro,
0: correcto.
1: En ese momento.
0: Y te diré una cosa más. Hay una idea muy dolorosa a propósito del amor, y es que no siempre el amor significa estar presente. Él se marcha.
1: Presente físicamente.
0: Correcto.
1: ¿No?
0: Él se marcha por amor, y esa ausencia del amor es lo que también mantiene vivo ese amor. Es decir, bueno, es una idea muy, muy dolorosa, ¿no? Hay gente que se cruza el mundo para trabajar y deja a los hijos, pero porque cree que les puede dar una vida mejor. Hay mil opciones, ¿no? Pero
1: si crees que esa idea es dolorosa, espérate a ver la próxima película que a hablar de la próxima película que voy a sacar.
0: Pero fíjate que estamos hablando y me está regustando más otra vez Interestelar.
1: Es que es maravillosa. Y es que vamos a ver, es que un personaje que en principio puede parecer residual es que lo interpreta Timothée Chalamet. Es que está Michael Caine, es que tiene una fotografía, es que tiene la banda sonora de Hans Zimmer, es que es una brutalidad, todo en la película, está todo bien.
0: Hasta la
1: tipografía y los carteles, está todo bien.
0: Hasta los libros que saltan, claro.
1: Sí.
0: Hasta bueno, los libros esta que saltan.
1: No, Esta película no está basada en una novela. Lo que sí se hizo fue, a partir del éxito de la película, se escribió la novela, ¿no? Para que si alguien quería recibir la historia de manera literaria lo pudiera hacer. ¿Me presentas la tercera?
0: Venga.

0: Bueno, es que ya, ya sale la lágrima un poco, ¿no? Con la banda sonora.
1: No. Yo con esta película, o sea, yo me harto a llorar y a disfrutar. O sea, es uno de mis eslabones frágiles, ¿no?
0: Madre mía.
1: Me rompe. Arrival, la llegada, ¿no? Uh-huh. Se llamó. 2016, Denis Villeneuve, como no podría ser de otra manera, es uno de mis... Si no, es que tengo esta pelea de si Christopher Nolan o Denis Villeneuve y estoy ahí, no sé cuál sería mi favorito. Es posible que me gusten más películas en conjunto de Denis Villeneuve que de Nolan, pero claro, entre Arrival e Interstellar hay una pelea, junto con Blade Runner hay una pelea épica, ¿no? Por ver con cuál se queda con mi top 1. 2016, Amy Adams, Jeremy Renner, Forest Whitaker... Tampoco decimos nada, madre
0: no.
1: mía. Vaya el encazo. Y nos presenta la historia de amor más desgarradora del mundo mundial, porque habla del amor y el desamor. Yo recuerdo otra cita de esas que tengo en mi disco duro, que no sé de dónde salieron, ¿no? Que decía que todos los amores acaban en tragedia. Porque todos, sin excepción, todos, porque o mueren o se rompen, ¿no?
0: Sí.
1: O uno de los dos implicados muere o se rompe. Entonces
0: Sí.
1: Siempre acaba en tragedia. Nos plantea la historia de una mujer que se dedica a la traducción, a las lenguas, al lenguaje, a la comunicación, que interactúa con unos alienígenas y le descubren un lenguaje en el que la concepción del tiempo no es lineal, sino circular, o todo en un mismo, como que todo sucede a un mismo tiempo. A partir de entender ese lenguaje, es como que se activa a nivel cerebral en ella una plasticidad que puede concebir el tiempo de esa manera en la que el lenguaje está escrito, ¿no? De manera circular. Y por consiguiente puede llegar a ver presente, pasado y futuro a la vez. Lo presentan en la película como si fueran unos momentos, unas ensoñaciones, unos lapsus, pero magnificando ese momento en el presente en el que ella como que puede contemplar todo.
0: Vale, si el futuro son recuerdos también.
1: Sí, exacto. Y entonces toca un hilo muy fino y muy doloroso, que es, ella tiene una hija y sabe que su hija va a morir pronto.
0: Sí.
1: Pero aún así decide tenerla.
0: Eso es.
1: Laura González, manifiéstate.
0: No, o sea, claro, es que esto es... esto es lo más duro, quiero decir. Tal y como lo plantea además el amor, ¿no? En Arrival, en esta película. Es verdad, es la fuerza existencial que trasciende también el tiempo, pero también trasciende el dolor. Es decir, ¿no? Ella elige amar a pesar de que sabe que llegará la pérdida. O sea, aceptando previamente el dolor inmenso futuro, pero la felicidad inmensa previa de los momentos compartidos compensa. Eso es,
1: sí, es
0: el amor incondicional.
1: Amar, como antes he dicho, que siempre acaba en tragedia, amar también es aceptar la pérdida, así de una
0: claro.
1: manera generalistamente hablando, ¿no? Así como, venga, sí, sabemos que está ahí. Pero otra cosa es ponerte en los zapatos de alguien que acepta esto,
0: claro.
1: de que vas a tener una hija, va a morir
0: va a
1: joven,
0: morir.
1: Y aún así, o sea, pero no es decir, bueno, me moriré de viejo y mi hija estará ahí y acompañaremos
0: toda la vida.
1: ¿No? Esto es algo, no, va a morir joven.
0: Vas
1: y
0: a
1: aún
0: verla
1: así
0: morir.
1: Decide tenerla, claro,
0: eso es.
1: Y esto es en los primeros años de vida de tu
0: bueno,
1: hija.
0: pero
1: Entonces
0: lo que
1: esto enfrenta al padre y a la madre,
0: claro.
1: ¿no? Porque ese desamor romántico que también hay dentro de la película, más allá de la relación madre-hija, tiene que ver con que el padre, cuando entiende que ella sabía que esto iba a suceder, aún así tomó la decisión unilateralmente de tener esa hija.
0: Claro.
1: A espaldas de él, y es lo que rompe su relación.
0: Bueno, pero la decisión de amar, ¿no? De hacer este recorrido, de tener a su hija y tal cual, también sabe que la enfrenta al abandono de él. Pero, digamos que el amor de la experiencia humana está por encima que el dolor de la pérdida de ese amor. O sea, digamos que es una, tú lo has dicho, ¿no?

0: Amor implica pérdida, implica duelo, porque implica final, como el proceso vital, evidentemente. Pero es sostiene la película que el amor vale la pena independientemente de ese final o de ese dolor,
1: Sí, o sea,
0: etcétera.
1: ella no ama porque ignore que va a suceder la tragedia, sino, o sea, ella es conocedora de la tragedia, pero prefiere sentir ese amor,
0: Y
1: ¿no? Dice que
0: quizá
1: es... No.
0: con esa conciencia de final se hace más intenso el recorrido del amor.
1: Exacto, es muy valiente, es muy deliberado. No, no es un amor convencional, no es un amor romántico convencional, creo que es algo mucho más profundo y filosófico, ¿no? Es algo... A mí también me gustaría ver una segunda parte o por lo menos un anexo de esta película en cómo lo vive él y cómo lo siente él, ¿no? Cómo siente él ese desamor por ella cuando se siente traicionado porque ella no le ha contado que es capaz de verle esta tragedia temprana, ¿no? También me hubiera gustado ver un poco más su punto de vista, pero bueno, esto es otra peli. Si nos estás escuchando, Denis Villeneuve, ahí te lanzo este guante, recógelo y danos el placer de volver a disfrutar
0: Por
1: de
0: favor.
1: un Arrival 2.0, ¿no?
0: Por favor, sí.
1: Movemos ficha, nos
0: Venga,
1: vamos con
0: cuarta
1: la cuarta.
0: opción.

0: Bueno, aquí es, la película tiene una estética más pop, ¿no? Teniendo en cuenta que es una película de ciencia ficción también, estamos hablando del quinto elemento y también sigue con esa idea clásica que yo creo que ante el caos y la destrucción, el amor es lo que nos salva. Mario.
1: Sí, mira, después de habernos puesto, sobre todo yo, tan dramático con la anterior, ¿vale? Hemos profundizado con las dos primeras, la tercera es la que más me rompe el corazón y quería traer despedirnos con algo un poco más fresco, ¿no? O encaminarnos hacia el final con un poquito más de frescura. El quinto elemento, 1997, Luc Besson. Luc Besson, ¿no? Esto es francés.
0: Très bien.
1: ¿Trae bien? Vale. Bruce Willis, Mila Jovovich, Gary Oldman. Pff, volvemos a lo mismo. Es que vaya lindazo.
0: Sí.
1: Es que no sé, es que nadie se queda fuera de este viaje. Nos presenta el quinto elemento. Además con toques de comedia, histriónicos y con absurdismo y disparate, ¿no? Nos presenta el amor como arma salvadora. Como esto ya lo hemos visto en otras películas. Yo me viene a la mente así rápidamente Ultimátum a la Tierra, ¿no? Por ejemplo, también película protagonizada por Keanu Reeves, que igual, ¿no? Que es como viene ese autómata a la Tierra a acabar con la vida aquí porque somos una plaga para nuestro planeta y al final solo nos salva por el amor, ¿no? Pues algo igual, pero con un toque mucho más kitsch, ¿no? Se dice,
0: sí,
1: o popero, tal,
0: sí.
1: Y muy icónico y divertido y gamberro, sobre todo gamberro, nos presenta este amor salvador, ¿no? Que no es, o sea, el amor como fuerza que salva el mundo. Hay una religión o una pseudo-religión futura, ¿no? Que destaca que hay cuatro elementos, ya sabemos cuáles son, la tierra, el viento, el fuego, el agua, y hay un quinto elemento que viene de las estrellas y que no se sabe muy bien quién es, pero ellos lo veneran y lo idolatran y tal, y este hombre que es un taxista del futuro en un taxi volador, pues literalmente le cae encima del taxi ese quinto elemento que es
0: ella.
1: Una mujer alienígena, sí. ¿No? Es ella, es Mila Jovovich, con una ecografía, ese vestido de Jean, bueno, ese traje vestido tiras de Jean-Paul Gaultier que lo diseñó, con ese pelo naranja, con esos ojos imposibles de Mila Jovovich, y generan unas sinergias maravillosas, ¿no? Entre cómo se enamoran ellos románticamente y cómo también tienen todas esas diferencias como seres de diferentes mundos, ¿no? Corbin Dallas y Li Lu. ¿Tú has visto la película?
0: Sí, entiendo, claro.
1: Sí.
0: Es que hay una escena muy, muy impactante que ella que era, ¿se llamaba Lilo? ¿Ella?
1: Lilo, sí.
0: Lilo,
1: Lilu, sí.
0: O Lilu o algo así. Entonces, ella está viendo imágenes de guerras y de destrucción y se pone a llorar.
1: Sí.
0: Se pone a llorar.
1: Sí, bueno, ese es el momento épico.
0: Porque no puede entender cómo el ser humano, el lugar que tiene la opción de desplegarse en el amor, elija muchas veces esa otra opción, ¿no? Que tiene que ver con la autodestrucción. Y
1: sí, ella pierde la fe en la humanidad.
0: Eso
1: directamente.
0: Es.
1: Cuando ve toda esta destrucción y todo este caos y cómo el ser humano se autodestruye y destroza el hábitat en el que se encuentra. Reflexión muy buena para todos. Esto ya lo hablamos en el programa, en la última colaboración que hablábamos de los futuros distópicos, que siempre los presentamos como tragedias.
0: Sí.
1: Ella ve nuestra realidad, no el futuro distópico, no hace falta irse más allá, sino nuestro presente.
0: El
1: realidad
0: presente.
1: Ya lo ve como una tragedia, como un caos, ¿no?
0: Sí.
1: Y entonces ella pierde la fe en la humanidad con esta crueldad, con esta violencia, y dice, pero ¿por qué tengo yo que salvar a este planeta? ¿Por qué tengo que salvar yo a esta gente, no? Y aquí donde lo que se plantea es que el amor no se duda y no es un sacrificio, es la condición, es el porqué, es la razón de la existencia, ¿no?
0: Claro.
1: Y de la misma manera es el arma con el que se lucha contra todo lo demás.
0: Eso es.
1: Tiene un cierre precioso esto, ¿no? Además, a lo largo de la película, la narrativa nos cuenta que primero se duda, ella duda de si el amor es real, ¿no? Luego cree, luego te hace pensar que si el amor puede cambiarlo todo, acepta también, viendo toda esta violencia, este caos, acepta que el amor conlleva dolor, ¿no? Pero que al final es lo único que justifica justifica seguir. Creo que hay un momento literal en el que ella dice, ¿por qué? ¿Por qué? ¿Por qué? ¿Por qué? Y él le dice, pues porque el amor. Y le dice, pero entonces, ¿qué es el amor? Y él se le declara, ¿no? Dice, pero tú me quieres, dice, yo te amo. Y a partir de ahí, ella se convence porque ella siente que también lo ama a él.
0: Sí.
1: Entonces, si se aman, merece la pena salvar esto.
0: Claro. Es la
1: Y
0: fe
1: tiene
0: en el
1: ese final
0: amor.
1: épico, ¿no?
0: O sea, a
1: Sí,
0: pesar
1: sí.
0: de esa capacidad autodestructiva, de esta falta de humanidad, ¿no? En muchas ocasiones, pero la fe en el amor es lo que hace que valga la pena salvarnos, como aquel que dice.
1: Exacto.
0: Sí.
1: Entonces, recopilando un poco todo lo que hemos
0: Recopilando,
1: hablado,
0: ¿vale?
1: cerramos aquí el quinto elemento, recopilando todo un poco. Yo hacía pues este esquema de, vale, Blade Runner nos pregunta de si el amor propio nos convierte en seres humanos, ¿no? Si es humano, ¿no? Interstellar nos dice que si el amor lo puede con todo, que si el amor trasciende, ¿no? A ese espacio-tiempo. Arrival nos dice que el amor vale incluso cuando duele, ¿no? Que nos habla de la aceptación. Y el quinto elemento nos habla del amor como una energía vital, ¿no?
0: Sí,
1: Como una de la
0: confianza,
1: salvación.
0: sí.
1: Por cierto, quiero apuntar también que el quinto elemento no está basado en una novela, pero Arrival sí. Y lo tengo por aquí apuntado porque me costaba retener el. Creo que es un relato corto dentro de un libro de relatos. Y el relato en sí se llama Story of Your Life, Historia de tu vida. No sé si ese es el nombre del relato corto
0: Sí.
1: o del recopilatorio,
0: Sí,
1: no,
0: sí,
1: de Ted
0: sí.
1: Chiang, ¿no?
0: Es exacto. Es la
1: Que.
0: historia de tu vida, Story of Your Life. Correcto.
1: Vale, quería apuntar por si alguien quiere, en lugar de recurrir a la película, prefiere recurrir
0: Al
1: a los
0: relato.
1: libros, que aquí ya sabemos que somos amantes de las dos cosas.
0: Bueno, en todo caso está bien porque has
1: Y.
0: elegido cuatro películas que forman parte, que son lugares comunes, ¿no? Que forman parte de la memoria colectiva de cualquier amante del cine. Entonces es fácil reconocer pues todas estas sensaciones que nos generan, ¿no? Y este debate, este autodebate, digamos, a propósito de hoy el amor a través de la ciencia ficción. La ciencia ficción nunca es solo naves, tecnología y aliens, sino que es una manera de explicar lo que somos. Y sin duda, el amor trasciende tiempo y espacio, es el motor del mundo, justifica los desastres que llegamos a ser como seres humanos, o como plaga, o como.
1: Y también los éxitos
0: Exacto.
1: y las conquistas,
0: Es la
1: ¿no?
0: razón de ser.
1: Mira, voy a hacer un ejercicio de honestidad. Recogí toda esta información, documentación, este autoanálisis que me hice yo en el sentir de estas películas y fui a preguntar a quien sabe más que yo o recopila datos más que yo. Si había detrás corrientes filosóficas en estos géneros. La pregunta vino después de que yo ya hubiera seleccionado estas películas y estaba, salvo por una, estaban en el mismo orden que yo te las pretendía presentar.
0: Vale.
1: Y resulta que tiene todo un sentido de corrientes filosóficas. Blade Runner nos presenta el existencialismo. Interstellar, el humanismo trascendental. Arrival, la aceptación consciente, ¿no? El denteísmo emocional y el quinto elemento, el idealismo puro.
0: Vale.
1: Y dije yo, ostras, no sé si alguien se ha ido a mirar esto antes de escribir estas obras o si estaba de una manera ahí subliminal o si realmente tenían esta intención. Pero justo al elegir los cuatro títulos y ponerlos juntos, resulta que cada uno marca una pauta diferente y tiene un sentido súper profundo que ya acaba por escaparse de mi conocimiento y capacidad.
0: Me gusta esto, ¿eh? Le voy a dar una vuelta. Pero yo, por ejemplo, a Blade Runner, evidentemente hay Sartre y Camus, hay existencialismo, me da la impresión, y ese pensamiento sobre la identidad, pero yo añadiría, por ejemplo, posthumanismo, ¿no? ¿Qué pasa con la máquina que siente y dónde empieza y acaba el humano? E incluso Nietzsche, ¿no? Con la crítica a la moral establecida, ¿no? Y a esos seres que consideran que los replicantes son inferiores, que al final muestran casi más nobleza que sus creadores, etcétera, etcétera. Hay mucha filosofía. Ahí en
1: Muchísima, porque la
0: Arrival,
1: vida es eso.
0: claro, en Arrival hay un montón de cosas también. Le voy a dar una vuelta a esto, ¿eh?
1: Sí,
0: Sí.
1: hay mucha filosofía y mucho amor,
0: Sobre todo, mucho amor,
1: que
0: viva el amor.
1: el amor es lo que nos salvará de todo. incluso de nosotros mismos.
0: Eso es. Mario de la Rosa, muchas gracias.
1: Gracias a ti.
0: Hasta la
1: Un
0: próxima.
1: Un placer y nos vemos pronto.
0: Eso espero. Beso. Chao.
1: Chao, chao.

Pues poco más que decir ya, más que cerrar nuestra coartada de hoy con todo el amor del mundo después de este recorrido. Y ya escuchas Silvia Pérez Cruz y este E triste viver sem seu amor, que justamente habla de la necesidad, ¿verdad?, de querer. Que tengas una buena noche, un buen fin de semana y que vuelvas. 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Hasta entonces, que vaya muy bien. Chao.